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1: Muy bien, a ver, vamos con las palmas fuertes.
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Yo quería mandar un saludo muy especial para mi familia, para la familia Uño, y pedirle una dianita para mi tío Santiago, que cumple un año más de vida, dice. Ah, entonces, dianita para don Santiago, que el día de hoy está cumpliendo un año más de vida. Desde la Radio Pío 12, claro que sí, con mucho gusto, la dianita. May picación, dianita, may más y pon dianita. 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

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Buenas noches. 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Tuku y tuku, hoy haremos con Aja. Bienvenidas y bienvenidos al programa Piki Chakis de la red de comunicación Pío 12.

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Ajá, tumpucara ninja, haremos porque sean cuero, así me pido zeta. Un abrazo, saludos para nuestro amigo Marquinho en Pucara Grande, municipio Wanuni. Gracias, Ferminia, Ferminia, Pachi, Pachi. Saludos también a nuestro amigo Luisito. Que llanta Rodrigo, Pisaje, Chimpapi, Cachan. Hola, hola Rodrigo, buenas noches, hermano Piquichaquero. ¿Cómo estamos por ahí? A ver, ¿desde dónde nos están siguiendo? Nos van a avisar ya para que saludemos, pues, hasta dónde estamos llegando también. Nuestro amigo Luis Quintanilla en Chuquiuta. Saludos desde Santa Cruz a la familia Rojas Paco, dice, con una canción de Don Boni Alberto. Ay, enseguida Boni Alberto vamos a invitar.

saluditos entonces para toda la gente que nos está acompañando desde diferentes puntos del territorio nacional, ¿no? Sí, un abracito a la distancia para todos nuestros amigos, amigas que están ya conectados también con la red social TikTok. Gracias amigos. Saludos para Amalia Huanca en Potosí, Bolivia, claro que sí. Saludamos a Raúl Aricucho también. Gregorio Cerda, ¿cómo estás, Grego? ¿Dónde está Gregorio? En Buenos Aires, Argentina, claro. Imposible olvidarnos de él. Un abrazo, mi amigo. Pon la música a Cochabamba, dale, dice, enseguida. Luis Quintanilla dice, hola Luchito, buenas noches, algún temita de los antiguitos, enseguida vamos a ir programando, ¿ya? Sí, vamos a programar temitas antiguitos también para todos y cada uno de ustedes, amigas y amigos de la red de comunicación Pío 12. Buenas noches, qué lindo tu programa, Piquichaki. Saludos desde Córdoba, Argentina, nos dice Alberto Vázquez.

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Ari, ari, ari, tu cuy huyaremos con Atapuni, con Anka, Haka Chimpapi, Pita Kasian. Vamos a saludar a nuestro hermano en Buenos Aires, Argentina, sí, ¿no ve? Gregorio Cerda. Él está escuchando y está viendo el programa de la red Pío 12, Piquichaquis, allá en Buenos Aires, Argentina. Para Gregorio, y aquí se viene este temita musical que va para Cochabamba. Le gusta a Gregorio estos ritmos, ¿no? A ver, vámonos con el ritmo de Bolivia, en ritmo de cueca.

Saludos para Juanqui, saludos a la radio, nos dice Juanqui. Juanqui, ¿desde dónde, hermano? Buenas noches, ¿cómo estamos por ahí? ¿Todo bien? Saludos entonces desde la radio a nuestro amigo Juanqui, allá donde se encuentre. ¿Dónde se encontrará? ¿Dónde, dónde? Adivinen, adivinen. Seguramente por ahí cerquita, lejos. En Oruro nomás, dice. Saludos hasta Oruro, Juanqui. Un abrazo, hermano. Qué gusto que estés acá en el programa. Un apretón de manos también para ti, ¿sí? A la distancia. Saludos a todas las amistades. Hola, tío. Saludos, tío. Dice, ahora ya estamos en aperturas.

0: Hola Raulito, ¿me puedes complacer con enseguida? ¿Qué temita decías, Raulito?
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0: Es que estoy desconcertado, pues. Estoy desconcertado porque me dice, hola tío, bueno, ¿quién es? No hay nombre ahí. No sé, a ver, vamos a indagar de qué se trata. Hola Gilda, ¿cómo estás? Buenas noches.
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0: Abrazo, Gil. Ahora sí, ya. Me salvaste, casi me da. Estaba como que queriendo ya sacar las cartas para ver y adivinar de quién es, será, no será, será. ¿No? Me salvaste, Gilda. Saludos en casa para toda la familia. Policarpio, saluditos a la distancia desde Alto Hospicio. Recuerdo este programa a los tiempos de mi infancia, dice. Sí, seguramente. ¿Cuántos años tienes? No, disculpa la pregunta, mejor no. Sí, el programa no es tan, pero estamos nomás por ahí también, ¿no? Y quienes estamos por acá por la radio Pío 12, tratamos de mantener viva la programación de la radio, el programa de los piquichaquis, más que todo, porque toda la trayectoria que tiene este programa, realmente increíble, y cuánta gente nos escribe, nos dice, esos años el programa piquichaquis era, sabíamos ir, de chiquititos me sabía ir y me metía por el medio de los mayores hasta cerca al escenario, veía cantar, veía bailar a la gente. Y mucha gente tiene lindos recuerdos del programa Piquichaquis de la red de comunicación Pío 12. Y nosotros felices y contentos.
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0: ¿No? Ahí dice, saludos Piquichaquis. ¿Cómo recuerdo mi infancia? Era mi radio favorito. Saludos, dice. Gracias, gracias, muchas gracias. ¿Nos escribes desde dónde? A ver, y si nos dieras tu nombre también, sería interesante, ¿no? Conocer desde dónde nos escriben, quién nos escribe. Por ahí algunos familiares por aquí, para que también los podamos saludar a nombre de ustedes. Raulito dice, temita de los chicheños, por favor, don Luis, enseguida los chicheñitos, nos invitamos ya, Raulito.

Mejor no seguir cantando eso, ¿no? Porque si no ya vamos a declararles, o nos vamos a hacer declarar la guerra con las damitas. Mejor no. Vamos a cantar estos lindos chicheños junto a nuestro amigo Raúl, Ari, Cucho, y también junto a todos y cada uno de ustedes. Demetrio, saludos, hermano, gracias mil. Un abrazo. Santiago Chan me dice saludos a los piquichaquis. Gracias, hermanos mil. Hasta tu surpanis pecasunche. Vamos, Gilda, hay que bailar estos lindos chicheños, porque sabes, nomás tenemos que ir a Vitichi, Cotagaita, Tupiza y Villazón.

Y vamos a aprovechar también para dar lectura a estos mensajes que vienen a la radio, llegan a la radio más bien, y dicen: buenas noches, mis estimados de Radio Pío XII. Un saludo cordial a quienes trabajan en esa emisora tan prestigiosa y que día a día siempre estamos escuchando, dice. Quisiera saludar a mi esposa, doña Gregoria Nina Atahuachi, en su cumpleaños, que mañana cumple un año más de vida, en la comunidad de Calacala del Distrito Norte Condo del municipio de Chayapata. Comunidad Calacala, Distrito Norte Condo, municipio de Chayapata. Ya decíamos, en Chayapata estamos, ¿no? Sí, saludos entonces de parte de su esposo, don Calixto Parina. Un abrazo para la esposa de nuestro amigo Calixto, que mañana está cumpliendo un año más de vida, y desde la red de comunicación Pío XII nosotros le saludamos con esta linda dianita.

0: Saluditos y abrazos para la señora Gregoria Nina Atahuachi, que mañana cumple un año más de vida en la comunidad Calacala del Distrito Norte Condo del municipio de Chayapata, de parte de su esposo don Calixto Parina. Ah, también quiero mandar un abrazo a mi hijo Jesús Gabriel Parina. Ayer fue su cumpleaños, dice. Entonces, doble abrazo, ¿no?, a la familia Parina por el cumpleaños de su hijo, que fue ayer. Y, por supuesto, mañana cumple la esposa de don Calixto Parina. Y bueno, seguimos avanzando en el programa de los Piquichaquis. Muchísimas gracias, amigas y amigos, por estar junto a la red de comunicación Pío 12. Los saluditos llegan al programa de parte de Evita y dicen: muy buenas noches, don Luis, un saludo muy especial para usted. Y también quisiera saludar a mi sobrinito, dice. ¿Y ahora quién es tu sobrinito?
1: Willy Rojas,
0: no creo. Hola, Santiago, ¿qué tal? Feliz cumpleaños a ti. Feliz cumpleaños a ti. Feliz cumpleaños, Santiago. Feliz cumpleaños a ti. Muchas felicidades, Santiago, te deseamos lo mejor. Por supuesto, ante todo, mucha salud para que siempre estés con tu familia. Felicidades, mi estimado amigo Santiago Chambi.

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Na paikusito cacho cancunapa, hermanito, y Sergio. Ah, mai pica shanki, Sergio. Mai loma puntapi kunan kachanki. Para mi sobrinito Santiaguinho Copa, dice, oh, qué bien, por el Día de Santiago, seguramente sí, ¿no? Antes era así, ¿no? El calendario veían y se fijaban qué santo cumple, qué santo es, ese día se recuerda, todo, y en base a eso colocaban los nombres también, ¿no? Ahora ya no, han cambiado las cosas. Saludos entonces para Santiaguinho Copa. Santiaguito, ¿qué tal? Un gusto, muchas gracias por estar con la Radio Pío 12, a nombre de la tía Evita, pues te saludamos con todo el cariño por el día de tu cumpleaños. Imainalla, Cari, dice, o Alejia, Guaira, Huarca, ya, ¿qué será? ¿Cómo? No entiendo esa partecita, ¿cómo será? Muy, muy seguido los nombres, las letras. Juan Luis Aruquipa está también siguiéndonos. Muchas gracias, Juan Luisito. Gracias, saludos, hermano. Sergio también sigue ya nuestra cuenta. Muchísimas gracias, Sergio. Vamos a estar en contacto. Hola, Néstor, ¿qué tal? Buenas noches. Imainalla, Néstor, Walejlán.

0: Saludos para la gente que recién está ingresando a la sintonía de la red de comunicación Pío 12. Saludos para todos ustedes que están en nuestra sintonía. Vamos a hacer una brevísima pausa en el programa ya. Por favor, aguárdenos unos dos minutitos porque tenemos estos mensajes que también son importantes en la radio y debemos dar cobertura.
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Un abrazo entonces a la distancia para nuestro amigo El Buscadito. Ya saben dónde está El Buscadito, en Panamá, y lo van a encontrar, ¿sí? Váyanse por Europata, dice más, por Europata, y luego llegarán a territorio panameño y se van hasta Panamá, y ahí está entonces El Más Buscadito. Saludos al campamento Monte Siglo XX. Se los extraña mucho, dice Zaira Pilco. Zaira, tus saludos ya han llegado pues hasta el campamento Montes en Siglo XX. Ya saben que los estás extrañando mucho. Delia Tito Copacalle dice: hola tío Luchito, saludos desde Argentina, Buenos Aires. Dice: hola Delia, ¿qué tal? Buenas noches. ¿Cómo está Cristian? ¿Todo bien? ¿Sí? Y los chicos también. Me alegra mucho que siempre estén en contacto. Gracias mil, Delia. Se te aprecia tanto, ¿sabes? Muchas gracias. Muchas gracias, familia, por estar con nosotros todos los fines de semana. Saludos hasta Buenos Aires, Argentina. Nuestro amigo Charles dice: saludos desde Chayapata. Hola, mi amigo Charles. Hasta Chayapata, nuestros saludos. Ay, sopla unos quesitos, che. Gracias, gracias, Delia. Ay, bien, vamos a seguir saludando. Vladi está por ahí también. Muchas gracias, Vladi, por estar con nosotros. Aquí el programa Piquichaquis de la Radio Pío 12 es de todos ustedes. El programa es de todos ustedes. Quienes siguen la Radio Pío 12, no sé desde cuándo, desde hace rato, desde ayer, desde esta mañana, desde la tarde, no sé, pero igual, es de todos ustedes la Radio Pío 12. Hola Maxi, ¿qué tal? Buenas noches. Hola hermano, buenas noches, gusto de verte, un abrazo de oso, dice. Gracias. Otro abrazo de hermano, no de oso. Gracias, saludos para Jazmín y Zoe, dice. Jazmín, seguramente los dicen Jazmín también, ¿no? Y Zoe también está por ahí, saludos para ellas de parte del tío Luchito. Charlie dice: está caro el queso, hasta para soplar, dice. Uy, eso está terrible, Charlie. Ni modo, ¿qué vamos a hacer? Tendrás que traer nomás ya. De esos que te dan para el tecito, pues. De, ya, un pedacito aunque sea. Porque si no, ya sabes que. Por Andrés es una enferma, hermano. Charlie, saludos, hermano, para vos hasta Chayapata. De nada, Delia, de nada. Para eso está la familia. Siempre estamos nosotros aquí, pendientes de ustedes. Desde que empezamos a tomar contacto con Cristian. Y gracias a Cristian, ¿sí? Por recordar que la familia está siempre por ahí. Ahí está Maxi, está saludándote, y una de las sobrinas que están en Argentina. Gracias Maximita, un abrazo también para ti. Saludos para las nenas, para toda tu familia. Estamos pendientes de todos ustedes desde la distancia. Saludos también para toda la familia en Oruro, ¿sí? Hola Alfi, ¿qué tal? Buenas noches, hermano. ¿Cómo andamos por ahí? ¿Todo blue? No, ya no se dice todo blue, se dice todo bien, ¿no? ¿Qué hice para Saludos para María Triveño en Cochabamba, Sandra Ceballos también, Valeriana Mamani, lo propio. Muchas gracias, amigas, amigos, por venir visitar nuestra transmisión en vivo, y algunos por quedarse con nosotros. Hola, hola Ismael, buenas noches. Ismaelito también está ahí trabajando, haciendo comunicación. ¿Qué tal? ¿Cómo estás, Caterín? Buenas noches, saludos para ti y para toda la gente que nos escucha y nos sigue en la distancia.
Erlinda Cruz también está por ahí. Hola, Erlinda. Samuel Yapura, lo propio. Hola, Samuelito. ¿Qué tal? ¿Cómo estás, hermano? Buenas noches. Gracias por visitarnos, David. David también está

Vamos a terminar de escuchar estos chicheñitos que habíamos estado empezando a escuchar hace minutos atrás, ¿no? Aquí están entonces, Ritmo Chicheño, aquí en la red de comunicación Pío 2 y el programa Piquichaquis, ¿sí? Para todos ustedes.

0: Nuestro amigo Sergio Juchazara dice: quiero mandar saludos a mis suegros, familia Poma, allá en Cochuchalviri, municipio Caripuyo. Gracias, dice Sergio desde Iquique. Atunapay Cucacho, entonces, Sergio Juchazara, patas sueros, Mimpaja, Cay, familia Poma, huyeremos para acá en Cochuchalviri, municipio Caripuyo. Hay que una página para el cursito, Cacho. Hola Lucho, buenas noches.
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0: La musiquita es el ritmo chicheño. Sí, el ritmo chicheño es, hermano, no sé qué decirte. El buscadito. El ritmo chicheño es por lado desde el sur de Potosí, Tupiza, Cotagaita. Vitiche, por esos lados tienen ese ritmo y es muy contagiante, muy alegre, y seguramente tú has notado eso también, ¿no? Seguimos escuchando. Saludos, don Luchito, desde Potosí, Cooperativa Colpatira de Potosí, dice: ¿cómo te llamas, hermano? Sutiquite Chaistuman, Carparimo ya. Saludos a la familia Choque, que se encuentra en el Golfo, dice mi tocayo Lucho.

Ok, Ambrosio Rojas, gracias, hermano. Saluditos entonces hasta Potosí, a la cooperativa Colpatira de Potosí. Abrazo, mi hermano Ambrosio Rojas.

Saludos para nuestro amigo Marcos. Saludos para Miriam Castillo. Ah, Miriam Castillo. Seguramente Oruro, ¿no? Gracias, gracias por seguirnos. Miguel por ahí también está. Barber Shop Don. Nora Gutiérrez, lo propio. Saludos para Norita. Un apretón de manos. Bienvenida y bienvenidos al programa. La profe Delia también. Marcos, gracias Marquitos. Jorge Sánchez, saludos para ti. Daniel Garrado, lo propio. Para Rosemary Mamani. Andrea Calamani también por ahí está. Gracias Marquito, gracias mil hermano. Buenas noches, profe Delia. Buenas noches, bienvenida al programa.

Silvia, gracias mil. Bienvenida al programa de los Pichichaquis de la Radio Pío 12. Ali, jamás acá, hermana, que huakichi, man. Pichichaqui, huakichi. Chulema, Callejas, Zambrana. Saludos, Luis. ¿Desde dónde?

Bueno, ahí estaba entonces el ritmo chicheño para todos y cada uno de ustedes, amigos, amigas de la red de comunicación Pío 12, el programa Piquichaquis. Sí, exactamente, ¿te acuerdas? ¡Ay! No, ¿cómo se acuerda de nosotras? Me acuerdo, Zulemita, ¿cómo no me voy a acordar? Por cierto, Rubén era mi compañero de curso, ¿ah? Y saludos también para toda la familia Callejas. Zulemita, cuídate. Qué gusto saber de ti. Realmente es un verdadero gusto. Un fuerte abracito a la distancia, un apretón de manos. Imposible olvidarles a todos y cada uno de ustedes que han formado parte de una parte de mi vida, ¿no? La he pasado junto con ustedes en Santa Fe. Dice Zulemita, te mando saludos desde Cochabamba, Luis. Gracias, gracias, Zulemita. Hasta Cochabamba para la familia Vallejos. Un saludo fraternal, un saludo y un abrazo, por supuesto, para la familia Vallejos. Para Rubén, ¿qué será de Rubén? ¿Dónde estará Rubén? ¿Ah? Saludos entonces para Rubencito también, por favor, Zulemita. Sí, no se olvide, no te olvides, no te olvides, por favor. ¿Quién más está por ahí? Zurdo, mi amigo Zurdo, Bautista, lo propio. Para todos y cada uno de ustedes, amigas y amigos de la radio. Y ahora sí, nos toca bailar estas lindas y curiadas.

¿Qué no? Aquí hay más alegría para todos y cada uno de ustedes. Vamos a contagiar esa alegría. Sí, alegría, todo dar. ¿Qué tal, Edson? Un gusto saludarte, hermano, en Oruro, ¿verdad?

No creas. Parezco medio tristón a veces, pero no. Estoy feliz, contento, porque además ya tengo un nuevo amigo, ¿no? Y por si fuera poco, es el más buscadito. Gracias, mi amigo. A ver, sugiéranos unos temitas musicales, amigos, para que los escuchemos todos juntos aquí en el programa de los Piquichaquis, porque si no va a ser como que solamente Luis está sugiriendo sus temas musicales y no está bien, ¿no? Cada quien tiene sus gustos musicales y a ver, ojalá cada quien pueda decir también, yo quiero este temita. Inmediatamente escuchamos, programamos el tema y luego viene el siguiente y el siguiente y el siguiente y así sucesivamente hasta culminar el programa, ¿sí? Saludos a nuestro amigo Pedro Loza Sayari. Sí, la agrupación Sayari es Pedrito Loza, ¿no? ¿Cuánta historia tiene este programa que marcaron al movimiento campesinado? Ay, toda razón, mi hermano zurdo. ¿Cuántos artistas no han salido de los Piquichaquis? Han nacido acá en el programa Piquichaquis, se han ido formando, creciendo, fortaleciendo y luego se lanzaron al estrellato y ahora son unos capísimos de la música boliviana. Hola, Globerico, ¿qué tal? ¿Cómo estás, hermano? Buenas noches hasta Sacaca, la capital del agua dulce. Imagínate que sean que Globerico o el Ayachi Manacho. Imagínate que escuchen Causa y Sacacapi. Nuestro amigo Robin Martínez dice, buenas noches, saludos a la familia Martínez y particularmente a mi papá Filemón Martínez. Gracias, Rommel, por escribir al programa de los Piquichaquis. Un gusto conocerlos a través de este medio. Y ya saben el camino, ya conocen el camino ahora, para que todos los fines de semana estemos juntos en el programa Piquichaquis de la red de comunicación Pío 12. La radio Pío 12, compañera.

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0: Gracias, Romel, dice, mi padre trabajó en Pío 12 también en este programa. ¿Ah? De los dúos Jiramaicos Rosaura sería. Claro que sí, ahora mismo programamos al dúo Jiramaicos Rosaura. Jiramaicos, vamos a programar y enseguidita nomás hacemos cantar el temita Rosaura con los Jiramaicos, ¿sí? Ya se viene entonces este ritmo especial así para compartir con nuestro amigo Romel Martínez, y que hace su saludo para su señor padre, don Filemón Martínez. Gracias, Romel, por sugerirnos el tema musical.

Adrián Vilca dice, saludos Alberto desde Cochabamba por este medio, saludos a la familia Vilca, dice, don Adrián, saludos para ti y para toda tu familia. Rommel Martínez dice, así es. Y nuestro amigo Monchito dice, excelente programa, saludos desde Chile. Hola Moncho, saludos hasta Chile. Gracias por compartir la transmisión, Rommel. Un millón de gracias, hermano.

Pachi, Pachi, hermano, mensajito a Chamos Pañacán, ya de Renison, buenas noches, gusto saludarte a tu programa Radio Pío 12, siglo XX, sigue adelante, dice nuestro amigo Eugenio. Bueno, Romelito, un gusto saludarte, hermano, y un gusto saludarles a todos y cada uno de ustedes

Gracias, gracias, gracias, gracias. Estamos aquí con todos ustedes, con la familia, Fernando, no te preocupes. Estamos con todos ustedes, hermano. Sí, gracias.

0: Saludos, hermano Luis. ¿Podría subir la canción Retamat y Quita, Jucumanicito, de Víctor Ocio? Dice, vamos a buscar, Víctor Ocio, vamos a buscar enseguida, hermano. Ya vamos a ver. Un gusto escuchar el programa Piquichaquisito. Piquichaquisito, gira, juchisito. Man, Piquichaqueja. Man, avioncho, ne supermancho, piquichaque, piquichaquecito. Gracias, hermano. Ya, con ama, con anja, y mata, quecito, ne musarja, Víctor Rocio Manta. Se está matiquita, ¿eh? A ver, vamos a buscar, ¿ya? Vamos a buscar. Mientras tanto, a ver, atendemos teléfono. Hola, hola, buenas noches.
1: Buenas noches, hermano Luis. No, que doña Margarita.
0: Doña Margarita y Manalia, buenas noches.
1: Buenas noches, don Luis. Valeria, Valeria, hermano Valeria, don Luis.
0: Sí, eso sí, chega, cosa pacha, gente que tenga. Napa y cuna, familia, tatucuy, huyaremos cuna, tatucuy, huyaremos yanco.
1: Ari, don hermano Luis Rama, en primer lugar, saludos, cachungam, pactucuy, filianca, cuna, pay, pedosima, que trabaja con Napa, igualmente, familia, huyaremos familia Ignacio, finalata, familia Cuisa. 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
0: Ya está, mamá Margarita, Kikilanta, Jankunapagpis, Napaikusito, Kaiwaira, Simikichak, Pio 12, Manta, Pacha, Chaisitulia, Chikasharja.
1: Ari, Chaisitulia, Kasharja, hermano Luis, Chan, Uftakistu, Churaigurimo, Nata, Miguelina, Mendoza, Mantiaba, Churaigurimo, ya, hermano Luis.
0: Ya está, mamá Miguelina Mendoza, Tacuneta, Mincaricos, Pacasa, Chimpaikaunampag, Taquil, Parimunampag, Tuco, Jankunapag. Chao, chao, doña Margarita.
1: Ya,
0: chao, jepan
1: sábado
0: camacacho,
1: hermano Luis. Chao, chao.
0: Chao, chao, chao. Jepan sábado camacacho. Imagínate, napa y camus pa' canco, ahí, recién pido ser en esta ahí. Ah, retamatiquita, mano, tarini, chuchay, Víctor Pata, hoy. Cay. A ver, cay, cay, cay, chuscan, man. Mana, pone, si no, chay, mana, mana. Sunchut Iquita Casca, Flavio Terrazas, Manapune hoy. A ver, Ricaita, Villares Pacasuncho, Retamat Iquita Nin, los paisanitos de vacas, en España. Chaichu Kangman, o hay Victorita, Mana Chaichu, Mana Chaichu, Retamat Iquita, hay gente que se madre. A ver, Kaita, echas, echas, calma, chai.

0: 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Vamos.
1: Conoce.

Ya no es de mi discoteca, no tengo el tema. Maní, manicito, juco, manicito. A ver si me compartes, si tienes por ahí el temita musical, compartime por favor. Ya, vía WhatsApp, lo que sea, compartirnos ese temita y lo vamos a difundir por la radio. Además, lo vamos a archivar, pues, para que tengamos y alguna vez lo volvamos a escuchar por la radio para saludar a todos nuestros amigos del aire Jucumane. ¿Y hermano? Eso sí, Yanaquita, por favor, no te olvides. Es recordar, es volver a vivir. Janet, no te vas a olvidar de compartirnos ese temita. No tengo en mi discoteca, hermano. Manchito capante. Evelyn, ya, señora aquí. Hola, Renesito, ¿qué tal, hermano? Buenas noches, bienvenido al programa. Pablo David dice, hablando de fiestas, agosto, fiestas patrias. Un temita de Sicuri y Falas, ya más carpanis para casones, ¿ya? Ya está listo, hermano. Jason O'Connor también está por ahí. Jason Vladi Noticias TV. Buenas noches, licenciado Luis. También a los que trabajan en la radio Pío 12. Buenas noches, hermanos de Vladi Noticias TV.

Pablo David nos saluda desde Cajachaca. Saludos, hermano, para todos los hermanos en Cajachaca. ¿Vas a saludar ya, hermanito? Sí, por favor, pues, Pablito, vas a saludar a todos nuestros hermanos, hermanas allá en Cajachaca. Buenas noches, don Luis. Por favor, un temito de Luz Mila Carpio, Urupampita, dice desde Oruro. Patti, nuestra amiga Patti desde Oruro, ¿eh? Gracias. Enseguida vamos a programar temita musical también de Luz Mila Carpio, ¿sí? Luz Mila Carpio, ya estamos por aquí, creo. A ver, Luz Mila Carpio. A ver si cerquita nomás está bien estando, ¿ve? Uh-huh. Oruro Pampita, ese es el temita musical. Vamos a escuchar entonces con nuestra amiga Patti, que nos escribe desde Oruro.

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Saludos entonces para el cuarto año de la carrera de Ciencias de la Comunicación Social. Sí, carrera Comunicación Social, por supuesto que sí. Para ellos un abrazo desde la red de comunicación Pío 12. Sí, de parte de Vlad y Noticias TV. Saludos para Alison Paola Rebollo, que también está por ahí con nosotros. Marcelito, lo propio. Franz, igualmente, para nuestra amiga Tina. Gracias mil, Tina, por apoyar al programa.

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1: buenas don Luis.
0: ¿Cómo está, don Huguito?
1: Andamando, don Luis.
0: Buenas noches, Imaynaya.
1: ¿Cuál es, don Luis?
0: Imamante, le quiquito, imamante, putiquito.
1: Ache, putiquito, ya monta con su putiquito. Y, man, y me la exalta casando, don Luis.
0: No, catamos, que nada, tu día es parimanco. Ay, Huguito, ya se llama.
1: Ah, ya vas a disculpar, don Luis. Ya empieza a tirar un pues, por favor, pues, na manta, ni codes, flores, manto, toro chicuta. Ari, ari, don Luis. Ya, don Luis, hasta el oito, a la cama, don Luis. Ya, chao, chao, igualmente, chao, chao.
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0: Saludos ahora a nuestros amigos de Vladi Noticias TV para el cuarto curso de la carrera de Comunicación Social.

Ahí estamos gustando la música de Sayanta, bailando la saya, saya afroboliviana, aquí en el programa de los Piqui Chakis. 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

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Buenas noches Luis, saludos, muchas felicidades por ese lindo programa, dice nuestro amigo Rubén. Rubéncito a Jampa, a Tunapaico y Cacho, Pío XII, Quimanta, Pacha. Guaraí, Tupac, Maipi, Casián, Altupi, Alto La Paz.

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0: Radio Ur Bolivia, también por ahí con nosotros. Saludos, hermano, ¿qué tal? ¿Cómo están? Buenas noches.
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0: Y mañana que Cusanqui, Chejoruru, Yachtitapi. Nuestro amigo Juan Carlos también está por ahí, ¿no? Así es, Juan Carlos Sorria.
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0: Pedro Ricardo dice desde Zurich, saludos a mi amigo Miguel Sánchez Guataruna, dice. ¿Dónde está el Miguelito? Miguelito Sánchez.

Gracias, mis amigos de Radio Ur Bolivia. Ahora el pueblo dice en Argentina. Gracias mil. Comentarles que todos los días sábados desde las 8:30 de la noche, hora boliviana, estamos con este programa donde nos encontramos, encontramos entre bolivianas y bolivianos que están dispersos en todo el territorio nacional y por supuesto más allá de nuestras fronteras también, ¿no? Entonces hay familias que por diferentes razones, por diferentes circunstancias, se separan, salud, estudio, trabajo, qué sé yo, pero que a través de este medio, como es la radio Pío 12, tenemos una cita semanal para encontrarnos, para conversar, para comunicarnos musicalmente y saludarnos a través de este medio. Entonces, invitados, invitadas también ustedes allá en Radio Uru, para que puedan tal vez junto con nosotros compartir esos momentos gratos de ese encuentro de bolivianas y bolivianos de todo el mundo. Radio Uru Bolivia, muchas gracias, un millón de gracias por estar con nosotros.

Bueno, Gregorio, hace 40 años, una novia de Santa Cruz. Qué bien, toda una belleza, seguramente. Y seguro también muy buenos recuerdos, ¿verdad? Entonces, saludos hasta Buenos Aires, Argentina, para ti, mi estimado amigo Gregorio Cerda.

Saludos para Vinicio Sangüesa. Bienvenido al programa, Vinicio. Muchas gracias, hermano, por estar con nosotros aquí en el programa de los Piquichaquis de la Radio Pío 12, la radio compañera permanente. Raulito, dime, ¿qué temita, hermano, hoy?

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Grupo jiawa, San Pedro de Buena Vista Manta. El pollerita, taquistuan. Raúl Ari Cucho, painin, tarqueadita, toyerico, suenchja, don Luis. Nispa napaikamos pakan. Saludos a tu emisora Radio Pío 12 Nispa y Raulito Pachantatuku Rancunapa, hermanos, que pican que tarcadita cosicito. Ari Chaiwan tuku y tusur parinanchepa.

estamos dando la bienvenida también a nuestros amigos desde Puestos Volvo. ¿Dónde se encuentran ustedes, hermanos? La Paz, Cochabamba.

bonito. Ahí está las terqueditas, hermano, y para cantar, para bailar con todos nuestros amigos, los hermanos, las hermanas que están por ahí también compartiendo con nosotros a esta hora de la noche el programa de los Piquichaquis.

Saluditos entonces a la familia Ari, que se encuentra en Chayapata, de parte de nuestro amigo Raúl Ari Cucho. Lindas terqueditas que hemos escuchado a esta hora de la noche con todos y cada uno de ustedes, amigas y amigos de la red de comunicación Pío XII. Más musiquita, sí, habíamos prometido también, ¿no?, escuchar a don Willy Rojas con este su temita que ha hecho bailar bastante gente, y lo compartimos a través de la radio en Ritmo de Salay. A ver si nos ponemos a bailar ya casi en los minutos finales del programa.

al programa. Saludos para Germán Guzmán, donde se encuentre. Lo propio para nuestra amiga Marina. Marina, hasta San Pedro de Buenavista, ¿no? Ya están preparándose para retornar a clases.

¿Qué dicen? ¿Qué dicen? ¿Cómo están por ahí? ¿Desde dónde nos están siguiendo? ¿Cómo nos están escuchando? Comenten, amigos, comenten.

Por ejemplo, Elba, ¿dónde nos está escuchando? ¿Dónde nos está viendo Elba Mancilla? Marina, lo propio, ¿dónde se encuentra Marina? Todavía de vacaciones en La Paz, Santa Cruz, Cochabamba.

Gracias, Raulito. Hasta el próximo sábado. Muchas gracias por acompañarnos, Raulito. El sábado siguiente, tempranito nomás, nos encontramos. Sí, 8:30 de la noche. Vamos a empezar.

se aparece aquí el gato negro. Muchas gracias, amigas, amigos, por acompañarnos en este programa el día de hoy. Y gracias mil de todo corazón. Un abrazo. Muchísimas gracias a todos quienes nos han apoyado con las rositas, con los Quéreme. También un abrazo fuertísimo desde la radio. No se olviden que los queremos, les estimamos mucho. Muchas gracias por estar siempre con el programa Piquichaquis de la red de comunicación Pío 12. Nos estamos yendo bailando este bellísimo ritmo de Salay junto a la agrupación de Don Willy Rojas.

aquí nos estamos yendo ya del programa. Muchísimas gracias a Freddy, a Marcos, por incorporarse al programa Piquichaquis en su transmisión en vivo a través de la red social TikTok.

0: Muchísimas gracias. Nos vemos la siguiente semana. Nos encontramos la siguiente semana a partir de las 8:30 de la noche. Por el día de hoy, nada más. Muchas gracias, amigos. Nuevamente, un fuerte apretón de manos. Un abrazo para todos ustedes. Diego, muchísimas gracias, hermano. Muchas gracias. El siguiente fin de semana nos encontramos y nos reencontramos para compartir mucho más aquí en el programa de los Piquichaquis de la Pío 12.
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0: Oración por la fe.
1: Señor Jesús, tenemos fe en tu oferta de vida. Queremos cambiar para bien y ayudar a cambiar la vida de los demás basados en la fe en ti.
0: Señor, sentimos la necesidad de iluminarnos contigo y mediante la comunicación, iluminar para mejorar las condiciones de vida del pueblo en base a tus mensajes, enseñanzas y testimonios de existencia.
1: Renueva, Señor, el gusto de deleitarnos con tu palabra. Regálanos la gracia de saborearla para que se haga vida en nosotros.
0: Señor Jesús, ilumina nuestras mentes, aumenta nuestra fe, para que tus enseñanzas sigan guiando a tu pueblo y sigan llenando de amor nuestros corazones.
1: Dios Padre, ayúdanos a profesar la fe en ti para lograr una mejor vida, el desarrollo del pueblo y la participación democrática.
0: La comunicación es una oportunidad que pusiste en nuestras manos para extraer del pozo de tus mensajes el agua, sustento de nuestras vidas, sustento de nuestra fe en ti.
1: Enséñanos, Señor Jesús, a entender que la fe es decidirse por ti y estar en comunión con tu pueblo.
0: Ayúdanos a redescubrir en tu amor las enseñanzas de la Iglesia en base a tu proyecto de vida, como instrumento de apoyo para profundizar nuestra fe en ti. Amén.

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1: Oración por la fe.
2: Señor Jesús, tenemos fe en tu oferta de vida. Queremos cambiar para bien y ayudar a cambiar la vida de los demás basados en la fe en ti.
1: Señor, sentimos la necesidad de iluminarnos contigo y mediante la comunicación, iluminar para mejorar las condiciones de vida del pueblo en base a tus mensajes, enseñanzas y testimonios de existencia.
2: Renueva, Señor, el gusto de deleitarnos con tu palabra. Regálanos la gracia de saborearla para que se haga vida en nosotros.
1: Señor Jesús, ilumina nuestras mentes, aumenta nuestra fe, para que tus enseñanzas sigan guiando a tu pueblo y sigan llenando de amor nuestros corazones.
2: Dios Padre, ayúdanos a profesar la fe en ti para lograr una mejor vida, el desarrollo del pueblo y la participación democrática.
1: La comunicación es una oportunidad que pusiste en nuestras manos para extraer del pozo de tus mensajes el agua, sustento de nuestras vidas, sustento de nuestra fe en ti.
2: Enséñanos, Señor Jesús, a entender que la fe es decidirse por ti y estar en comunión con tu pueblo.
1: Ayúdanos a redescubrir en tu amor las enseñanzas de la Iglesia en base a tu proyecto de vida, como instrumento de apoyo para profundizar nuestra fe en ti.

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4: 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Dice la emisión con el principio sobre el reino está tan cerca que es necesario abandonarlo todo para decirse por él. Uno, el reino, dice el Señor Jesús, dice esta imagen, la parábola de la red que pesaron, se imagina, imagina todo el país y así cinco, se iban. Pero yo creo que hay una impulsión que hay una disparación que se hace el ejemplo de fe en su ancianidad, San Joaquín y San Patina, porque hay una que están abuelos de Jesús y custodios de la fe. 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testimonio lo está en Pijina. Y nada, principio de la semana, anchetas y maricuchuan, que la transición de la semana, que se inició con la princesa, y la mandó el reino de Dios es el mayor tesoro de la ciudad. 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
2: Se va a hacer corte de la vía de la Blanco Galindo también, ¿no? Porque por ahí no se le entra.
1: Claro que sí, ya se ha coordinado con el tema del cambio de paradas, el tema de las rutas principales, las rutas que van a estar cerradas, las rutas alternas que van a poder hacer uso todas aquellas personas que van a venir acá a visitarnos, ya están determinadas y la responsabilidad que tiene el organismo operativo de tránsito. Asimismo, el tema del control al consumo de bebidas alcohólicas, el tema de la venta.
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4: Gracias, buenos días. Aquí desde San Julián también les hacemos llegar todas las noticias también que se generan en la iglesia. Bueno, en estos días también, pues, se ha festejado la fiesta de Tata Santiago en San Julián con antiguos y nuevos pasantes para el 2027. El padre Roberto Rodríguez presidió la misa juntamente con el padre Roberto Ayala. El apóstol Santiago cogió a la semilla de la palabra que instruye en la palabra y el espacio de la semilla de Cristo hasta los confines del mundo. Una de las hermosas tradiciones nuevas en la pequeña Bolivia, donde se fusiona fe, cultura y folclore, gracias a los antiguos también y nuevos pasantes que han hecho esta fiesta en honor al Santiago. Y bueno, pues el padre Ruperto Rodríguez dijo a todos los presentes en esta Santa Misa, siempre dando un mensaje muy especial, un mensaje que llega también a todos los peregrinos, a todas aquellas personas que han estado presentes. ¿Cuánto podemos darles a conocer desde San Julián? Como todos los domingos, la parroquia de aquí del centro zonal ya se prepara para la primera Santa Misa, que es a las 7 de la mañana, y a las 10 de la mañana será la Santa Misa de la iglesia principal de aquí de San Julián. Con ustedes, Janet Cueto, desde Radio y Televisión Central en el municipio de San Julián.
3: Gracias, Janet. Janet, está haciendo calor o frío.
4: Ahorita está templadito, no está ni frío ni calor, pero tenemos pronosticado que hasta más tarde vamos a tener 25, 26 grados de temperatura. Va a estar bastante caliente, el sol ya está saliendo, porque está un poquito nublado, pero ya está saliendo el sol para que de esta manera pues se pueda también llevar adelante lo que va a ser el refresquito, también estar con un aire acondicionado. En cambio, por estos lados donde usted se encuentra, Yolandita, pues hace mucho frío y es rico el frío. Un gusto saludarles.
3: Gracias, Janet. 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Caimán Tajacaimán, participas para acá. José, buen día, palarimuy.
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6: A sus restos. Santiago Apóstol, mira, hay una leyenda muy hermosa, en cuanto a sus restos. Muere Santiago Apóstol decapitado por el rey Herodes de Agripe. Según la tradición, tras su martirio, sus discípulos trasladaron su cuerpo en barco hasta las costas de Galicia. Su tumba fue descubierta siglos después, en el siglo IX, lo que dio origen al célebre Camino de Santiago, una de las rutas de peregrinación más importantes del mundo. Por este fuerte vínculo es considerado el santo patrón de España, ¿no? En España hay una peregrinación, el Camino de Santiago, que son muchísimos kilómetros, y es una peregrinación, una de las peregrinaciones más importantes del mundo, nos dice la información. Entonces,
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7: 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Programa y festividad de la Virgen de la Asunción, semana pasada, lanzamiento, festividad de la Virgen. Hay instituciones, ¿no? El gobierno autónomo municipal de Yariago, Chantal Pizazón Fol, Asociación de Conjuntos Folclóricos, hay actividades de lanzamiento de residentes que echaban vinos y ayagüeyes que echaban mayactap y 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esa patronal, misa, acción de gracias, tiene que ser las actividades, doña Yolanda.
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1: Decía además, así es el reino de Dios. Como cuando un hombre echa semilla en la tierra, duerma y vele, de noche y de día. La semilla brota y crece sin que él sepa cómo. Porque de por sí lleva fruto la tierra. Primero hierba, luego espiga, después grano lleno en la espiga. Y cuando el fruto está maduro, enseguida se mete la hoz porque la siega ha llegado. Decía también, ¿a qué compararemos el reino de Dios? ¿Qué parábola nos servirá para representarlo? Es como el grano de mostaza, que cuando se siembra es la más pequeña de todas las semillas que hay en la tierra, pero después de sembrado

0: crece y se hace la mayor de todas las hortalizas y echa grandes ramas, de tal manera que las aves del cielo pueden morar bajo su sombra.
1: Con muchas parábolas como estas, les hablaba la palabra, conforme a lo que podían oír, y sin parábolas no les hablaba, aunque a sus discípulos se lo explicaba todo en privado.

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3: Muy bien, a ver, vamos con las palmas fuertes.
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2: También dejamos de saludar a Monseñor Óscar Aparicio, que este pasado viernes ha celebrado un aniversario episcopal. Un abrazo y pedir al Espíritu Santo que también lo guíe y oriente en su servicio. Y también la celebración el día de ayer, 25 de en la diócesis del Alto, por el aniversario episcopal de Monseñor Giovanni Arana, obispo de esta diócesis. Compartimos pues con ustedes estos ritos iniciales y compartimos ya este momento tan especial, este tiempo de oración en este día del Señor, la Santa Misa.

0: preside el día de hoy, Monseñor Luis Durán, obispo auxiliar de la Arquidiócesis de La Paz.
1: En el nombre del Padre, del Hijo y del Espíritu Santo.
0: Amén.
1: La gracia y la paz de parte de Dios nuestro Padre y de Jesucristo el Señor estén con cada uno de ustedes.
0: Y con tu espíritu.
1: Buenos días, hermanos, hermanas. Nos disponemos a celebrar esta Santa Eucaristía en este Día del Señor. Hoy estamos de fiesta todos, ¿no? ¿Por qué? Porque también festejamos a San Joaquín y a Santa Ana, ¿no? Son las fiestas que nos permiten celebrar, nos permiten hacer crecer nuestra vida de fe cristiana. Entonces, hermanos, hermanas, nuevamente, pues saludarles, decirles que el Señor nos acompañe, que el Señor nos guíe, que el Señor nos fortalezca, que el Señor nos pueda acompañar en este peregrinar de nuestra vida. Jesucristo, el justo, intercede por nosotros y nos reconcilia con el Padre. Abramos pues nuestro espíritu al arrepentimiento para acercarnos así a la mesa del Señor.

0: Dios Todopoderoso, tenga misericordia de nosotros, perdone nuestros pecados y nos lleve hasta la vida eterna.
1: Amén.

0: Oremos. Dios nuestro, protector de los que esperan en ti, fuera de quien nada tiene valor ni santidad, acrecienta sobre nosotros tu misericordia, para que bajo tu guía providente usemos los bienes pasajeros de tal modo que ya desde ahora podamos adherirnos a los eternos. Por nuestro Señor Jesucristo, tu Hijo, que vive y reina contigo en la unidad del Espíritu Santo, es Dios por los siglos de los siglos.
1: Amén.
2: Liturgia de la Palabra.
1: Podemos tomar asiento. Liturgia de la Palabra. Primera lectura. El rey Salomón pide sabiduría a Dios para gobernar correctamente a su pueblo. Dios accede a su pedido y lo alaba.
3: Lectura del primer libro de los Reyes. El Señor se apareció a Salomón en un sueño durante la noche y le dijo: pídeme lo que quieras. Salomón respondió: Señor, Dios mío, has hecho reinar a tu servidor en lugar de mi padre David, y a mí, que soy apenas un muchacho y no sé valerme por mí mismo. Tu servidor está en medio de tu pueblo, el que tú has elegido, un pueblo tan numeroso que no se puede contar ni calcular. Concede entonces a tu servidor un corazón comprensivo para juzgar a tu pueblo, para discernir entre el bien y el mal. De lo contrario, ¿quién sería capaz de juzgar a un pueblo tan grande como el tuyo? Al Señor le agradó que Salomón le hiciera este pedido y le dijo: ¿por qué tú has pedido esto y no has pedido una larga vida, ni riqueza, ni la vida de tus enemigos, sino has pedido el discernimiento necesario para juzgar con rectitud? Yo voy a obrar conforme a lo que dices. Te doy un corazón sabio y prudente, y de manera que no ha habido nadie como tú antes de ti, ni habrá nadie como tú después de ti. Palabra de Dios.
1: Te alabamos, Señor. Al Salmo responsorial contestamos: ¿cuánto amo tu ley, Señor?
2: ¿Cuánto amo tu ley, Señor?
4: Yo he decidido cumplir tus palabras. Para mí vale más la ley de tus labios que todo el oro y la plata.
1: ¿Cuánto amo tu ley, Señor?
4: Que tu misericordia me consuele, de acuerdo con la promesa que me hiciste. Que llegue hasta mí tu compasión y viviré, porque tu ley es toda mi alegría.
1: ¿Cuánto
2: amo tu ley, Señor?
4: Yo amo tus mandamientos y los prefiero al oro más fino. Por eso me guío por tus preceptos y aborrezco todo camino engañoso.
1: ¿Cuánto amo tu ley, Señor?
4: Tus prescripciones son admirables, por eso las observo. La explicación de tu palabra ilumina y da inteligencia al ignorante.
1: ¿Cuánto amo tu ley, Señor? Segunda lectura. San Pablo habla de nuestra filiación divina con los términos de vocación, justificación y glorificación. Todos nosotros estamos llamados a ser imagen de Jesús, el Hijo de Dios.
5: Lectura del apóstol San Pablo a los cristianos de Roma. Hermanos, sabemos que Dios dispone de todas las cosas para el bien de los que lo aman, de aquellos que Él llamó según su designio. En efecto, a los que Dios conoció de antemano, los predestinó a reproducir la imagen de su Hijo, para que Él fuera el primogénito entre muchos hermanos, y a los que predestinó, también los llamó, y a los que llamó, también los justificó, y a los que los justificó, también los glorificó. Palabra de Dios.
6: Te alabamos, Señor.
1: Evangelio. Jesús nos pone esta alternativa. ¿Buscamos y encontramos el reino de Dios? ¿O dedicamos nuestro esfuerzo a acumular muchas riquezas? Al final de los tiempos, Dios separará a los que dejaron todo por el reino, de aquellos que prefirieron dar la vida por los tesoros que se agotan. Les invito a ponerse de pie para aclamar el Santo Evangelio.

Bendito eres, Padre, Señor del cielo y de la tierra, porque revelaste los misterios del reino a los pequeños.

0: El Señor esté con ustedes.
1: Y con tu espíritu.
0: Evangelio de nuestro Señor Jesucristo, según San Mateo.
2: Gloria a ti, Señor.

0: Jesús dijo a la multitud: El reino de los cielos se parece a un tesoro escondido. En un campo, un hombre lo encuentra, lo vuelve a esconder, y lleno de alegría, vende todo lo que posee y compra el campo. El reino de los cielos se parece también a un negociante que se dedicaba a buscar perlas finas. Y al encontrar una de gran valor, fue a vender todo lo que tenía y la compró. El reino de los cielos se parece también a una red que se echa al mar y recoge toda clase de peces. Cuando está llena, los pescadores la sacan a la orilla y sentándose recogen lo bueno en canastas y tiran lo que no sirve. Así sucederá al fin del mundo. Vendrán los ángeles y separarán a los malos entre los justos, para arrojarlos en el horno ardiente. Allí habrá llanto y rechinar de dientes. ¿Comprendieron todo esto? Sí, le respondieron. Agregó entonces: todo escriba convertido en discípulo del reino de los cielos se parece a un dueño de casa que saca de sus reservas lo nuevo y lo viejo. Palabra del Señor.
1: Gloria a ti.
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3: Hermanos y hermanas, nuevamente saludarles. Queremos saludar a través de nuestros medios que tenemos, que amplían esta Santa Eucaristía y también nuestros mensajes, a todas aquellas personas que están en los hospitales, ¿no? Los hospitales, enfermitos, enfermitas, los que están en las cárceles, pues el Señor les quiere, les ama y quiere curarles, quiere sanarles. Es importante tener esperanza, ¿no? Tanto de sanar, de curar y también de liberarnos de aquellas dificultades que se comete. Hoy, como les decía, la Iglesia celebra a los santos de San Joaquín y de Santa Ana. ¿Quiénes son San Joaquín? ¿Quién es Santa Ana? Son los papás de la Virgen María. Por lo tanto, los abuelitos de nuestro Señor Jesucristo, ¿no? Por lo tanto, son nuestros abuelitos. Entonces, felicidades a todas las personas de la tercera edad, ¿no? Que ya han avanzado la edad, pues muchas felicidades. Que San Joaquín, que Santa Ana pueda bendecirlos, pueda acompañarles. Es su santo, hermanos, de todas las personas que han pasado la juventud, primero la niñez, ¿no? Hemos pasado la niñez, hemos pasado la juventud, la adultez y estamos en el camino de los adultos de la tercera edad. No en el final, a veces decimos, ¿no? Ya estamos en el camino de la finalidad de nuestras vidas. No, para Dios no hay edad, ¿no? Para Dios no hay edad. Para Dios todos somos hijos e hijas de Dios de la misma naturaleza. Por lo tanto, hay que pedirle a San Joaquín y a Santa Ana que nos siga acompañando, que nos siga guiando en nuestra vida de fe cristiana y nos dé fortaleza, ¿no? Esa fortaleza de la enfermedad, del desánimo, nos dé fortaleza, nos dé pues mucha también paciencia. La palabra para este domingo es hermosísimo, hermanos, Y durante varios domingos, si ustedes han notado, se ha venido pues insistiendo. La palabra del Señor nos quiere dar a conocer cómo nosotros encaminarnos hacia el reino de Dios, por dónde y qué debemos hacer, ¿no? O sea, nos trae muchas parábolas acerca del reino de Dios. Por eso nos dice, el reino de Dios se parece a esto, a esto, a esto. Hace varios domingos, pues nos ha mostrado que la palabra del Señor había sido pues la semilla para conseguir el reino de Dios. Y nosotros somos la tierra, ¿no? De diferente manera, ¿no? Tierra espinosa, pedregosa, tierra que no deja nacer a la semilla, o sea, a la palabra de Dios. Hoy nos los dice algo hermosísimo que relaciona con la primera lectura. Hermosísimo, hermanos. Vayamos primero a la primera lectura de Reyes. Algo hermosísimo nos habla Dios a través de Salomón. ¿Qué le pregunta Dios a Salomón? Y quisiéramos, hermanos, que nos pregunte a nosotros Dios así, en nuestros sueños, en nuestro caminar, en nuestro diario vivir. ¿Qué quieres? ¿Qué pides? O sea, nos dice, pídeme lo que quieras. Hermosísimo, ¿no? Que Dios te lo diga de esta manera. Pídeme lo que quieras. Qué hermoso que Dios te lo diga a través de los sueños, a través de tu vida. Y Dios, fíjense, ¿quién te está pidiendo? Es Dios. O sea, el que le puede todo, ¿no? Para Dios no hay restricción, nada que pueda ser imposible. Para Dios todo es posible. Y Él te está preguntando a través de Salomón, le dice, a ver, pídeme lo que quieras. Nos imaginaremos, ¿no? A ver, ¿qué le pedimos a Dios? ¿Qué es lo que le pedimos a Dios en esta coyuntura, en este tiempo? ¿Qué podemos pedirle a Dios a través de nuestra vida? Tenemos la familia, tenemos el hogar, tenemos nuestra coyuntura de nuestra vida, nuestra coyuntura económica, social, política y demás. ¿Qué cosa podemos pedirle a Dios? A ver, si hacemos esa pruebita a los hijos, hermanos, a los hijos, a los nietos, decir, pídeme lo que quieras, que sea una tareita para cada uno de ustedes. Decir, llegar a la casita, ahí está el hijo, la hija, ahí está el nietito, que pues va a empezar las clases, va a decir, a ver, ¿qué es lo que me pides? Pídeme lo que quieras. ¿Y cuál es la respuesta de Salomón? Sabemos muy bien quién es Salomón, ¿no? Es el hijo de David, que le había dejado la herencia de gobernar todo lo que es el pueblo de Israel, todo el país de Israel. Era el gobernador de ese entonces, la herencia la había dejado. Y por eso Dios le preguntó, a ver, ¿cómo puedes administrar este país tan grande, tan enorme? Millones de personas. Y quisiéramos también que Dios le haga esa pregunta a nuestras autoridades, ¿no? Pídeme lo que quieras, pídeme. ¿Y cuál es la respuesta hermosísima? Dice, pues lo que te pido es una paciencia, tener un corazón paciente. Fíjense lo que él está pidiendo. Quiero tener un corazón paciente donde yo pueda distinguir lo que es el bien y lo que es el mal, y así poder administrar este pueblo de Dios. No está pidiendo, hermanos, justamente Dios también le dice, ¿Por qué no me pides una vida larga? ¿Por qué no me pides salud? ¿Por qué no me pides herencia? ¿Por qué no me pides riqueza, bienes, poder? ¿Por qué no me lo pides? ¿No? Tranquilamente hoy en día poder decirle al Señor: Señorcito, dame mucha salud. Señorcito, dame mucha riqueza. Señorcito, dame pues poder para poder pues justamente gobernar, sabiduría. Pero Salomón le dice: quiero que me des un corazón paciente, donde yo pueda pues distinguir la respuesta hermosísima, ¿no? Donde yo pueda distinguir lo que es el bien y lo que es el mal. Ahí está resumido muchas cosas, ¿no? Lo que es lo bueno y lo que es lo malo. Podríamos pedirle poder, ¿no? De sabiduría. ¿Para qué? Tal vez para engañar, para enriquecerme, para adjuntar muchas cosas, muchos bienes. Entonces, fíjense lo que le está pidiendo. Quiero distinguir estas cosas. Quiero pedirte esa paciencia de corazón, esa sabiduría en el corazón, esa inteligencia en el corazón, ese bienestar en el corazón, para que pueda gobernar tu país, el pueblo de Dios. O sea, le está pidiendo algo correcto, ¿no? No le está pidiendo pues riquezas, no le está pidiendo poderes, no le está pidiendo muchas cosas que solamente se queda humanamente, sino lo pide algo mucho más hermosísimo, una apertura de corazón. Y a la apertura de corazón, pues el Señor pues te va a guiar, te va a acompañar y te va a fortalecer. Y ahí viene el Evangelio. Incluso para poder distinguir lo que es la riqueza. Y San Mateo nos los dice: el reino de los cielos se parece a un tesoro escondido en un campo. ¿Qué busca el ser humano? ¿Qué buscamos nosotros? Tesoros, ¿no? Riqueza. Pero el Señor no dice, es igual el reino de Dios. Se parece, dice. Y a ver cuál es la distinción que nosotros lo podamos hacer. Se parece a un tesoro escondido que está ahí. El hombre dice: vende todo para comprar ese terreno donde había encontrado ese tesoro. ¿Para qué? Para tener el tesoro justamente. Y también dice: se parece el reino de los cielos a un negociante que se dedicaba a buscar perlas. Negociante es el que busca, ¿no? El que compra y vende. Compra baratito y vende caro. Ese es el negociante, ¿no? Y busca el tesoro más caro, dice, vende todas sus cosas para comprar esa perla hermosísima y para tenerlo. Se parece eso al reino de los cielos. Y finalmente dice: el reino de los cielos se parece también a una red que se echa al mar, dice. Recoge toda clase de peces, ¿no? Toda clase de peces. Y al final de los tiempos, ¿qué es lo que pasará, dice, en el mundo? Los peces buenos y los peces que no sirven, tal vez cosas que ha arrastrado el mar. Y lo recoge y eso hay que botar, dice, hay que quemarlo. Y los peces buenos pues irán para la cosecha buena. Entonces, ¿qué es el reino de Dios, hermanos? Con estos ejemplos y con esta pedida de nuestro Dios: pídeme lo que quieres, hermano, hermana. ¿Cómo podemos entender el reino de Dios? ¿Será igual que un tesoro que hay que buscarlo, o será que hay que esperar el reino de Dios al final de nuestras vidas para poder comprender qué es el reino de Dios? Si reflexionamos, si comprendemos, hermanos, si profundizamos el mensaje de nuestro Señor Jesucristo, nos los permite sacar algunas conclusiones. El reino de Dios es, hermanos, no es, nuevamente, no es algo que nos está esperando, no es algo que ya está construido, no es algo que si vamos o no vamos, si nos toca o no nos toca, sino el reino de Dios es dinámico, hermanos, o sea, es dinámico cotidiano, o sea, que hay que hacerlo día tras día, hora tras hora, minuto tras minuto. O sea, es en el caminar, es la construcción de cada uno de nosotros, en nuestro diario vivir, en nuestro cotidiano vivir. El reino de Dios lo vamos a encontrar a través de nuestra historia, a través de nuestra vida, a través de tu forma de vida, hermanos, hermanas, ¿no? A través de tu forma, de tu cotidianidad, es el reino de Dios. Es dinámico por eso, no es estático, no es que nos está esperando, sino es dinámico, que lo hacemos día tras día. O sea, que cada uno de nosotros lo podemos construir, el reino de Dios, a través de tu vida. En cuanto lo vivimos relacionado con nuestra vida de fe y de la esperanza, en cuanto lo creemos a este Dios de la esperanza, en cuanto creemos a este Dios de la vida eterna, en cuanto creemos en este pueblo donde nosotros debemos caminar en solidaridad, en caridad, en comprensión y en armonía constante. San Joaquín y Santa Ana ha criado a la Virgen María desde el seno, desde que Dios lo ha pues indicado para que ella pueda ser la madre de nuestro Señor Jesucristo. O sea, ya la predestinado, hermanos. El reino de Dios es igual, ¿no? O sea, ya lo está hecho el reino de Dios. Solamente que nosotros, igual que estas personas, hay que buscar. Es igual a ese tesoro, pero ese tesoro que no cuesta nada, ¿no? O sea, que no cuesta oro, riqueza, nada, sino que es una riqueza incomparable. O sea, que no se puede comprar, que no tiene valor, pero sí es una riqueza de vida eterna. ¿Se imaginan, no? Es una riqueza de vida eterna que no cuesta nada, sino que es una riqueza que no se puede comprar con material, sino que está dentro de nosotros, en el corazón, en el interior. O sea, encontrarnos con Dios. El reino de Dios finalmente es el encuentro con nuestro Dios, con nuestro Señor Jesucristo, y realizar lo que Él nos ha encomendado, divulgar la buena noticia. Si encuentras eso, hermanos, si haces de tu vida una fe cristiana, una fe de solidaridad, de amor, de caridad, de comprensión, hayas encontrado el reino de Dios, o sea, el tesoro buscado, ese tesoro que a veces externamente le buscamos, ¿no? Como riqueza, como poder, como acumulación de bienes, y lo dejamos de lado a esa riqueza de vida eterna que está en nuestro interior, ¿no? De una humanidad con mucha riqueza. Entonces vamos a pedir a Santa Ana y a San Joaquín que nos ayude a encontrar ese tesoro en nuestro corazón, en nuestro interior, hermanos y hermanas. Vamos a agradecer al Señor por todo eso en esta Eucaristía. Nos ponemos de pie, hermanos.
2: Nos predisponemos todos juntos a profesar nuestra fe en el Credo.
3: Creo en Dios Padre Todopoderoso, Creador del cielo y de la tierra. Creo en Jesucristo, su único Hijo, nuestro Señor, que fue concebido por obra y gracia del Espíritu Santo.
4: Nació de Santa María Virgen, padeció bajo el poder de Poncio Pilato, fue crucificado, muerto y sepultado, descendió a los infiernos, al tercer día resucitó de entre los muertos, subió a los cielos y está sentado a la derecha de Dios Padre Todopoderoso. Desde allí ha de venir a juzgar a los vivos y a los muertos. Creo en el Espíritu Santo, la Santa Iglesia Católica, la comunión de los santos, el perdón de los pecados,
5: la resurrección de la carne y la vida eterna.
2: Amén.
3: Invoquemos a Dios rico en sabiduría, pidiéndole que escuche nuestras oraciones. A cada intención vamos a responder. Padre misericordioso, escúchanos.
6: Por la Iglesia, para que el fiel Evangelio siembre la semilla de su reino en el corazón de todos, oremos.
2: Padre misericordioso, escúchanos.
6: Por los gobernantes de las naciones, para que, ejemplo del rey Salomón, gobiernen con humildad y sabiduría, oremos.
2: Padre misericordioso, escúchanos.
6: Por los pobres y desamparados, para que su reino llegue a ellos a través de nuestra cercanía y solidaridad, oremos.
2: Padre misericordioso, escúchanos.
6: Por las familias, para que el tesoro de la palabra sea parte esencial en la formación de los hijos, oremos.
2: Padre misericordioso, escúchanos.
6: Por los jóvenes, para que encuentren en Cristo y en su palabra la verdadera sabiduría, oremos.
2: Padre misericordioso, escúchanos.
3: Dios Padre, que en Cristo nos has hecho descubrir el tesoro escondido y la perla de gran valor, dígnate escuchar las oraciones que te hemos dirigido con fe, por Jesucristo nuestro Señor.
2: Amén. De esta manera ingresamos a la liturgia de la Eucaristía con la presentación de las ofrendas. Pongamos también a disposición del Señor nuestras intenciones, lo que está en nuestro corazón. Pongamos aquello que también es fruto de nuestro trabajo, que en solidaridad también sirva para quienes más lo necesiten. Y muy especialmente el día de hoy, que se realiza una campaña nacional liderizada por lo que significa pastoral social, en función de lo que son los damnificados, quienes perdieron muchas cosas en Venezuela. Pongamos también nuestras intenciones por los hermanos que han sufrido desgracias naturales.

0: Oren, hermanos, hermanas, para que este sacrificio es mío, también es de ustedes, sea agradable a Dios Padre Todopoderoso.
1: Que el Señor reciba este sacrificio para alabanza y gloria de su nombre, para nuestro bien y el de toda su santa Iglesia.
0: Acepta, Padre, estos dones recibidos de tu generosidad, y por la acción poderosa de tu gracia, haz que estos sagrados misterios santifique nuestra vida presente y nos conduzca a los gozos eternos. Por Jesucristo nuestro Señor.
1: Amén.
0: Señor está con ustedes.
1: Y con tu espíritu.
0: Levantemos el corazón.
1: Lo tenemos levantado hacia el Señor.
0: Demos gracias al Señor que es nuestro Dios.
1: Es justo y necesario.
0: En verdad es justo y necesario, en nuestro deber y salvación, darte gracias siempre en todo lugar. Señor Padre Santo, Dios es todopoderoso y eterno. En ti vivimos, nos movemos y existimos. Y mientras peregrinamos en este mundo, no solo experimentamos cada día las pruebas de tu amor, sino que poseemos desde ahora el anticipo de la eternidad. Y así, habiendo recibido las primicias del Espíritu por quien resucitaste a Jesucristo entre los muertos, esperamos gozosos eternamente de la Pascua. Por eso, te alabamos con todos los ángeles, proclamamos tu gloria con alegría, diciendo sin cesar.

Santo eres en verdad, Señor, fuente de toda santidad. Por eso te pedimos que santifiques estos dones con la efusión de tu Espíritu, de manera que se conviertan para nosotros en el cuerpo y la sangre de Jesucristo, que es nuestro Señor. El mismo, cuando iba a ser entregado a su pasión, voluntariamente aceptada, tomó pan. Dándote gracias, lo partió y lo dio a todos sus discípulos, diciendo: Tomen, coman todos de él, porque este es mi cuerpo, que será entregado por ustedes.

Del mismo modo, acabada ya la cena, tomó el cáliz. Dándote gracias de nuevo, lo pasó a los discípulos, diciendo: tomen y beban todos de él, porque este es el cáliz de mi sangre, sangre de la alianza nueva y eterna, que será derramada por ustedes y por muchos para el perdón de los pecados. Haced esto en conmemoración mía.

0: Este es el misterio de nuestra fe.
1: Anunciamos tu muerte, proclamamos tu resurrección. Ven, Señor Jesús.
0: Así pues, Padre, al celebrar ahora el memorial de la muerte y la resurrección de tu Hijo, te ofrecemos el pan de vida y el cáliz de salvación. Te damos gracias porque nos haces digno de servirte en tu presencia. Te pedimos humildemente que el Espíritu Santo congregue en la unidad cuantos participamos del cuerpo y la sangre de Cristo.
2: Acuérdate, Señor, de tu iglesia extendida por toda la tierra y reunida aquí en el domingo, día en que Cristo ha vencido la muerte y nos ha hecho partícipe de su vida inmortal. Y con el Papa León, con nuestro obispo Percy, Señor Luis y todos los pastores que cuidan de tu pueblo, llévala a su perfección por la caridad. Acuérdate también de nuestros hermanos, recordamos hoy Tomás a Valencia, que se durmieron en la esperanza de la resurrección, y de todos los que han muerto en tu misericordia, admítelos a contemplar la luz de tu rostro. Ten misericordia de todos nosotros, y así con María la Virgen Madre de Dios, tu esposo San José, San Joaquín y Santa Ana, los apóstoles y cuantos vivieron tu amistad a través de los tiempos, merezcamos por tu Hijo Jesucristo compartir la vida eterna y cantar tus alabanzas.

0: El amor de Dios ha sido derramado en nuestros corazones con el Espíritu Santo que se nos ha dado. Movidos por el Espíritu, digamos con mucha fe y esperanza. Padre nuestro que estás en santificado sea, venga a nosotros
1: tu reino, hágase tu voluntad en la tierra como en el cielo.
0: Danos hoy nuestro pan de cada día, perdona nuestras ofensas
1: como también nosotros perdonamos a los que nos ofenden.
0: No nos dejes caer en la tentación y líbranos del mal. Todo mal. Amén. Todos los males, Señor, concédenos la paz en estos días, para que, ayudados por tu misericordia, vivamos siempre libres de pecado, protegidos de toda perturbación, mientras esperamos la gloriosa venida de nuestro Salvador Jesucristo.
1: Tuyo es el reino, tuyo el poder y la gloria por siempre, Señor.
0: Señor Jesucristo, que dijiste a los apóstoles, la paz los dejo, mi paz les doy. No tengas en cuenta de nuestros pecados, sino la fe hacia tu iglesia. Conforme a tu palabra, concédenos lo que es la paz y la unidad. Tú que vives y reinas por los siglos de los siglos.
1: Amén.
0: La paz del Señor esté siempre con cada uno de ustedes.
1: Y con tu espíritu.
0: Hermanos y hermanas, podemos compartir un abrazo de paz.
1: Que la paz reine en nuestros corazones, que nos llene de paciencia, de sabiduría, que este gesto de estrechar las manos se transforme también en un símbolo de unidad, diálogo y comprensión.

0: Este es el Cordero de Dios que quita los pecados del mundo. Dichosos son ustedes, hermanos y hermanas, invitados a compartir esta cena del Señor. Cuerpo, la sangre de Cristo nos guarden para la vida eterna.
1: Y entramos al momento tan importante de la Santa Comunión. Y nos unimos en oración a quienes va dedicada esta misa a través de medios de comunicación, esta celebración. Señor mío, creo que estás realmente presente en el Santísimo Sacramento del altar. Te amo sobre todas las cosas y deseo recibirte en mi alma. Pero como ahora no puedo recibirte sacramentado, ven al menos espiritualmente a mi corazón. Y como ya si te hubiese recibido, me abrazo y me uno a ti, Señor. No permitas que me aparte de ti jamás. Y el día de hoy también estamos viviendo en nuestro país una jornada muy especial que tiene que ver con la solidaridad que mencionábamos también hace instantes. Hoy se lleva adelante, hoy 26, en todas las parroquias y comunidades en Bolivia, la campaña nacional de solidaridad por Venezuela. Acudamos a los templos y quienes puedan también, está disponible una cuenta en QR, pueden ir a los templos, también están en los afiches y también pueden dirigirse a las oficinas de Cáritas allí en sus jurisdicciones eclesiásticas. El día de hoy compartimos pues esta fiesta de San Joaquín y Santa Ana, abuelos de Jesús, padres de María, nuestra amada Madre Virgen Santísima. Y pues también recordamos que el día de mañana muchos niños y jóvenes en diferentes lugares de nuestro país volverán y retornarán a clases, que vivan momentos de felicidad, de aprendizaje y formación sobre todo en valores humanos y cristianos. Pues comenzaba su homilía Monseñor Luis Durán saludando a todos los hermanos de la tercera edad por celebrarse el día de hoy la fiesta de San Joaquín y Santa Ana. Pues para Dios no existe edad, todos somos sus hijos. Pidamos por los abuelitos de Jesús que ellos nos guíen y nos sigan acompañando, sobre todo en su intercesión para tener más fortaleza, salud y paciencia, especialmente para los hermanos de la tercera edad. Monseñor Luis nos recordaba que la palabra hoy nos muestra también en parábolas cómo debemos construir el reino de Dios. Hoy Dios nos invita a reconocer su reino, por ejemplo, como un campo. En la primera lectura, Dios ha preguntado a Salomón qué le puede pedir. Y le decía literalmente, pídeme lo que quieras. En este caso, frase que Jesús le dice a Salomón. Y obviamente, ¿qué nosotros podemos pedir a Dios para nuestras familias, para nuestra realidad social, económica? Yo creo que muchas cosas. Y Salomón, que se distinguía por su sabiduría, pide tener un corazón paciente para distinguir el bien y el mal. En el Evangelio de Mateo, el reino de Dios se parece a tres cosas importantes para nosotros. Se parece a un tesoro escondido en un campo. Se parece a un negociante que busca la perla, un tesoro, el mejor del mundo. Y el reino se parece a una red que se echa al mar, que recoge toda clase de peces. El reino de Dios, en consecuencia, es aquello que tenemos que pedir a nuestro Creador. Pero nos recordaba y nos decía algo realmente muy importante, Monseñor Luis, en función de que el reino de Dios sí debemos construirlo, pero es algo dinámico y es algo cotidiano. No está lejos de nosotros, está cerca nuestro reino de Dios y se lo construye en cada momento, en nuestro presente. Es lo que hacemos en nuestro cotidiano a través de nuestra historia, de nuestro testimonio. Buscar el tesoro es cambiar de actitud, es ver nuestra realidad y distinguir qué mejorar. Primero cada uno de nosotros. cada uno de nosotros divulguemos esta buena noticia el día de hoy, que es posible tener una vida de caridad, comprensión y así todos encontrarnos, encontrar el tesoro, ese reino de Dios que tanto lo necesita nuestro país y el mundo.

los hermanos de Betania, amigos cercanos de Jesús. Los evangelios muestran que en su hogar nuestro hermano amigo Jesús encontraba acogida, confianza y descanso. Seamos también nosotros ese testimonio y acojamos a todos los hermanos en nuestros hogares. Este tiempo que sea de acción de gracias por haber recibido el cuerpo y la sangre de nuestro Señor Jesucristo.

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8: Es la hora 10, un minuto.
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Amigas y amigos de la Red del Bol, tengan ustedes muy buenos días. Aquí estamos este domingo 26 de julio del 2026 con nuestro programa Hagamos Democracia, y tenemos que enviar, como siempre, como cada domingo, un saludo muy cordial a nuestros compañeros de trabajo de turno en las emisoras que bajan la señal de la Red del Bol en todo el país, y también a la audiencia de esas emisoras y a la audiencia que tenemos más allá de nuestras fronteras a través del internet, a donde lleguemos, donde estemos en este momento. Un saludo y un abrazo para quienes nos están escuchando. Bien, hoy domingo 26 de julio, día soleado en la sede de gobierno, en la ciudad de La Paz. Tenemos una agenda para el Hagamos Democracia que comienza con una entrevista con Jaime Dunn, analista financiero, político, para hablar de lo que está pasando en la sociedad boliviana en estos últimos tiempos, en estos últimos meses. Un análisis político, económico, de lo que ocurre en nuestro país. De ello vamos a hablar con Jaime Dunn en la primera parte de nuestro programa, y en la segunda parte, algo que ya es muy preocupante: el tema de la llegada del fenómeno del Niño, que junto con él va a traer en muchos lugares sequía y lluvias que causan inundaciones. Esto debido a que el fenómeno del Niño se genera en el Océano Pacífico frente a las costas de Perú y del norte de Chile. Y ese fenómeno del Niño avanza hacia el centro del continente o de Sudamérica. Y en ese camino está todo el territorio nacional, todo el territorio de Bolivia. Y en ese camino van a llegar las sequías y inundaciones, lluvias muy fuertes. Esto, para tranquilidad de todos, ojalá podamos tener tranquilidad, se va a producir en el transcurso de este 2026 y también el 2027. Países como Perú, Chile, ya están tomando sus previsiones para enfrentar las consecuencias que va a traer el fenómeno del Niño. Bolivia, nos imaginamos que también, queremos creer que también están aquí en Bolivia, se están tomando las previsiones. Sobre ese tema vamos a hablar con Eric Fortón, ingeniero ambiental, investigador del CEDIP, el Centro de Documentación e Información de Bolivia, y Efraín Pinta, investigador de la Fundación Tierra, el fenómeno del Niño, los incendios en Bolivia, la sequía en Bolivia. Enseguida vamos a comenzar. La entrevista con Jaime Dunn ha sido grabada hace una hora atrás, y reitero, habla sobre un análisis de la situación política y económica que vivimos en este momento aquí en nuestro país. Entonces, vamos con la entrevista, comenzamos con la entrevista después de esta pequeñísima pausa.

0: Okay, de acuerdo. Pensemos. Bien, por lo que hemos anunciado, estamos en contacto con Jaime Dunn, analista financiero, político, creo que es también político, y le doy los buenos días a quien Hagamos Democracia. Jaime, es un gusto estar contigo acá en nuestro programa.
1: José Luis, el gusto es mío. Muchísimas gracias por la oportunidad de estar en el programa. Lo aprecio mucho.
0: Bueno, contigo tenemos que hablar de un tema. Los bolivianos estamos viviendo en un momento, digamos, no sé si decir crucial, pero por lo menos es un momento en el que todos esperábamos que se produzcan algunas señales, aunque sea de cambio, en relación a lo que vivimos en años anteriores. ¿Cuál es tu percepción de lo que está pasando ahora, Jaime?
1: No creo, José Luis, de que de alguna manera no hay también una visión más profunda de la crisis boliviana, de la verdadera crisis. De la verdadera crisis, la llamo yo. Bolivia no vive, José Luis, solamente una crisis de dólares, de combustibles, de inflación o déficit. Eso es lo que la gente ve todos los días y obviamente nos angustia. Vive una crisis institucional, esencialmente una justicia que no funciona. Hay una crisis moral, hay una crisis de falta de principios, una crisis ética muy profunda. Entonces, ¿por qué digo yo que hay que ver eso en realidad? Porque la escasez, la devaluación y la inflación son justamente los síntomas de una enfermedad más profunda. La corrupción, impunidad, prebendarismo, despilfarro, falta de ley, todas esas cosas. Ya no podemos ver en el día a día que con las maletas, que con los narcos, que con el oro, que la corrupción, podemos ver que la corrupción y el narcotráfico, la injusticia, no son simples fallas de un sistema, son el sistema. Entonces, una de las cosas que a veces me cuesta hacer entender a algunas personas, es que la economía es la contabilidad moral de la conducta humana. ¿Te das cuenta? La economía no es más que la acción humana. Entonces, cuando la acción humana es corrupta, es prebendal, es sin ley, es sin respeto, eso se refleja en los números después. Entonces, primero colapsan los valores y después colapsa la economía. Entonces, por eso es que tú ves o vemos hoy, ¿no es cierto?, un gobierno que entra con obviamente un nuevo presidente, nueva asamblea, nuevo poder ejecutivo, pero no cambian las cosas. ¿Por qué? Porque los temas de raíz de fondo siguen igual. Sigue habiendo corrupción, sigue habiendo este sistema. ¿Y este sistema qué es en el fondo? El sistema es una red de personas que están incrustadas en el Estado hace mucho tiempo, prebendales, que están trabajando continuamente, más bien para que no se haga cambio. Están ahí hace mucho tiempo. Están en la policía, están en las Fuerzas Armadas, están en el Poder Judicial, están a través de todas las instituciones del Estado, están en las empresas estatales. Entonces, por eso cuando un presidente dice que Nacimientos funcione, no funciona. Ha mandado al presidente Paz hasta las Fuerzas Armadas a Yacimientos. No sé si te acuerdas unos meses atrás para resolver el gasolina basura. ¿Y cuál ha sido el resultado? Absolutamente nada o poco. Entonces, Eso nos lleva también a una conclusión muy compleja, José Luis, de que evidentemente puede cambiar el gobierno, puede cambiar el presidente, puede cambiar la asamblea, lo que tú quieras, pero ese sistema sigue ahí. Como te digo, esta red de operadores, de estructuras políticas, sindicales, corporativas, la COB, que ha gobernado con el MAS, las Bartolinas, la burocracia, las empresas deficitarias, hemos visto candidatos también que en su momento candidatos que eran un partido, se pasaron a otro y ahora han llegado otra vez al gobierno, que se alquilan con partidos, que se alquilan, candidatos que se alquilan. Entonces, este sistema es donde el cargo público ha dejado de ser servicio y se ha convertido en una premiación, una recompensa, ¿no es cierto?, para quienes se mantienen ahí. Ahí tienes las autoridades que todavía están autoprorrogadas, espacios de poder repartidos como cuotas, ¿no es cierto? Entonces, mira, los gobiernos, el presidente, los ministros y los discursos pueden cambiar, pero estas redes aprenden a sobrevivir y se acomodan, cambian de camiseta y se infiltran en el nuevo gobierno sin ceder poder. Entonces, el sistema pues no necesita tampoco que todos sean corruptos, ¿no? Le basta con que, primero, que los arrestos no hagan nada, porque hay mucha gente callada que solo ve eso pasa, ¿no es cierto? Y al sistema le basta comprar a una persona con poder para tener poder. Entonces, este sistema, en la aduana hay grupillos de personas en las fronteras, etcétera, etcétera, que controlan muchas cosas que el gobierno no puede controlar. Entonces, el presidente puede ganar una elección, ¿no es cierto? Pero el riesgo es que termine administrando aquello que prometió transformar. ¿Te das cuenta? Y eso es, creo, que lo que está empezando a generar dudas, y por eso tu pregunta es tan válida, decir, pero Jaime, entonces parece que las cosas no están cambiando, ¿no? Porque el sistema sigue ahí.
0: Ahora, en el día a día, Jaime, quien va a la tienda y compra productos para el almuerzo, para los chicos, para el colegio, compra un lápiz y le dice, no, esto que costaba 5, ahora está subiendo porque cuesta 6. Hay inflación, hay una subida de precios, ayudada por el dólar. El dólar se puso en 9.73 y nos dijeron, va a subir, va a bajar, va a subir, va a bajar, va a oscilar, utilizando un término que no es el correcto. Pero el dólar, desde que se puso en 9.73 hasta este domingo, está en 11.37, lo que hace que inmediatamente, a medida que sube, nunca bajó un centavo. Y a medida que sube, se remarcan los precios. Pero no solo de lo que se importa, sino se contagia a todo. Salvo algunos precios como el pan, que el que lo vendía en 70 centavos, ahora lo vende en 80. Ya no hay de 70 centavos. Correcto. Es decir, estamos en una situación de inflación que es preocupante, porque la moneda boliviana está reduciendo su valor y no sabemos qué es lo que viene a futuro, porque no hay una certidumbre. Estamos, digamos, entre comillas, viendo más cuando había el dólar referencial del Banco Central de Bolivia, que se oscilaba, ese sí, subía, bajaba, pero de pronto dijeron, hacemos esto, un solo dólar, y no pasó. Hoy hay dólar paralelo, hay el dólar USDT, en fin. Es un problema, como dices, que no tiene solución. ¿O qué va a pasar?
1: Y mira, tiene mucho que ver con lo que decíamos en la introducción. Entendamos por qué tenemos devaluación, por qué tenemos inflación. En la economía esa pregunta y ha sido resuelta hace décadas. tú tienes inflación, tienes esa devaluación por algo que hemos repetido mil veces la gente que habla de economía, los analistas, los economistas. El gobierno gasta más de lo que tiene. Entonces, cuando gasta más de lo que tiene, eso genera ese déficit, esa crisis fiscal, esa crisis de balanza de pago, y eso se convierte en, eventualmente, en devaluación y en inflación, en pérdida del poder adquisitivo de la moneda. Así de claro, José Luis, o sea, no hay más que discutir ese tema. Bien, entonces, si eso es lo que causa el problema, ¿qué tiene que hacer el gobierno? Palabras sencillas, deja de gastar tanto. Corta el gasto para que los ciudadanos no sufran las consecuencias de tus excesos. Y eso es lo que te digo, la crisis moral que tenemos en Bolivia, porque es inmoral que un Estado siga gastando tanto, generando inflación, para que sean los ciudadanos los que tienen que pagar eso. ¿Te das cuenta? Es más, es tan inmoral este tema, querido José Luis, que el único que se beneficia de todo esto es el Estado. Porque como ha subido los precios, ahora recauda más impuestos, por ejemplo. Por eso se dice que la devaluación, la misma inflación, es un mecanismo de recaudación del gobierno. Entonces, ¿qué es lo que pasa? Pues lo que pasa es que los ciudadanos tienen que sufrir las consecuencias de la farra, de la fiesta que el Estado ha tenido, donde ni siquiera nos han invitado, ¿no es cierto? Entonces, estamos pagando hoy los ciudadanos las consecuencias de esa mala administración, por supuesto que viene de varios años atrás, que se ha ido acumulando, y eso es la inmoralidad que te digo que hay detrás de todo esto. Ahora, hay un tema también que es fundamental y es indiscutible, y la verdad, se puede hablar mucho, pero el precio de la moneda, ¿no es cierto?, del tipo de cambio, refleja algo muy importante, porque podemos hablar que las exportaciones, que los exportadores no traen, que las importaciones suben, lo que te hablan siempre los economistas. Uh-huh. Fíjate, José Luis, la devaluación es la pérdida de confianza convertida en tipo de cambio. En una frase, eso es lo que es la devaluación. Entonces, la devaluación nunca crea dólares, solo reconoce que faltan dólares. Si la confianza sube, el tipo de cambio baja. Si la confianza baja, el tipo de cambio sube. Así de sencillo. Entonces, ¿por qué tenemos hoy esta situación que tú has descrito tan claramente, de 9.73 al 11.30 y algo que estamos ahora? ¿Por qué? Porque todavía la confianza, ¿no es cierto?, está diciendo el tipo de cambio tiene que ser más alto. ¿Por qué? Porque el gobierno no ha tomado las medidas de cambios estructurales profundos necesarios para que el tipo de cambio refleje mayor estabilidad. Por ejemplo, sigue gastando un presupuesto general del Estado de más del 9% de déficit. No se tiene todas las reservas internacionales necesarias para tener, digamos, de manera más sólida la implementación de un ajuste en el tipo de cambio. Se sigue hablando de que van a llegar dólares, pero nunca llegan. Pero lo más fundamental, no hay equilibrio fiscal y no hay independencia del Banco Central, que son por lo menos 4 o 5 temas que yo he criticado mucho de manera constructiva al gobierno el día que hizo el cambio del tipo de cambio. Yo dije, evidentemente es necesario ajustar el tipo de cambio, pero no así. Primero hagan estos cambios, ajustes estructurales, y después el tipo de cambio, para que justamente no se nos empiece a mover más allá de lo que hubiese sido cuando el gobierno diga, vaya usted al banco hoy, hemos ajustado el tipo de cambio, vaya al banco y le entregan todos sus dólares. Más bien sucedió lo contrario. Se ha ajustado el tipo de cambio, la gente ha corrido a los bancos y le han dicho, no hay dólares, hay un cronograma, tienes que esperar. Entonces la gente dice, pero esto no ha cambiado, sigue igual.
0: Ahora, Jaime, hay un tema. El ministro de Economía, Gabriel Espinosa, ha anunciado que está cerca la firma de un acuerdo con el Fondo Monetario Internacional por aproximadamente 2.800 millones de dólares. Eso va a entrar a nuestro país. Tiene que pasar por la Asamblea Legislativa, ciertamente. O sea, por la política. Eso ayudará a las reservas del Banco Central y ayudará a que, por ejemplo, el gobierno ponga dólares en los bancos para que se le devuelva a la gente por lo menos algo de lo que se le debe en dólares. Ayudará para que este dólar, que hoy domingo está en 11.37, oscile, baje, suba, o eso irá a ayudar el gasto corriente. Tenemos que pagar esta deuda, tenemos que pagar lo otro. ¿Cómo se puede saber qué es lo que va a pasar con esa, con ese dinero, que es un préstamo que pagamos, creo, todos nosotros, ¿no?
1: Así es, al final lo pagamos los ciudadanos, no lo paga el gobierno que está hoy, lo vamos a pagar nosotros más adelante. Mira, yo en general me he opuesto siempre a más endeudamiento, porque creo que la deuda de Bolivia, sumada a la interna y la externa, es demasiado grande. Pero es cierto que la forma en que se ha decidido ir en política monetaria hace de que sea necesario este préstamo. Pero el tema no es tanto el monto, sino qué se va a hacer con la plata, de qué se trata, ¿no? Porque endeudarse para financiar el mismo estado deficitario sería postergar la crisis. Ahora, si utilizan el financiamiento para financiar las reformas del Estado, para hacer los cambios estructurales que te decía hace un momento, entonces ya se vuelve un puente a una solución. Entonces, esa es la clave, pero hasta ahora no sabemos para qué es el dinero. Además, se habló de 5 mil millones, después de 4 mil, ahora de 2.500 a 2.800. ¿Para qué es exactamente? Es fundamental saber, porque ya el anterior gobierno, el macismo, y por supuesto no estoy diciendo que aquí se vaya a hacer lo mismo, pero el macismo endeudó al país el 2025 en cerca de 3.000 y algo millones de dólares de préstamos internacionales, y más de 2.000 millones, más casi el 80% en realidad, lo dedicó a comprar combustible, ¿no? Entonces, ¿para qué va a ser? Pero una cosa también que es bien importante que entendamos los bolivianos: el financiamiento puede estabilizar reservas, sí, y comprarte tiempo, sí, pero no sustituye las reformas. La deuda puede comprar tiempo, pero no compra reforma y no te compra confianza. El financiamiento te compra tiempo, las reformas te compran futuro. Y eso es lo que hay que tener claro.
0: Bien, Jaime, tengo que ir a una pausa en este momento. Enseguida vamos a volver a seguir hablando, esta vez un poco de política también.
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3: Vamos con el analista financiero político Jaime Dunn para hablar en esta parte un poco de política. Jaime, el ministro de la Presidencia, José Luis Lupo, está, creo, con un pie fuera del gobierno, porque habrán sucedido cuestiones internas, políticas. Renunció la ministra de Culturas y todavía no hay reemplazo en ese ministerio. Es decir, el gobierno está atravesando una crisis política. Samuel Doria Medina hace un tiempo ya dejó de apoyar al gobierno, cosa que hizo el primer día que nos enteramos que había sido elegido presidente Rodrigo Paz. Samuel Doria Medina a los 5 minutos dijo, lo apoyo. E hizo con gente de unidad, José Luis Lupo, Gabriel Espinosa, que después dejó unidad o lo dejaron, en fin, apoyó al gobierno de Rodrigo Paz. Hay una crisis política también en el gobierno, porque lo que era una gran mayoría, 2/3 al principio en la asamblea, ahora parece que se está achicando, porque Jorge Tuto Quiroga también está en la oposición. ¿Cuál es tu punto de vista respecto a eso?
4: Mira, ha quedado claro, especialmente durante el bloqueo, muchos temas. Ese bloqueo criminal, destructor de la economía, ha revelado o ha develado muchos aspectos muy importantes.

0: la constitución o los bloqueadores. Tú deberías haber tenido la asamblea permanente, 24 horas permanentemente sesionando con el Poder Ejecutivo, sacando leyes, haciendo cumplir la ley más que sacando leyes, ¿no es cierto? Al final se hizo para el tema de la ley de excepción, pero aún se saca eso y todavía se tarda, se ve que no hay coordinación, que no se está trabajando juntos. Ahora, en un periodo tan complejo, no solo el bloqueo, sino la coyuntura política económica demanda que haya un trabajo con todas las instituciones del Estado. Porque el gobierno no es solo el ministro y el presidente. Entonces, además, no puede el gobierno gobernar por decreto. No. Un gobierno que gobierna por decreto también revela que está solo. Que está solo. Los otros instrumentos te demuestran que estás acompañado, ¿no es cierto? Las leyes, asamblea, ¿no? Entonces, por supuesto, la Constitución permite, dentro de lo que es constitucional, al presidente dictar decretos y dirigir la administración pública por ahí, pero sirven para ejecutar reglamentos, normas, pero no para sustituir un órgano legislativo, ¿no es cierto? El decreto te puede dar velocidad, rapidez, y muchos gobiernos lo han usado, pero la ley te va a dar legitimidad, ¿no? Entonces, sin asamblea puedes administrar lo urgente, la emergencia, pero no puedes hacer una reforma estructural del Estado. Entonces, cuando yo veo un gobierno por decreto haciendo cosas, te está mandando un mensaje que no hay reforma. O no va a haber reformas todavía. Porque yo voy más allá. Y bueno, tuve hace unos pocos días la oportunidad de escuchar al ministro y además hacerle algunas preguntas al ministro Espinosa. Y básicamente se ha aplazado por ahora cualquier posibilidad de reforma constitucional, por ejemplo, que es necesario también para poder hacer las transformaciones estructurales del país. Entonces, las grandes reformas que necesitas que sean grandes, temas de inversiones, todo el régimen económico, todo el tema de reforma judicial, reforma tributaria, etcétera, etcétera, te va a demandar tener un apoyo constitucional grande e importante, y si no tienes las fuerzas políticas que te apoyen, no lo vas a hacer, te vas a volver un gobierno que administra crisis, no un gobierno que soluciona la crisis. Gobernar solo por decreto es gobernar provisionalmente, gobernar con leyes es transformar al Estado.
1: Ahora, claro, en un momento determinado y al principio del gobierno habría que impulsar, por ejemplo, los cambios en la Constitución. Ahora eso parece realmente muy lejano, y es cierto, estamos hablando de que, por ejemplo, el préstamo del Fondo Monetario Internacional tiene que pasar por la Asamblea, pero entonces allí va a tardar porque la oposición, Tuto Quiroga, Samuel Doria Medina, ahora van a exigir muchas cuestiones para que ese préstamo no se vaya al gasto corriente, sino sirva para las reservas del Banco Central de Bolivia, por lo menos, ¿no? Todo eso se va a dificultar. Entonces, todo se va retrasando, y la gente ya está comenzando a ver, dice, no está pasando nada. ¿Qué hacemos? No está pasando nada. No pasa nada con el dólar, no pasa nada con la inflación, siguen subiendo los precios, siguen las colas para el diésel, para cargar diésel. En fin, parece que nada se hubiese movido, ¿no?
0: Claro, y es lo más frustrante, ¿no? Y te lo explico por qué, José Luis, cómo lo veo. Si analizamos la situación de manera objetiva, incluyendo...

0: viendo los 50 y algo días de bloqueo, si te das cuenta, toda esa protesta, que al final ya no era protesta, que ya era un bloqueo destituyente de alguna manera, pero en el fondo, todos esos problemas que hemos tenido y todo ese bloqueo, no ha sido por las cosas que se han hecho, ha sido porque no se ha hecho nada. O sea, porque no ha habido cambios, no ha habido ajustes, más eran así puros reclamos. Reclamos que serán legítimos o no, pero eran reclamos. Es que el presidente dijo esto y no hizo. Es que el presidente nos prometió y no hizo. Bueno, la COP, las Bartolinas, todos les reclamaban al gobierno por haber incumplido, ¿no? Más allá que obviamente capaz lo que les habrá ofrecido no les cumplió, no sabemos exactamente qué será, pero lo más probable es que sean temas prebendales y de cuotas de poder que no querían perder, pero en el fondo es un tema de incumplimiento de cosas, ¿no? El haber dicho y el no haber hecho. Ahora, ¿qué es lo complejo de esto? Y esto desde el punto de vista político es muy importante ver. Todo proceso de cambio, especialmente profundo, estructural, siempre va a generar, lamentablemente, porque así es, en ciertos grupos, un descontento, porque evidentemente quienes van a ver sus privilegios, sus cuotitas de poder amenazada, van a protestar, ¿no? Pero es parte del cambio. Entonces, si el gobierno hubiese dicho, aquí está el paquete de leyes, reformas estructurales, incluyendo reformas constitucionales, que hay una protesta, va a ser hasta normal, ¿no es cierto? Y hay que saber manejar, hay que saber dialogar, hay que saber convencer. Pero al final se logran los cambios, ¿no es cierto? Se logran hacer los cambios. Hay un proceso complejo, pero se logra. El tema es que aquí hemos tenido el proceso complejo, pero no ha habido el cambio. Entonces, ¿a qué me refiero con esto? Ese capital político que tenías en su momento, que estaba tan grande, tan alto, ¿no es cierto? Cuando llegas al gobierno, ya lo has quemado, ya lo has perdido, ¿no es cierto? Ya lo has diluido, ¿a cambio de qué? De nada, absolutamente de nada. Ah, entonces cuando ya quieras hacer tu aprobación en el FMI de la ley para el préstamo del FMI y quieras hacer tus cambios a la ley de inversiones y tus cambios para la reforma judicial y tus cambios para tu paquete de leyes, puedes tener más presión social y ya no tienes capital político para resolverlo porque ya te lo gastaste previamente. Entonces, eso obviamente también hace que la gente sienta, sobre todo, incertidumbre, y a eso se suma el cansancio. Y lo que te decía hace un momento, y la pérdida de confianza. Y esa pérdida de confianza, lamentablemente así funciona la economía, se va a reflejar en algo que los bolivianos vemos ahora a las 8 de la noche todos los días. Tipo de cambio.
1: En esto, Jaime, ¿cuáles son las salidas? Economía y política siempre van de la mano, siempre van de la mano. ¿Cuáles son las salidas en este momento? ¿Qué es lo que hay que hacer para que la gente que nos está escuchando en un pueblito allá en el oriente del país o en el altiplano diga, ya va a mejorar? Ahora se nos viene el Niño con todas las consecuencias, sequía y todo eso. Y entonces el panorama, lo que se ve adelante en el campo, en las ciudades, no es nada positivo ni optimista. ¿Cuál es la salida? ¿Qué es lo que hay que hacer desde el gobierno, según tu criterio, para salir de este momento difícil que estamos viviendo?
0: Bueno, claro, ¿no? Y resumiendo un poco el sentimiento de la gente que siente, o sea, más bien no siente, ¿no? No siente recuperación, siente incertidumbre, no siente rumbo, siente improvisación, no siente protección, ¿no? No siente protección. La inseguridad sigue ahí, la ley que no funciona, este sistema todavía que hace que el oro salga por kilos y nadie sabe nada, y el oro que parece que era 200 ha vuelto 180, y la próxima semana seguro nos van a decir que eran barras de chocolate, ¿no es cierto? Esa desconfianza tan grande que existe en el país solo se puede cambiar primero, y como lo hemos propuesto nosotros como Alianza por la Libertad, y yo decía, y no es para nada demagogia, el gobierno tiene que reconocer que lo que necesita Bolivia de entrada no es un shock económico, no es un paquete de leyes, necesita un shock de justicia, un paquete judicial de reforma judicial y funcionamiento de la justicia desde ahora, desde hoy, desde este momento. El presidente tiene que declarar a la justicia independiente, y los operadores de justicia ya van a saber qué significa eso. Eso significa que todos esos acuerditos y cositas que ha habido ahí atrás ya no están vigentes. Eso significa que, por ejemplo, porque tienes que dar un ejemplo de que la justicia es independiente, esas 10.000 órdenes de aprehensión que existen en el país hace años y no se ejecutan, se ejecuten, incluyendo el arresto del pedófilo, ¿no? Que está ya con dos órdenes de arresto, supuestamente está siendo buscado, pero hace dos días se ha saludado y se ha abrazado con los policías, ¿no es cierto? Tienes que mandar un shock de justicia y decir, se acabó. La ley va a empezar a funcionar, no porque el presidente manipula la ley, sino porque la ley ha sido siempre manipulada y ha dejado de ser manipulada. Mandas ese mensaje y recién, y no es meses después, puedes hablar de estabilizar, reformar y hacer crecer la economía para que haya confianza de nuevo, ¿no? Y de entrada dices, voy a reducir el gasto público, eso va a frenar la inflación, eso va a transparentar e incrementar las reservas, eso va a normalizar también el tema de combustibles, se respetan los contratos y se da independencia al Banco Central. Hay que desmontar todo ese sistema que te decía, prebendal, corrupto, hay que eliminar de verdad las trancas que existen, hay que cambiar a toda la gente que forma parte de ese sistema y sigue incrustada en el gobierno. O sea, por favor, si no cambias, te acababa de decir, ¿no es cierto? Al comienzo te decía que la economía es el reflejo de la acción humana, y si estás lleno de seres humanos, ciudadanos, corruptos, ladrones que trabajan todavía para el prebendalismo del pasado, pues tu economía va a reflejar eso. Tienes que extirpar todo eso, y con tu política económica de estabilización, reforma y crecimiento salimos adelante. Pero la palabra reforma es importante, pero antes de eso tienes que mandar el mensaje que Bolivia es un país donde la justicia y las instituciones han empezado a funcionar. Más bien el mensaje ha sido al revés. La justicia no funciona y las instituciones no funcionan. Por lo tanto, seguimos los bolivianos angustiados esperando el cambio.
1: Ahora, la oposición, ¿cuál es su rol que debe hacer en este momento?
0: Mira, yo creo que la complejidad de la situación del país es tan grande que ya ni siquiera deberíamos hablar de que hay realmente oposición. Lo que tiene que haber es más bien trabajo conjunto para salir a la crisis, porque eso no debe ser algo que enfrente a los bolivianos, tiene que ser algo que más bien una a los bolivianos. Entonces yo creo que un programa concreto, claro, con fechas, con hitos, y no solo para este año, sino para hasta el 2030, es algo que el gobierno debería presentar y hacer público y decirle a los bolivianos, este es el camino. Esto es lo que nosotros queremos hacer y creemos que hay que hacer, y queremos el apoyo de todos los bolivianos, incluyendo la Asamblea. ¿Y saben qué? ¿A cambio de qué? A cambio de cambiar Bolivia. Porque sí, yo participo en la política activamente y me preocupa cuando alguien dice, de acuerdo, yo te apoyo, pero a cambio de 4 ministerios. Y eso no puede pasar, ¿no es cierto? tiene que haber un apoyo que sea a cambio de salvar la patria, de salvar Bolivia. Y esto también se vuelve en un periodo muy importante para que también, así que hemos hablado que se están revelando y develando cosas, para que se revele y se devele la verdad. Ahí estos partidos que tienen asamblea, ¿lo van a hacer por apoyar Bolivia o lo van a hacer por cuotas de poder? Si lo hacen por cuotas de poder es porque son parte del sistema que hay que justamente erradicar.
1: Jaime, tú conoces al presidente Rodrigo Paz, has estudiado con él en el Colegio San Ignacio aquí en La Paz. En este momento, si tuvieras la oportunidad de tener al frente al presidente, ¿qué le dirías? ¿Qué actitud tiene que tomar el presidente como persona, como primer mandatario? ¿Qué le dirías?
0: Mira, yo lo que le diría es que ha pasado el tiempo de explicación y es el tiempo de acción. Y le diría que lo importante ahora es atacar, como te digo, este sistema que está incrustado en el poder. Y hay que atacarlo no con amenazas, sino con hechos. Y muchas de las cosas que él ha dicho simplemente no se han vuelto todavía en acción. Y es importante que se vuelvan en acción. El presidente ha declarado de que en Bolivia hay narcoterrorismo. Pero se ha quedado una declaración. El presidente y el Poder Ejecutivo y la Asamblea sabe que esa declaración no es una simple palabra. Eso significa que hay que tener apoyo internacional y hay que tener, obviamente, a la comunidad internacional en Bolivia ayudándonos a erradicar ese mal. El problema es que solo dicen cosas o se dicen cosas, pero no se actúa. Y le diría al presidente: eres presidente, pero el presidente no solo debe gobernar, debe capturar el poder para beneficio de los bolivianos.
1: Bien, ahora te agradezco mucho por estos minutos con Herbol, ha sido muy amable por todo lo que hemos conversado y así vamos a ir desarrollando este tipo de conversaciones, Jaime, de acá hacia adelante hasta ver alguna salida, una lucecita al final del túnel. Muchísimas gracias.
0: Gracias a ti, José Luis. Aprecio mucho la entrevista. No.
2: Hasta allí la entrevista con Jaime Dunn, analista financiero, político, hablando del momento que vive Bolivia, tanto en el aspecto económico como en la política. Enseguida vamos a retornar con más aquí a Hagamos Democracia.

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10: Seguimos con nuestro programa Hagamos Democracia, domingo 26 de julio del 2026. Y en esta segunda parte están ya los invitados aquí en Herbol. Eric Fortón, ingeniero ambiental, investigador del Centro de Documentación e Información de Bolivia, el CEDIP, y Efraín Tinta, investigador de la Fundación Tierra. Le voy a saludar primero a Eric. Buenos días, muchísimas gracias por estar acá en la red Herbol, Eric.
11: Muy buenos días a ti, José Luis, por esta invitación que nos haces nuevamente. Un gusto compartir contigo y también un saludo a Efraín. Muy buenos días.
10: Bien, también quiero saludar a Efraín, evidentemente. Él es investigador de la Fundación Tierra. Gracias por estar con nosotros, Efraín.
12: Muy buenos días contigo, José Luis, con Eric también, con la gente que nos escucha. Muy contento de estar en tu programa. Muchas gracias.
10: Bien, el tema que nos trae a colación para este diálogo es el tema del fenómeno del Niño y las consecuencias que puede tener sobre el territorio de nuestro país. En todo caso, lo que ha pasado en los días anteriores en Bolivia son incendios en la zona de Tarija, muy cerca de la ciudad de Tarija, que han terminado con evacuación de gente, con la quema de algunas viviendas. En fin, se logró apagar un daño de 10.000 hectáreas aproximadamente, nos decían, allá en Tarija. También estamos permanentemente ahora consultando los focos de calor, que no son lo mismo que incendios. Focos de calor que cada vez aumentan más. Ahora están más o menos por los 2.000 focos de calor que hay en nuestro país. Eric, comienzo contigo. No sé si ¿nos puedes explicar un poquito qué es el fenómeno del niño? Porque en principio sabemos que el fenómeno del niño se está acercando por la costa de Perú y el norte de Chile y que avanza hacia el interior de Sudamérica, y en ese avance se encuentra con todo el territorio de Bolivia. ¿Pero qué es el fenómeno del niño?
11: Bueno, muchas gracias, José Luis. Evidentemente, ¿no? Este fenómeno que tú muy claramente lo explicas, ¿no es cierto? Es este evento que se está dando en estos años, bueno, con más frecuencia y muy fuertemente este año, el cual va a ser como, hablando referidamente, exclusivamente a su relación con los incendios forestales, va a ser como un catalizador de los incendios forestales. ¿Por qué? Porque este va a provocar condiciones adecuadas y propicias, ¿no es cierto?, para que pueda haber una mayor ocurrencia de estos fenómenos en el país, ya que va a provocar mayor sequía, ¿no es cierto? Y también va a incidir en lo que va a ser el tema de aumento de temperaturas, el tema también de lo que va a ser una propagación mayor de los vientos, que son factores claves fundamentales en lo que se refiere a incendios forestales. Son elementos fundamentales a poder comprender, entender. Tú muy claramente también mencionabas, ¿no es cierto?, el tema de Tarija, muy lamentable situación, más de 10.000 hectáreas quemadas, más de la mitad de estas hectáreas, o más de 5.000 hectáreas, que han afectado la cordillera de Alzama, que es un área protegida, ¿no es cierto?, a nivel departamental, a nivel nacional, ¿no es cierto?, tiene estatus, y es donde también se tiene una recarga de acuíferos, donde se acumula el agua que posteriormente está para tener disponibilidad para la ciudad. Entonces, muy lamentable esa situación. Tú mencionabas, ha hecho afectación también a lo que ha sido las personas, ¿no? Justamente esta superficie afectada, podríamos hacer una equivalencia que equivale prácticamente a toda la mancha urbana de la ciudad de Tarija. Entonces, un tema bastante preocupante, y que obviamente con el fenómeno del niño estas condiciones se pueden incrementar y va a tener impactos tanto en la parte alimentaria, seguridad alimentaria, en la parte de los cultivos, ¿no es cierto?, afectación también a la producción. Entonces, un tema bastante preocupante que en nuestro país se ve, ya se está sintiendo, pero que va a sentirse con mayor, digamos, crudeza, podemos decir, en los meses de octubre, enero, de acuerdo a informes que se tienen y investigaciones académicas.
10: Ahora, Efraín, seguramente hay ejemplos de lo que pasó con anteriores fenómenos del niño que cruzaron el territorio nacional, ¿no? No quiero pensar que el año 2024, esos 12 millones de hectáreas que se quemaron, 12 millones de hectáreas que se quemaron en territorio nacional, estaba por ahí el fenómeno del niño, ¿no?
12: Efectivamente, José Luis, resulta que tendríamos que entender bien qué es lo que está pasando a nivel global, continental. Complementando un poco el qué es el fenómeno del niño, yo diría que tendríamos que evaluar como dos fenómenos. Por un lado, tenemos el fenómeno del niño, que es una corriente de aire que viene más cerca del Ecuador, y bueno, esto tiene su efecto en el continente, como ya muy bien lo han explicado algunos especialistas, especialmente los del tsunami. Pero también tenemos otro fenómeno que viene del sur, es una masa de aire fría, una masa de aire que viene principalmente del lado argentino y que se extiende por el sur de Bolivia. Entonces, en este momento tenemos como el fenómeno del niño, como un evento, ¿cómo le podríamos decir?, anormal. Y lo mismo está ocurriendo con la parte del sur. Tenemos ENSO, que son oscilaciones del niño para el sur, y tenemos este modo anular del sur, que también son unas oscilaciones, pero de la parte antártica. Ambos fenómenos vienen con fuerza por el sur, principalmente afectando la parte sur de Bolivia. Si vemos las imágenes de satélite, si revisamos un poco lo que ha estado pasando estos últimos meses, tenemos como un frente frío que estaría afectando principalmente la parte sur de Bolivia, como te digo, el Chaco. Y este evento adverso de alguna forma también ha tenido ese efecto directo en la Chiquitanía. Estos días hemos tenido como lluvias en Santa Cruz persistentes, y por lo tanto esta condición de alguna manera tiene su efecto directo en el clima. El 2024 no es igual, el 2018 tampoco es igual, en 1983 también hemos tenido el fenómeno del niño, y ninguno de estos eventos han sido iguales. precisamente por estas variaciones del sur y de la parte norte, de estos aires fríos y calientes que convergen en nuestro país. ¿Qué es lo que pasa ahora? Tenemos estos últimos años como sequías prolongadas que se inicia más o menos en el mes de junio, julio, agosto, septiembre. Principalmente afecta a la región de la Chiquitanía, la parte amazónica de nuestro país también, y es este momento donde tenemos mucha biomasa seca que permite estos incendios forestales, sobre todo en estas zonas de expansión de la frontera agrícola. No es lo mismo estos incendios que se dan en la parte sur de Bolivia, en la parte, si podríamos decir, de los valles interandinos, la misma condición de los incendios que se generan en la parte norte de nuestro país, noreste de nuestro país, que es donde están concentrados la mayor parte de los bosques tropicales en nuestro país. Estos dos incendios son un poco diferentes. Estos incendios que Eric nos comentaba sobre la parte sur, Tarija, por ejemplo, Cochabamba, el Tunari, por ejemplo, son diferente condición por sus características biogeográficas también. Estamos hablando de zonas con pastizales altos, estamos hablando de una región donde hemos tenido una sequía permanente, falta de lluvia, poca humedad relativa, que han permitido que estos incendios de alguna forma se descontrolen también, se vuelvan como incendios forestales. Eso es lo que ha pasado en Tarija, muy cerca de Tomatitas, toda el área urbana. Y es lamentable, ¿no? Cómo ha habido como este descontrol, una ausencia también de medidas oportunas para controlar estos incendios. Cada año tenemos muchos incendios forestales, no solamente en la parte alta de nuestro país, también tenemos incendios forestales en la parte baja, pero estos dos responden a dos situaciones diferentes por su ubicación, por su condición también. Creo que eso valdría la pena analizar para entender bien qué es lo que está pasando en nuestro país.
10: Perfecto, así lo vamos a hacer, porque claro, no es lo mismo en el altiplano, en los valles, en el sur, en el oriente, Beni, Santa Cruz, Pando, en fin. Pero ahora tengo que ir a una pausa aquí en nuestro programa y enseguida retornamos para seguir hablando sobre este tema, los incendios en Bolivia.
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3: Es la hora 11, 6 minutos.
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6: Seguimos acá en Hagamos Democracia, conversando con Eric Fortón del CEDIP y también con Efraín Tinta, que es investigador de la Fundación Tierra. En este caso, Eric, voy contigo. ¿Por qué en el país tenemos que esperar cada año que en el mes de junio, a veces mayo, comiencen los primeros focos de calor y después la temporada, así le llamamos, de incendios, está entre junio, julio, agosto, septiembre, octubre, a veces llega un poquito más hacia adelante, hacia noviembre? Porque muchos te van a decir, hace un tiempo atrás no habían tantos incendios o no conocíamos tantos incendios. ¿Qué es lo que ha pasado para que los incendios sean indefectiblemente ocurran, pase lo que pase, ocurran en esta temporada?
7: Bueno, respecto a José Luis, habría que entender ya las nuevas formas, ya digamos, de distribución de tierra, quiénes las obtienen, cuáles son los fines que le da la Fundación Tierra. También ha hecho investigaciones al respecto, identificando cuáles son los principales actores, digamos, de uso de la tierra y de qué forma la utilizan, ¿no es cierto? Entonces, evidentemente, en este lapso de tiempo que tú mencionas, es una época seca, ¿no?, de sequía, en lo cual inicia este tema de los chequeos, quemas para producción. Lamentablemente, el tema cultural de que se piense que solamente chequeando, solamente de habilitar para fines productivos, cosa que no es cierto, se lo puede hacer de otras formas más sostenibles y amigables con el medio ambiente, con el recurso suelo, que es algo que se debería.
6: Tenemos, creo, algunos problemitas. A ver.
7: Cuidar de que Bolivia tiene. Perdón, ¿ahora sí?
6: Sí, tenemos algún problemita, Eric. Estamos escuchando entrecortado. Vamos a ver si. Podemos arreglar el contacto con Eric.
7: Perdón,
6: y
7: a ver, déjeme.
6: A ver, ahora a ver.
7: Adelante. A ver, ahora sí, José Luis.
6: Adelante, adelante.
7: Ya. Como te mencionaba. Ya. Como mencionaba, ¿no es cierto? Se da este también tema cultural, ¿no es cierto? Que hay esta concepción que solamente se puede habilitar los terrenos quemando sin hacer ningún aprovechamiento previo, ¿no? Anteriormente, si se hacía este tema de las quemas, evidentemente se hace un aprovechamiento previo de las especies que están contenidas en esa superficie, ¿no? Entonces, es lamentable que en la actualidad no se haga ese cuidado, no se tenga ese aprovechamiento y se quema básicamente todo lo que está en esa superficie, sin tomar en cuenta todo lo que se podría aprovechar. Esto incurriendo lo que es una mayor degradación y erosión de los suelos, ¿no es cierto? Como te va el dato, entre 30 a 35% de los suelos en Bolivia estarían degradados y más bien valdría la pena hacer una recuperación de estos suelos, ¿no es cierto?, con políticas en la parte preventiva, ¿no es cierto?, con técnicas y alternativas más eficientes con el uso del recurso suelo, ¿no?, a diferencia de seguir utilizando esta práctica del chequeo de la quema como la única manera de habilitar terrenos para fines productivos, que es la forma más barata además.
6: Bien, en esto, Efraín, hay un tema. Se dice que los incendios ocurren cuando alguien se pone a quemar su terreno para tenerlo llano y para, por ejemplo, sembrar comida para las vacas o sembrar semillas para tal o cual producción, y que esos incendios se les va de las manos. Y esas quemas se les va de las manos y se convierte en incendio. ¿Cuánto de verdad hay en eso? ¿Es el origen? Te pregunto, Efraín, ¿es el origen de los incendios, esto el del descontrol de las quemas?
3: Sí, José Luis, yo creo que habría que evaluar por qué estamos como estamos en este momento con relación a los incendios. Hace rato me decías 10 millones, 12 millones de hectáreas quemadas en Bolivia. Si revisamos los datos históricos, más o menos desde el año 2015, tenemos un incremento en los incendios forestales. Antes teníamos 1.5 millones de hectáreas quemadas, digamos, y los últimos 5 años estamos entre 4, 5, 6 millones de hectáreas. En 2024, 12 millones de hectáreas. Si sumamos toda esa superficie y comparamos con algún departamento, yo te diría que 12 millones de hectáreas es casi el tamaño de todo el departamento de La Paz. Así de grave y de grande es la superficie afectada por los incendios forestales. Y ahí hay como versiones, ¿no? Hay gente que dice los incendios forestales no son 12 millones de hectáreas, son 10 millones de hectáreas. Así fueran 10 millones de hectáreas, ya hemos superado cualquier ranking, cualquier red, cualquier forma de medir el tamaño de los incendios forestales en Bolivia y en el mundo. Y esto debería ser alarmante y de mucha preocupación. ¿Por qué causamos estos incendios? Y ahí comparto la opinión de Eric sobre cuáles son estos actores que están involucrados en estos incendios. Si revisamos la agenda patriótica del año 2015, decían hay que ampliar la frontera agrícola en 10 millones de hectáreas. Entonces hay políticas públicas, políticas del Estado, que dicen que tenemos que ampliar la frontera agrícola. ¿Y dónde está la frontera agrícola? ¿Dónde están esos suelos aptos para una agricultura industrial? Lamentablemente están en estas zonas de expansión de frontera agrícola, que son Santa Cruz, que son el Beni, que son el norte de La Paz, que son parte de Pando. Y en estas zonas de expansión de frontera agrícola tenemos múltiples actores. Hay zonas que han identificado como tierras fiscales disponibles, donde se han asentado nuevas comunidades con autorización del gobierno. El INSA ha autorizado más o menos 1.300 nuevas comunidades en estas zonas. Y bueno, mucha gente les llama interculturales, ¿no? Son gente que se han asentado en estos lugares. Mucho del origen de esta gente efectivamente es de tierras altas del occidente, pero también mucha de esta gente asentada en estas nuevas comunidades es gente migrante, pero de años anteriores, ¿no? Son segunda, tercera generación de jóvenes que están asentados en estas zonas y que están haciendo un cambio de uso rápido de la tierra. Ese es un grupo interesante de actores que están en estas zonas de expansión de la frontera agrícola. Otro grupo interesante de nuevos actores en estas zonas son, por ejemplo, las colonias menonitas. En Fundación Tierra, en el año 2015, teníamos un estudio que decía que alrededor de 700.000 hectáreas estaban siendo manejadas por estas colonias menonitas, principalmente en Santa Cruz, una parte en el Beni y una pequeña parte en La Paz y en Tarija también. Resulta que hay todavía nuevas actualizaciones de la información que están en proceso y que nos dicen que tenemos cerca de 1 millón de hectáreas, más o menos, de nuevos asentamientos de colonias menonitas. Estamos hablando que en menos de 10 años probablemente se han incrementado más todavía la cantidad de nuevos asentamientos de colonias menonitas. Estas colonias menonitas, principalmente en Santa Cruz, en el Beni, por ejemplo, Río Negro, es la que mejor me acuerdo. ¿Qué es lo que pasa? Se asientan en estos lugares donde todavía hay mucho bosque y porque tienen que dedicarse a este cambio de uso de suelo, a una producción agroindustrial mecanizada sobre todo, entonces tienen la necesidad de ampliar este espacio, de deforestar, y esa deforestación pues viene de la mano de después hay que quemar esta materia seca para habilitar estos suelos para la producción agrícola. Entonces aquí tenemos otro factor importante de deforestación, de cambio de uso de suelo, pero también que contribuye a estas quemas, a estos incendios forestales. Y un tercer grupo de actores importantes son, yo diría que son gente que tiene plata, capital. Deforestar una hectárea de terreno el 2024, el 2022, más o menos costaba $1,000 en la región de Santa Cruz. Hoy probablemente ha aumentado el precio. Entonces, deforestar, habilitar estas tierras para la producción agropecuaria, no es para gente que tiene poca plata, es para gente que tiene que invertir, ¿no? Si quieres 20 hectáreas para producir algún tipo de producción agroindustrial, $20,000. Entonces, no es para gente que tiene pocos recursos, estamos hablando de inversiones, de capital. Y ahí podríamos hablar también de estas zonas donde hay capitales extranjeros, principalmente brasileros, argentinos, que están concentrando sus recursos en estas zonas. Por lo tanto, tenemos en estas zonas de expansión de frontera agrícola, donde hay deforestación, donde tenemos incendios forestales, también tenemos un mercado medio irregular de compra-venta de tierras, de manejo a discrecional de la tierra, ¿no? Entonces, son estos factores los que contribuyen a los incendios forestales, ¿no? Y estos incendios forestales en esta frontera agrícola también, de alguna forma, están muy relacionados con la pérdida de biodiversidad en nuestro país. Cuando estaba en la universidad nos decían, Bolivia está entre los 10 países más megadiversos. Sí. Pasa un par de años, estamos entre los 15 países más megadiversos. Yo pienso que ahora tal vez estamos mucho más atrás todavía de este ranking, porque esta deforestación, estos incendios forestales, están afectando estas zonas que son tierras fiscales, que son áreas protegidas, que son sitios Ramsar, donde teníamos mucha biodiversidad, ¿no? Y ahora tenemos también una pérdida acelerada de esta biodiversidad. Y este cambio de uso de suelo además viene de la mano con lo que dice Eric, ¿no? Tenemos estas zonas que tienen una fragilidad ambiental muy fuerte, por lo tanto tenemos una degradación ecosistémica, pero también tenemos una degradación de suelos. Y esta degradación de suelos, por este acelerado uso de la tierra para los cultivos agroindustriales, pues de alguna forma también están afectando la calidad de vida de la gente que vive alrededor, de pueblos indígenas, de comunidades campesinas, y de las especies también, ¿no? Entonces, creo que esta situación tiene que... tendríamos que ver cómo controlar esta situación como país también.
6: Exactamente. Bueno, y Eric, a todo esto que nos describe Efraín, se suma esto de las leyes incendiarias, que siempre se ha dicho hay que derogar las leyes incendiarias. ¿Qué son las leyes incendiarias? ¿Qué producen luego de lo que nos ha contado Efraín?
7: Bueno, sí, evidentemente, ¿no? Justamente muchos coincidimos que en la, digamos, la vigencia de normativas, ¿no?, que propicien, que incentiven, digamos, el tema de incendios forestales y que también de alguna forma no regulen esta actividad de una mejor manera, y que también la parte de las penas, multas, sanciones que debían darse, ¿no es cierto? Tenemos casos de que se han identificado a las personas que han provocado estos incendios, pero que a la fecha los procesos han quedado en eso, ¿no es cierto? Muy pocos procesos llegan a culminar, digamos, una sanción plenamente, digamos, o de privación de libertad, porque está penado, ¿no es cierto? Está dentro del marco normativo, ¿no es cierto? Este tema de los incendios forestales, y hasta con pena de cárcel, ¿no es cierto?, para las personas que lo provoquen. Pero creo que el tema no es solamente meramente normativo, José Luis, está el tema de concientización, sensibilización, ¿no es cierto?, también de la parte preventiva. Tanto se hace énfasis y se menciona, ¿no?, la parte preventiva, antes de que pase, ¿no? Porque si somos reactivos, evidentemente, imagínate que tengamos incendio en la mayoría de los departamentos de Bolivia, ¿será que el Estado boliviano, gobernaciones, entidades con competencia y jurisdicción sobre el tema, tienen la capacidad para poder actuar en ese momento de emergencia? Tú muy bien sabes que en esas situaciones de emergencia es a veces hasta un caos ese momento, ¿no es cierto? Porque es otro tipo de atención. La atención es que se tiene que dar. Entonces, en los meses previos, justamente revisando el plan de prevención de incendios, ¿no?, o ya publicado e informado también por parte del Estado boliviano, estaba que esta va a ser una actividad atemporal, o sea, que va a ser durante todo el año, cosa que está muy bien, pero que hay que ver que pueda ser efectiva. Justamente me mencionaban que hay que tomar en cuenta, ¿no es cierto?, el tema de que este tema se tiene que trabajar todo el año, no solamente en la época de incendios atendiendo las emergencias, porque en ese momento es cuando hay una mayor erogación de recursos que se necesitan, que el Estado boliviano no lo tiene, justamente el presidente Paz, ¿no es cierto?, que estuvo de alguna forma coordinando y atendiendo los incendios en Tarija, ¿no es cierto?, mencionaba que la mayoría de estos fondos que vienen son del exterior, no son fondos propios que el Estado boliviano tiene y no los tiene, tomando en cuenta la crisis económica, la situación que tenemos en el país actual. Entonces es mucho más barato y trabajar este tema previamente, que sea en el momento de la atención del desastre. Y también concuerdo con Efraín, y algo que tenemos que tomar muy en cuenta y que también en el plan está, porque se dividen esas tres etapas, ¿no es cierto?, en la parte preventiva, en la parte de acción o de atención ya de la situación de emergencia, porque eso es algo inevitable, no van a dejar de haber incendios forestales, ¿no es cierto? Entonces tiene que haber gente capacitada, formada, tiene que haber los equipos, herramientas, tecnología para atenderlos, ni los países con toda la una mayor inversión, ¿no es cierto?, equipos, helicópteros, aviones, pueden atender a estos incendios. Imagínense que en España están evacuando más de 100,000, 150,000 personas en la actualidad, ante uno de los incendios más grandes que están teniendo, y ellos sí tienen personal, tienen los medios, y ni así pueden apagar, ¿no es cierto?, no pueden controlarlos. Entonces es preferible evitar o trabajar en la parte preventiva que tener este tipo de gastos. Y en el post incendios, que es muy importante también, que creo que en el país no se le da mucho importancia, es el tema de las evaluaciones. Claramente lo mencionaba Efraín, ¿no? Bolivia, un país megadiverso, nos cansamos de decir eso, ¿no es cierto? En eso sí estamos en el ranking top 10, podríamos decir, en el mundo, ¿no? Aparte también el top 10 de los países que más deforestan, ¿no? Los últimos 2-3 años también hemos estado en los primeros 3 lugares, lamentablemente un ranking que no quisiéramos estar, pero que es así, los datos nos lo dicen. Pero es el tema de las evaluaciones post-incendio, porque las crisis que se generan posteriormente a los incendios es algo que nos debería llamar la atención, ¿no es cierto? Los medios de comunicación, las personas, el conjunto de la población, ¿no es cierto?, está atenta durante esas semanas o los días que ocurren, pero ¿qué pasa después? Las personas recobran sus medios de vida, principalmente en comunidades indígenas que pierden sus cultivos de los que ellos viven, de los que ellos dependen y que prácticamente viven de ellos, ¿no es cierto? Pierden eso. El tema de biodiversidad, yo no conozco a la fecha una evaluación que se haya hecho de las especies, la cantidad de especies que hayan sido afectadas a la fecha por los incendios de años pasados. Entonces, si quieren plantear acciones, digamos, de rehabilitación, recuperación, si no tenemos datos de qué especies han sido afectadas, en qué sectores, cómo se plantea hacer un post plan recuperación si no tenemos esa información. Y eso creo que es un reto que el actual gobierno tiene que no cometer el mismo error y pues trabajar de esa forma, ¿no? El post incendio también es un momento muy importante.
6: Bien, vamos a seguir conversando, pero tengo una pausa en este momento.
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6: Seguimos aquí en Hagamos Democracia, a través de la red Herbol, conversando con Eric Fortón del CEDIP y Efraín Tinta de la Fundación Tierra sobre esto de los incendios y la forma como encarar este problema que es muy grave para nuestro país. Efraín, ¿qué pasa entonces con el tema de la prevención? Si tenemos un panorama en el que hay la posibilidad de que algunas comunidades sean, son nuevas, 1.300 comunidades, nos decías, que hacen uso rápido de la tierra. Es decir, no vamos a tener un país donde controlemos con la prevención los incendios. Siempre vamos a tener incendios, siempre vamos a tener el problema por todo este uso de la tierra que se está haciendo, sobre todo en el departamento de Santa Cruz. Ahora nos han dicho que esto también va a pasar al departamento del Beni, imagínense ustedes. Es decir, ¿la prevención en este caso sirve de muy poco?
3: Lo que pasa es que son las políticas de desarrollo que está llevado adelante el anterior gobierno y este gobierno. Emplear la frontera agrícola significa deforestar, significa hacer incendios forestales, significa dinamizar esas economías locales, pero ampliar la frontera agrícola de manera desordenada, sin respetar el plus de Santa Cruz, sin evaluar la pertinencia del plus del Beni, por ejemplo, por supuesto que vamos a tener estos problemas todo el tiempo. Si queremos hablar de prevención, también tendríamos que evaluar cuál debería ser el mejor camino de desarrollo para los departamentos donde tienen un potencial productivo. Esto significa que primero deberíamos pensar en qué consistente es el plus de Santa Cruz, que está un poco desactualizado, que no tiene ningún tipo de competencias para la planificación sobre el uso de las tierras, por ejemplo, pensando en cómo apoyar al sector productivo, pensando en cómo evitar el tráfico de tierras, por ejemplo. Y si hablamos del plus de Beni o del plus que no tenemos en el departamento de La Paz, por ejemplo, es necesario pensar estos instrumentos, estos mecanismos de planificación, si queremos hablar de prevención también, ¿no? Uh-huh. Por otro lado, yo siento que estos instrumentos de planificación no han sido pensados desde la academia, probablemente no han sido tomados en cuenta estos actores como son las universidades, como son los gobiernos municipales, por ejemplo. Tampoco tenemos un plan nacional, por ejemplo, de ordenamiento territorial que nos dé una directriz de por dónde debería ir el desarrollo. Si bien tenemos una zona que es núcleo, digamos, de la producción agroindustrial, en esta zona ya no tenemos bosque, lo que tenemos son zonas habilitadas para una producción agrícola industrial interesante, pero esta zona también es susceptible a la degradación de suelos, por ejemplo. Esta zona cada vez tiene menos cordones, estos cordones ecológicos que sirven para la protección del viento, para la reducción de la aridez del suelo, y que estas zonas están siendo habilitadas para cultivo, para un cultivo intensivo. Ahora, si vemos estas zonas nuevas de expansión de la frontera agrícola, ocurre lo mismo. No hay las condiciones como para decir qué superficie debería ser la adecuada para la producción y qué superficies de ese mismo predio deberían ser útiles para la contención, pensando en temas de clima, en temas de agua, por ejemplo, en temas que puedan hacer más sostenible esta producción. Entonces, si hablamos en términos de prevención de incendios, necesitaríamos pensar en cómo mejor utilizar ese espacio territorial. Y en este momento no hay las condiciones, por eso es que tenemos incendios forestales que se desbordan, digamos, en estas zonas, y tenemos muy pocos

0: cuáles son esas zonas para una producción sostenible, digamos, para una producción que pueda ser útil para nuestro país. Y estas zonas de expansión, que probablemente son más frágiles, más susceptibles, más complejas para la degradación ambiental, pues tendríamos que sincerarnos también como país y decir que esas zonas no son aptas para esta producción agrícola y que por lo tanto no necesitamos deforestar, no necesitamos causar estos incendios forestales que ahora tenemos. Entonces, creo que es de pensar un poco qué queremos como país también.
1: Con todo este problema muy, muy grande, gigantesco, diría yo. Ahora, Eric, te consulto a ti. Hay los incendios todos los años, millones de hectáreas, unos años más, otros menos. La previsión es que vamos a tener muy malas noticias. Pero ¿a quién finalmente, cuando se queman tantos millones de hectáreas, a quién beneficia esto de los incendios? ¿Quiénes son los que están felices porque, en esto de que se ha descontrolado un incendio y ya son 2 millones, 3 millones, 5 millones, 10 millones, 12 millones de hectáreas, ¿quién sale beneficiado?
2: Bueno, básicamente, ¿no es cierto?, son ciertos sectores, ¿no es cierto?, que se benefician de esta situación, porque a estos sectores no les interesa el tema de conservar estos lugares, estas áreas protegidas, el tema de todos los recursos de la biodiversidad que nos pueden dar y que más bien podemos aprovechar de otra manera, ¿no es cierto? El tema también, José Luis, de la afectación a la salud pública, que lo hemos visto evidentemente hace 2 años atrás, ¿no es cierto?, que incluso el Ministerio de Salud daba un dato en ese entonces, que en los departamentos afectados, ¿no?, de La Paz, Santa Cruz, Beni, solamente en 3 meses hicieron atenciones directas a personas afectadas por incendios forestales a más de 30.000 personas, ¿no es cierto? No solamente en las zonas afectadas, sino también en las ciudades, porque evidentemente el 2024 hemos visto cómo la contaminación ambiental ha repercutido en zonas donde no tenían nada que ver con los incendios forestales. Yo te hablo de la situación de Cochabamba, ¿no es cierto?, donde la ciudadanía ha tenido esta situación, siendo que sí hemos tenido evidentemente incendios en el Parque Nacional Tunal, que es muy próximo a la ciudad, ¿no es cierto?, en la parte norte, pero evidentemente el daño a la salud. Y ese ahí donde entraba también, así énfasis con el tema de la época post-incendio, para decir, ¿quién le devuelve esa salud a esas personas? Sabemos si se ha dañado permanentemente la salud de esas personas o no. En ese momento se han hecho atenciones de gran manera en esas cantidades que te menciono, ¿no? Y tal vez personas han quedado afectadas de manera permanente en su salud por la inhalación de estos gases tóxicos, ¿no?, que han venido de lugares muy alejados, ¿no?, y que realmente se ha hecho atención en ese momento, pero después no se ha hecho un seguimiento a estos casos, ¿no? Entonces el Estado tiene que ser más responsable. Y como te decía, nuestros sectores que solamente les interesan sus beneficios, ¿no es cierto?, que el bien común, el bienestar y el derecho de otros a tener un medio ambiente sano, ¿no es cierto?, está por encima de los intereses sectoriales, o así debería ser, porque creo que la mayor cantidad de la población boliviana quiere eso, ¿no es cierto? Entonces habría que ver esa situación y evidentemente ser más rígidos, estrictos en el tema normativo de cumplimiento, ¿no es cierto? Pero no solamente la parte normativa, sino también la parte de capacitación, sensibilización previa y la parte preventiva, que es donde la mayor cantidad de recursos se deberían invertir, no en la parte de acción, porque es cuando ya, ahí claramente lo decía José Luis, se meten fuerzas armadas, voluntarios de las ciudades, de otros lugares que van también, arriesgan sus vidas porque es una actividad sumamente peligrosa. Yo también he sido instructor de bomberos y brigadistas forestales, por esto puedo hablar en primera persona de ese tema, y he visto todo lo que uno tiene que pasar cuando se arriesga su vida, expone su vida a atender este tipo de situaciones, ¿no? Entonces, evidentemente, hay estos sectores que tú mencionabas, ¿no es cierto?, que son los que seguramente sí les conviene y les alegra ver tal vez que un terreno esté totalmente habilitado, limpio, como se dice, entre comillas, para que puedan hacer su producción, ¿no? Pero evidentemente creo que la mayor parte de la población boliviana es la perjudicada en ese sentido que te decía, principalmente de la salud.
1: Ahora, Eric, en esto los sectores son, pregunto, los agroindustriales, los ganaderos, los interculturales, otros factores que hay que están detrás de los incendios y cada vez que se queman hectáreas aplauden porque ahora tengo más terreno, más posibilidades. ¿Son esos sectores agroindustriales, ganaderos, interculturales los que más se benefician con los incendios?
2: De alguna forma, sí, evidentemente, ¿no? Y también claramente lo decía Efraín, en Bolivia hay un tema de especulación y venta de tierras, ¿no es cierto? Los sectores

0: también que hacen avasallamientos constantemente. Obviamente a ellos no les va a interesar que quede un árbol de pie, sino más bien que todo quede limpio para posteriormente, hasta incluso hay el tema de que se busca reducir la superficie de áreas protegidas departamentales, municipales. Hay mucha oposición porque precisamente hay sectores interesados en que estas áreas también puedan ser utilizadas para estos fines, principalmente extractivistas y de exportación de estas materias primas, ¿no es cierto? No es tanto para un consumo interno, por así decir, ¿no? Si es que se va a expandir o va a incrementarse, por decirte, el tema de la exportación de carne, esto es para otros países, no es para consumo interno. Entonces, imagínate, si es que pensamos en esa lógica, nos vamos a quedar sin superficie para poder abastecer a los mercados internacionales, China u otros países, ¿no? Que evidentemente su demanda es bastante alta, ¿no? Entonces, muy de acuerdo con Efraín, que esta lógica de esas, digamos, grandes empresas, ¿no es cierto?, sectores que tienen ese pensamiento, ¿no?, un aprovechamiento inmediato, ¿no es cierto?, del recurso, sin tomar en cuenta las consecuencias o ser de alguna forma más sostenible las prácticas de habilitación de estos terrenos que puedan hacerlo. Tal vez para productores pequeños y medianos, obviamente, puede ser un poco más viable hacer otro tipo de prácticas más sostenibles con el recurso suelo, que es el único que tenemos, ¿no? Y que evidentemente con el tema de los incendios provoca la pérdida de los microorganismos, que son lo que le dan la vida al suelo, ¿no? Que evidentemente ningún microorganismo va a poder soportar una temperatura de 900 grados centígrados, que es la temperatura que pueden llegar durante un incendio, ¿no? La temperatura.
1: Bien, Efraín, te consulto a ti, ¿y hay posibilidad de alguna manera, de algún modo, de sancionar a quienes lucran con estos incendios, a quienes se favorecen, quienes de pronto, puede ser que la actividad sea muy noble, que estamos exportando carne y que con eso el país gana dinero, no sé, pero a este paso nos vamos a quedar sin bosques, sin árboles, sin la posibilidad de que el dióxido de carbono desaparezca de las ciudades, nos vamos a quedar sin nada.
2: Efectivamente, José Luis, yo pensaría de que en este momento todavía está vigente el decreto 5225, que creo que ha salido en septiembre del año 2024, cuando hemos tenido los incendios forestales más graves en nuestro país, y que es una medida que, primero que nada, suspende y prohíbe todos los permisos de quemas emitidos por la ABT. Es decir, que todas las autorizaciones de quemas quedan suspendidas temporalmente. Este decreto está vigente, pero creo que la gente no hace caso, o es que han llegado a algún acuerdo tal vez con la ABT, ciertos sectores, para seguir quemando. Esto no estoy seguro, pero si tenemos incendios es que algo no está funcionando, ¿no? Lo otro es que se prohíbe la emisión de autorizaciones de quema por parte de la ABT. La ABT es la entidad que fiscaliza, que regula las autorizaciones de desmonte en el país, y que por lo tanto ellos son los que deberían estar controlando permanentemente la deforestación y los incendios forestales en nuestro país, y esto no funciona en algunos lugares. Yo estaba viendo las imágenes de satélite que se pueden ver en páginas como Films de la NASA, por ejemplo. La Agencia Espacial Europea también nos permite ver y descargar imágenes de satélite Sentinel-2, con las cuales se puede evaluar los incendios forestales en nuestro país. Y vemos cómo algunos sectores, por ejemplo, en la carretera que va hacia el Brasil desde Santa Cruz, vemos hacia Puerto Suárez, por ejemplo, cómo hay algunos sectores, algunos lugares donde se han habilitado extensas tierras, probablemente ya han terminado el saneamiento, ya están tituladas, y que por lo tanto están haciendo el cambio de uso de suelo bien rápido. Entonces estamos hablando de 4.000, 3.000, 5.000 hectáreas donde están haciendo un chaqueo controlado. Uh-huh. Están quemando para habilitar estas tierras para la producción agroindustrial principalmente. Y uno escucha los medios y los reportes también, y escuchamos como 21.000 hectáreas quemadas en Santa Cruz. Y estas 21.000, 25.000 hectáreas quemadas en Santa Cruz son precisamente en estas zonas donde estos sectores empresariales, podríamos decirlo de alguna manera, están habilitando estas tierras para la producción agrícola, agropecuaria. Entonces, Por un lado tenemos ABT, que debería estar controlando. Por otro lado tenemos estas empresas que deben tener algún tipo de autorización también de desmonte, de planes de desmonte. Y ahí una cosa que valdría la pena también comparar es que nuestro país está diferenciado. Tenemos áreas protegidas donde no se puede deforestar, donde no se puede incendiar. Tenemos sitios Ramsar que también tienen cierta protección y restricción, pero también tenemos tierras de protección forestal permanente. Y estas zonas de protección forestal permanente están identificadas, pero cuando sobreponemos información de los planes de desmonte, por ejemplo, con información catastral del INSA, el INSA por suerte ya está, tiene una página web donde se puede ver también el saneamiento avanzado, digamos, en nuestro país, y podemos ya ir comparando que hay algunos sectores que están deforestando, desmontando en zonas que no deberían estar autorizadas. Y esto llama la atención, y esto probablemente es porque han encontrado alguna manera de doblar estas normas al estilo boliviano y de conseguir estos permisos de autorización de desmonte en esas zonas. Entonces, en ese marco, si no tenemos capacidad de hacer cumplir las normas en nuestro país, si no, como autoridades del Estado, si no tenemos la capacidad de que la gente cumpla lo que nos hemos acordado como país, pues difícilmente vamos a poder controlar esta expansión, esta deforestación, estos incendios forestales en nuestro país. Yo creo que por ahí va un poco los temas de pensar en cómo prevenir también los incendios.
1: Bien, les pido por favor un par de minutitos, voy a ir a una pausa en este momento y después volvemos para sacar alguna conclusión. En el final la pregunta era, ¿hay o no hay solución? Pero me parece que estamos por lo segundo, ¿no? La solución es muy complicada, muy difícil, falta todo para una solución, pero eso lo vamos a decir después de estos avisos.
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9: Seguimos conversando con Eric Fortón del CEDIP y también con Efraín Tinta de la Fundación Tierra. Sobre esto de los incendios, la temporada de incendios en nuestro país, los meses de junio, julio, agosto, septiembre, octubre, donde se queman millones de hectáreas. Eric, en esto estábamos pensando si la posibilidad de prevenir es lejana, digamos, o no tan efectiva, la probabilidad de apagar los incendios está igualito, porque decías hace un rato que en países como España u otros donde se presentan incendios, la posibilidad de apagar estos incendios necesita mucha inversión y tienen muchísimos más recursos que nosotros y les es difícil apagar los incendios. Nos imaginamos en Bolivia cómo será de difícil apagar millones de hectáreas que se queman, ¿no? Entonces, ¿hay o no hay solución para esto de los incendios? ¿Hay que dejar pasar? ¿Hay que legislar? ¿Qué hay que hacer?
10: Sí, evidentemente es complicado, ¿no? Son varias cuestiones a considerar, o sea, tú como también decía Efraín y yo los mencionaba. Sin embargo, ¿no? Partimos de la premisa, si no hay voluntad política, ¿no es cierto?, de hacer un cambio, digamos, en las políticas que propicien o que de alguna forma incentiven que se tenga este tipo de actividades. Mantener un modelo extractivista, ¿no es cierto?, a pesar de supuestamente distintos pensamientos en la política, tanto de gobierno de izquierda o de derecha, supuestamente, ¿no es cierto?, ese modelo se mantiene, ¿no es cierto?, a pesar de eso, ¿no? Entonces creo que es una lógica que hay que repensar realmente en el país, ¿no es cierto?, si vale la pena hacer eso y todo lo que puede implicar, ¿no es cierto?, para la pérdida de bosques, pérdida de la biodiversidad, que no nos olvidemos, nos dan servicios ecológicos a la población, a todos los humanos y a, obviamente a las otras especies no humanas que viven en estos sectores, ¿no es cierto?, aprovechamiento de agua, de servicios, de recursos. Entonces tal vez nos vamos a llenar la plata con tema de exportaciones, pero después no vamos a tener bosques, no vamos a tener lugares que de alguna puedan regular el clima, considerando todos estos elementos que hemos ido viendo, que cada vez la situación climática está peor en todas partes, ¿no es cierto?, que va a incidir negativamente mayormente en lo que va a ser la producción, en lo que va a ser la vida de las personas, también incremento de inundaciones en otros lugares. Entonces es un tema bastante complicado, pero creo que tenemos que partir de eso. Y lo que decía también, ver alternativas productivas a la utilización del fuego como una única herramienta vista por algunos para habilitar terrenos. Se puede utilizar abonos verdes, ¿no es cierto?, para hacer recuperación de suelos, coberturas vegetales. Se puede implementar sistemas agroforestales, SAFs, para que el productor tenga producción a corto, mediano y largo plazo, ¿no? Porque evidentemente la gente tiene que producir, pero también se lo puede hacer de otra forma. Tema de chaqueo sin quema también que se puede hacer para poder producir. Eso lo hacen muchos productores, especialmente en la zona del norte de La Paz. Producen de esa forma sin quemar y tienen mayores rendimientos. Y obviamente este tipo de productos son mucho más codiciados al exterior, en el exterior, ¿no es cierto? Porque tienen otro tipo de producción. Incluso hay certificaciones orgánicas que se tienen en algunos cultivos en los cuales se da mayor oportunidad a cultivos que no hayan utilizado ni químicos, ni fuego para poder producirlos, ¿no? Entonces, es una mezcla de todo, podemos decir, que se tiene que hacer, pero evidentemente estamos en esa lógica de solamente querer apagar los incendios, creo que estamos equivocados, ¿no?
9: Claro, me decían, es más barato prender un fósforo para quemar que el comprar todos esos abonos y todo eso que citas, Eric, ¿no? En este caso, parece que la gente cuando quema prefiere quemar y no invertir nada en otras posibilidades, ¿no?
10: Sí, y evidentemente, como también te mencionaba José Luis anteriormente, tal vez una pequeña familia no quemaba 1 o 2 hectáreas, pero antes aprovechaban las especies, especialmente forestales que estaban ahí, sacaban los troncos y con esto se hacía su casita, hacía otras cosas, pero ahora realmente se ha visto este cambio, ¿no es cierto? Es que por eso hay que entender que la gente tal vez ni siquiera hace con esa finalidad, ¿no es cierto? Es solamente dejar limpio, totalmente sin ningún tipo de árbol, especie forestal o de otro tipo, y dejar prácticamente pelado un terreno, ¿no? Que eso, ¿para qué nos va a servir? Hay que preguntarse, ¿no es cierto? Además, los incendios, si se hace este tema de que utiliza EFRIN, que es una herramienta muy importante, la utilización de imágenes satelitales, que no nos dan margen a mentir, ¿no es cierto? Hay mucha sobreposición de incendios y de ocurrencias de incendios año tras año. Entonces, que se queme constantemente un lugar, ¿qué nos quiere decir? ¿No es cierto? Hay que saber interpretar y entender por qué se dan esas dinámicas en los mismos lugares, ¿no? Entonces, valdría la pena también revisar ese punto.
9: Bien, Efraín, tú hablabas de imágenes satelitales y que esto se puede ver en una computadora, en una laptop que usamos en nuestra casa, en nuestro trabajo. Te voy a pedir para el final que nos des un poquito la forma cómo ingresar a esas imágenes satelitales. No estoy viendo a Efraín en la imagen, Walter, ahora sí. Para que nos enseñes cómo podemos ver los ciudadanos esto de las imágenes satelitales. Pero antes, parece que estamos en un callejón sin salida en esto, Efraín, un callejón en el cual nos vamos a tener que acostumbrar a vivir con incendios, a que en esta temporada, dentro de poquito, comience a llegar el humo a las ciudades, La Paz, Cochabamba, Santa Cruz, Trinidad, Sucre, Potosí, a todo el país, nos afecte la salud, todo ya, no sé, ponernos barbijo, que al final no sirve para nada. Parece que la situación es completamente dramática, ¿no? ¿Qué hacer?
0: Sí, José Luis, por un lado, lo que necesitamos es un poco más de acción de parte de la gente, en el sentido de que necesitamos que nuestros tomadores de decisión, gobernantes, repiensen un poco cómo queremos el desarrollo para nuestro país. Yo creo que necesitamos evaluar el plus de Santa Cruz, necesitamos evaluar el plus de Beni, dirigir los pluses de cada departamento con la participación de las universidades, la gente que vive en estos territorios, los gobiernos municipales. Pensar en un ordenamiento territorial tal vez también es necesario, porque este nos va a indicar qué zonas son aptas para qué y cómo lo haríamos en el tiempo, y no hacer un plan para 5 años o para 10 años. Tendríamos que tener una mirada a largo plazo, hasta el 2050, qué queremos como país y cómo quisiéramos desarrollar esto, tomando en cuenta todas las potencialidades que tenemos en el país. Por Dios, somos uno de los países más megadiversos en el mundo. Podríamos hacer un turismo verde. No estamos desarrollando. Tenemos tanto potencial en tierras altas como en tierras bajas y no lo estamos haciendo. Preferimos extraer todos los recursos naturales lo más rápido que se pueda para probablemente solamente algunos intereses de algunos cuantos y no de todos los bolivianos. Entonces creo que hay una necesidad de pensar todo esto, ¿no? Pienso que en este momento es necesario revisar todos los planes de desmonte que han autorizado los del ABT. sobre todo en estas tierras de protección forestal, en estas zonas de expansión de la frontera agrícola, revisar estos planes de desmonte de 20 hectáreas, estos planes de ordenamiento predial de las empresas y de las medianas también. Y creo que es importante que consideremos el suelo como un recurso estratégico. No estamos cuidando el suelo cuesta en formarse muchos años, muchos siglos, y que le metemos nomás cualquier tipo de agricultura y después viene la degradación de este suelo, de este recurso natural. Ya hay algunos estudios que nos muestran que en el sur de Santa Cruz ya el suelo se está degradando, se está volviendo un suelo poco útil para una agricultura intensiva y que están migrando a nuevas zonas. Entonces eso es porque no hemos tenido cuidado con el suelo. Y por otro lado, si queremos desarrollar una producción agropecuaria industrial, pues tiene que ser sostenible y tiene que venir de la mano de lo ambiental también. Probablemente hay gente que sí está yendo por ese camino, pero son muchos los que no están cuidando las condiciones del suelo, las condiciones ecológicas del territorio, y que por lo tanto esto es un principal factor de degradación, de pérdida de biodiversidad, de pérdida de suelo, de pérdida de agua, de pérdida de todo en nuestro país, ¿no?
9: Sí.
0: Y ya para terminar, yo quería contarte que sí, efectivamente, hay herramientas de acceso para la gente. FIRMS es una de las herramientas que la NASA, por ejemplo, lo tiene en su página web. Cualquiera puede entrar y puede ver los focos de calor, dónde están. Y se puede, los focos de calor no es lo mismo que incendios.
9: Claro.
0: Los focos de calor solamente es una anomalía térmica, sí, que los sensores recogen y que nos permiten identificar, pero cuando vemos varios puntos ubicados, ya estamos podemos tener certeza de que ahí hay un incendio forestal.
9: Uh-huh.
0: Y esta información luego se puede comparar con otra información que es disponible también por la Agencia Espacial Europea. Por ejemplo, ahí tenemos las imágenes Sentinel.
9: Sí.
0: Que tienen más o menos una diferencia de 5 días para acceder a esta información, pero antes teníamos que esperar medio año, probablemente ahora, 5 días, podemos tener información de esos lugares. Y hay una iniciativa que se llama Map Biomas, que está liderada por la Fundación Amigos de la Naturaleza, y hay otras instituciones ahí que estamos colaborando también en una actualización de la información. Este proyecto Map Biomas nos permite ver el cambio de uso de suelo, nos permite ver la deforestación. Recién han presentado un avance, todo el 2025 ya se puede ver, si ustedes ponen Map Biomas, alertas, van a poder ver la deforestación del 2025. La idea es ir hacia atrás, 2024, 2023, claro, incluso a actualizar este año. Entonces, esta información es útil porque nos permite ver el cambio de uso de la tierra rápido en nuestro país y se pueden identificar qué zonas son las más afectadas.
9: Uh-huh.
0: Y todos sabemos que San Matías, San Ignacio, Concepción, San Rafael, Ascensión de Guarayos en Santa Cruz son las zonas más afectadas por los incendios, por la deforestación, por el cambio de uso de suelo. Y así podemos hablar del norte de La Paz, que se llama San Buenaventura, y lo mismo podemos hablar de la parte de Susenavaque hacia Yucumo, por ejemplo, en el sector de San Borja, en Beni. Así, hay zonas que en este momento están fuertemente afectadas por la deforestación, por los incendios forestales, por este cambio de uso de suelo. Entonces, yo les diría que a la gente que busquen esta información, que se puede acceder, incluso ustedes como periodistas,
9: sí, sí,
0: para
9: sí, claro,
0: mostrar esta información también, ¿no?
9: Claro. Bien, yo quiero agradecerles mucho tanto a Eric Fortón como a Efraín Tinta por estos datos que nos ha brindado. Y a ustedes también, amigas y amigos de la Red Herbol, muchísimas gracias. Nuestro programa termina aquí. En 7 días tendremos más de Hagamos Democracia. Un abrazo para todos y que tengan un feliz resto de jornada.

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Muy buenas tardes, hermanos, hermanas en Jesús. Bienvenidos a cada uno de ustedes a este espacio que tenemos cada fin de semana. Hoy hablemos de la parábola del tesoro escondido, el reino de los cielos como un tesoro, y a partir de ello vamos a hablar de la vida. Antes de esto, escuchemos música cristiana que dice así.

0: El ser cristiano no es solo ir a la misa, no es solo recibir los sacramentos. Hablo del bautismo, confirmación, el matrimonio, etc. No es solo cumplir con todos esos rituales, sino es aceptar el plan de Dios. Es aceptar arriesgar la vida. Por tanto, Jesús hoy nos dice, el reino de los cielos es como un tesoro escondido. Con esto nos invita a cada uno de nosotros a descubrir el tesoro que tenemos. El primer tesoro es la vida que Dios nos regaló. Por tanto, amigos, amigas, les invito a escuchar la palabra de Dios.
1: Además, el reino de los cielos es semejante a un tesoro escondido en un campo, el cual un hombre halla y lo esconde de nuevo. Y gozoso por ello va y vende todo lo que tiene y compra aquel campo. También el reino de los cielos es semejante a un comerciante que busca buenas perlas, y al hallar una perla preciosa, fue y vendió todo lo que tenía y la compró. Asimismo, el reino de los cielos es semejante a una red que, echada al mar, recoge toda clase de peces. Cuando está llena, la sacan a la orilla, se sientan y recogen lo bueno en cestas, y lo malo echan fuera. Así será al fin del mundo. Saldrán los ángeles y apartarán a los malos de entre los justos, y los echarán en el horno de fuego. Allí será el lloro y el crujir de dientes. Jesús les preguntó, ¿habéis entendido todas estas cosas?
2: Ellos respondieron, sí, Señor. Él les dijo,
1: por eso todo escriba docto en el reino de los cielos es semejante a un padre de familia que saca de su tesoro cosas nuevas y cosas viejas.
0: Palabra de Dios. La Escritura hoy nos invita a cada uno de nosotros a pensar en la vida que Dios nos regaló, y además a descubrir lo valioso que somos, la capacidad que tenemos para hacer algo, la habilidad que tenemos para elaborar algo. Este es el tesoro escondido que tenemos cada uno de nosotros. Y esto puede ayudarnos a luchar, a trabajar por mejores días de nuestra vida. No dejemos pasar la oportunidad, arriesguémonos. Dios nos invita a trabajar por la vida. Seguidamente, amigos, escuchemos el mensaje que nos comparte Padre William Ugarte. Padre, ¿cuál sería el mensaje? Por favor, compártanos.
3: Decimos, donde está tu tesoro, está tu corazón, decimos, ¿no? Donde están tus objetivos, es lo que va a mover tu vida. Jesús entendió bien esto, ¿no? Que nuestras motivaciones vienen de acuerdo a nuestras inclinaciones, a nuestros deseos. Entonces, para asegurar precisamente que nosotros vamos a hacer posible el reino de Dios, Él nos plantea que lo descubramos como un tesoro que puede aportar a nuestra vida el reino. Un tesoro, pero que va a significar no solamente una alegría temporal, una alegría de un momentito, sino como algo que va a construir la vida. El objetivo de Jesús es, por sobre todas las cosas, que el hombre consagre su vida a la promoción de la vida, por sobre todas las cosas. Si vemos a una persona que se afana solamente por el dinero, cuando no tiene dinero, esta persona pierde su horizonte, pierde su vida, pierde su razón de vivir. Entonces, a veces estas personas son muertos en vida porque no hay lo que les hacía funcionar, el dinero. En cambio, cuando la persona está llena de valores, está llena de vivencias que le ayudan a vivir, a llevar adelante toda su existencia, entonces no tiene miedo a eso, porque eso son cosas permanentes. Entonces, cuando Jesús ahora nos está proponiendo el tesoro, nos está proponiendo que busquemos dentro de nosotros las motivaciones que nos ayudan a vivir. ¿Qué es lo que nos mueve cada día? ¿Por qué hacemos lo que hacemos en definitiva? ¿Y cuánto consagramos nuestra vida a eso? Este domingo tenemos esa oportunidad Y qué interesante, ¿no? Estamos en un día previo a la fiesta de Santiago, esta difusión tan grande de este santo, ¿no? En nuestra zona también. Un hombre que ha encontrado su tesoro en el Señor. La iglesia nos lo propone como alguien que ha sabido entender que por sobre todas las cosas está la vida y ha consagrado su existencia a difundir este deseo. Qué bueno sería que nosotros también, revisando nuestras motivaciones, si no son las correctas, digamos, poderlas cambiar y poner por sobre todas las cosas la vida y luchar para que la vida pueda ser algo esencial, pues entre todos, ¿no? Y ayudar a que los que todavía no han encontrado a luchar por la vida, pues lo hagan, porque ¿cuál es nuestra tarea como cristianos? Defender la vida. Ante tantos signos de violencia que encontramos de verdad situaciones bien, bien especiales, terribles, familias que viven pero peleándose entre sí y aparentan a veces hacia afuera. Vemos a esposos que a las esposas les están diciendo, yo no sé por qué te has embarazado, no es mi responsabilidad, verás cómo tú te las arreglas. A los hijos, ¿no? O sea, poniéndose a veces al nivel de los padres, discutiéndoles, sin asumir su condición de hijos. O sea, tantas situaciones que vemos, es hora que desde los valores que nos propone el Señor, poder reencauzar nuestra vida y luchar para que la vida sea digna y sea para todos buena.
0: Muchas gracias, Padre William. Gracias por compartir el mensaje para la vida.
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0: Seguidamente tengo otra producción, Un tal Jesús. El título es Dios está de nuestra parte.
1: Dios está de nuestra parte.
2: Amaneció lloviendo sobre Galilea. Las nubes negras avanzaban desde el Líbano y cubrían la llanura de Esdrelón. Como flechas de fuego, los rayos cruzaban el cielo y estallaban en las copas de las palmeras. Eran las tormentas del verano. Toda la mañana estuvo lloviendo. La tierra empapada no podía tragar más agua, pero las nubes reventaban cada vez con más furia.
3: ¡Maldita sea! ¡Es granizo! ¡Es granizo!

0: Era mediodía cuando escampó. Los pescadores fuimos deprisa a sacudir las velas mojadas de nuestras barcas y a estirar las redes que chorreaban agua. Al salir, escuchamos un rumor de voces chillonas en el campo. Las mujeres corrían alocadamente, lamentándose y tirándose de los pelos. Los hombres iban detrás, con la cabeza gacha, silenciosos.
1: ¿Qué pasa? ¿Por qué lloran las mujeres? ¿Quién se ha muerto?
2: ¡El trigo! ¡Murió el trigo!
0: Los campesinos salían de sus casas corriendo hacia los campos donde tenían sus sembrados. La granizada había destrozado el trigo a punto de cosechar. Capernaum entera salió a llorar el trigo perdido, como si fuera un hijo muerto. Los artesanos, los mercaderes, los pescadores del lago y hasta las prostitutas de la calle de los Jazmines, todos fuimos a los sembrados a lamentarnos con los campesinos. Si ellos no cosechaban el trigo, nadie comería pan.
1: ¡Maldito aguacero! ¿Qué va a ser ahora de nosotros?
2: ¡A pasar, hombre, otra vez! ¡A tocar en la puerta de los usureros y a salir a los caminos pidiendo limosna!
1: ¡Y a venderle el alma al diablo a ver si nos da 4 céntimos por ella!
0: Pedro, Santiago, Jesús y yo íbamos juntos en medio de aquel griterío, chapoteando entre las espigas destrozadas. Poco a poco nos fuimos alejando de la ciudad. Los campesinos subían por la colina de las 7 fuentes. Desde aquella altura se podía ver todo el campo inundado, confundido con el lago de Tiberíades.
2: ¡Ay, vecina! ¿Pero qué pecado habremos cometido nosotros para merecer esta desgracia?
1: ¡Miren! ¡Miren mi trabajo de todos estos meses! ¡Todo perdido! ¡Todo arruinado! ¡Maldita sea! Y ni siquiera la tierra es mía para enterrarme de una vez en ella.
2: Resignación, paisano. ¿Qué otro remedio nos queda?
1: Resignación, sí. Pero mañana, cuando mis muchachos rompan a llorar pidiendo un pan, ¿qué les digo? ¿Que coman resignación?
3: Así es la vida, mijo. Para nosotros los pobres no hay más que eso. Bajar la cabeza y aguantar lo que venga.
1: Pues yo no aguanto más. Porque llevo toda la vida aguantando, ¿me entiende? Un año y otro más. Y siempre lo mismo. ¿Hasta cuándo quieren que aguante? ¿Hasta cuándo?
4: ¡Eh, paisanos! ¡Miren hacia arriba! ¡Levanten la cabeza! ¡Miren!
0: En aquel momento apareció en el cielo, en un derroche de colores, el arco iris. Jesús fue el primero en verlo.
4: ¡Miren el arco de Dios! ¡Es la señal de la paz después del diluvio!
5: ¡Déjate tú de historia, forastero! ¡En el cielo habrá paz!
6: Pero lo que es en la tierra, hay hambre. Y donde hay hambre, hay maldición y llanto.
4: ¡No, mujer! Se acabó la lluvia y se acabaron también las lágrimas. ¿Qué resolvemos llorando y tirándonos de los pelos?
3: ¿Y qué otra cosa podemos hacer? Teníamos poco, ahora no tenemos nada. Solo nos quedan los ojos para llorar.
4: ¡No, abuela! Nos quedan los ojos para ver al Mesías.
1: ¿Quién dijiste tú? ¿Al Mesías? ¿Y dónde está ese señorito tan escondido que nunca asoma los bigotes? ¡El Mesías! ¡Que se dé un poco de prisa en venir! Porque al paso que vamos, nos sacarán a recibirlo con los pies para adelante.
4: No, pero él llega. Sí, llega pronto. ¡Miren el arco, paisanos! ¡Dios viene bajando por él! ¡Nuestra liberación ya se acerca!
0: La gente se fue juntando a nuestro alrededor. Jesús estaba a mi lado, con los pies descalzos, hundidos en el fango y la barba chorreando las últimas gotas de lluvia. Allá arriba,
4: vecinos,
0: atravesando el aire recién
4: vecinos,
0: lavado,
4: escúchenme.
0: El arco iris unía el cielo con la tierra.
4: Llovió de noche y de mañana, y nos parecía que el diluvio no iba a terminar nunca. Eso mismo pensó Noé después de 40 días soportando el aguacero, pero acabó saliendo del arca. Eso mismo se creían nuestros abuelos en Egipto, después de 400 años soportando el látigo de los capataces. Pero pasaron el Mar Rojo y salieron libres. Nosotros también llevamos 400 años aguantando y bajando la cabeza. Los faraones de siempre nos han tenido machacados como estas espigas de trigo. Nos molieron, nos trituraron, Nos hicieron harina. Y el pan se lo han comido ellos. Pero se acabó, paisanos. Dios no espera más. Y nosotros tampoco.
7: ¡Oigan! ¡Oigan! ¿Pero qué está diciendo este tipo? Mira tú, ¿a ti se te ablandó el seso con tanta agua o qué?
4: Vecinos, a pesar de esto que ha pasado, a pesar del trigo perdido, podemos alegrarnos.
3: Pero tú estás chiflado, muchacho. ¿De qué demonios vamos a alegrarnos si lo hemos perdido todo? Si hemos quedado con una mano adelante y otra atrás.
4: Tenemos a Dios, abuela. Nos queda Dios. Y Dios está de nuestra parte. Dios nos ha regalado su reino a nosotros, ¿comprenden? A nosotros, los muertos de hambre, los derrotados, los perdedores. ¡A nosotros!
0: Cada vez se apretujaba más gente para oír a Jesús. Las mujeres dejaron de llorar y se exprimieron las faldas empapadas de agua y lodo. Los hombres meneaban la cabeza desconfiados y burlones, pero también se acercaban a escuchar.
4: ¡Sí, de veras! Podemos alegrarnos. ¡Felices nosotros, los pobres! ¡Porque de nosotros es el reino de Dios!
0: Un viejo apoyó la barbilla en su bastón con aire triste.
8: Me parece que tú nos estás tomando el pelo, muchacho. Ser pobre es una desgracia, no una felicidad. ¿Quién entra en un velorio a felicitar al muerto?
4: Pero viejo, escúchame. Dios no te felicita por ser pobre, sino porque vas a dejar de serlo. Tú y todos nosotros. ¡Empieza un mundo nuevo! ¡Ha llegado el reino de Dios! Para nosotros, los que lloramos viendo a nuestros hijos flacos y enfermos, para nosotros que hemos inundado la tierra con nuestras lágrimas, para nosotros será la alegría de Dios. Ahora tenemos hambre, pero cuando llegue el día de nuestra liberación, a nadie le faltará el trigo ni el vino. Pronto comeremos y beberemos en el reino de Dios. ¡Muy pronto! Para nosotros, los hambrientos, la justicia de Dios.
2: ¡Pronto, pronto! ¿Cuándo será eso? ¿Allá en el cielo? ¿En la otra vida? ¿Cuando nos hayamos muerto de hambre en esta?
4: No, paisana. En la otra vida ya no hace falta el pan ni las lentejas. Esto es para ahora. Para aquí abajo es el reino de Dios que viene a la tierra.
0: Jesús se agachó y cogió del suelo unos terrones mojados. Los ojos le brillaban como si tuvieran las manos un tesoro.
4: Esta tierra será nuestra. Para los humildes es la herencia de Dios. La tierra, el trigo y el vino.
3: Lo que quieras, mi hijo, pero yo tengo 80 años y todavía estoy por ver que una rana críe pelos y que un pobre le gane a un rico.
4: Lo veremos, vieja. Con estos mismos ojos lo veremos. Ten confianza. Felices los que tengan los ojos limpios para ver llegar el reino de Dios a la tierra.
0: Algunos hombres se pusieron en cuclillas para escuchar mejor. El sol empezaba a asomarse entre las nubes y se reflejaba en los charcos que la tormenta había dejado sobre el suelo. A pesar del trigo muerto, nos pareció que todo no estaba perdido.
4: El Mesías viene a nivelar la tierra. Ni colinas ni barrancos. Nadie encima, nadie abajo. Todos iguales, todos hermanos. Que a ningún hombre le sobre para que a ninguno le falte. Felices los que comparten lo que tienen con sus hermanos, porque Dios compartirá su reino con ellos.
5: ¡Eso, eso es lo que yo he dicho siempre! Que si fuéramos menos tacaños, todos podríamos vivir tranquilos y sin tanta zozobra, caramba. Pero es el grupito ese que se ha creído que el mundo es solo para ellos. Y así estamos como estamos, todos nosotros peleando por cuatro espigas de trigo. Y ellos con el granero repleto. ¿Tú crees que hay derecho a eso, forastero? ¡Dime! ¡Dígame!
4: Por eso, nunca hay paz ni puede haberla mientras no se abran las puertas de todos los graneros y nadie pase necesidad. Hay muchos que hablan de paz y se llenan la boca con lindas palabras, pero con sus manos roban y matan. Hablan de paz, pero son hijos de la guerra. ¡No, a esos no! Dios felicita a los verdaderos artesanos de la paz, los que trabajan por la justicia. ¡Esos son los hijos de Dios! Los ricos son ciegos. Un ciego no puede ver los colores de este arco iris, y ellos tampoco ven el sufrimiento de nosotros. No quieren verlo. ¡Ambiciosos! Ellos sí que van a arruinarse cuando llegue el momento. Ellos van a dar gritos pronto, los mismos gritos que nosotros ahora damos. Ellos ahora ríen, pero muy pronto van a llorar. ¡Sí, a llorar! Y a dar alaridos cuando Dios les vacíe las arcas, cuando el Mesías les arranque la ropa y los anillos y les deje sin pan y sin dinero para comprarlo, igual que ellos hicieron con sus trabajadores. Sí, paisanos. Las cosas van a cambiar, y los últimos serán los primeros, y los primeros los últimos.
9: ¡Cuidado, Jesús! ¡Ten cuidado! Aquí hay mucha gente y siempre sale un soplón. Después van a decir que estamos alborotando.
4: Que digan lo que quieran, Juan. ¡Vecinos! Cuando los grandes nos odien, cuando nos persigan de pueblo en pueblo y nos arrastren ante los tribunales, ¡alegrémonos también! Así pasó siempre con los que reclamaron justicia. Así persiguieron a Elías y a todos los profetas. Y por eso el profeta Juan está ahora en la cárcel. Pero no importa. Dios felicita a los que hablan claro y arriesgan su vida por defender a los demás. Sí, amigos. Hay que gritarlo al descampado para que estas palabras las escuchen también los campesinos de Corosaim y los artesanos de Betsaida y los pescadores de Tiberíades

0: la que mira hacia el lago, cerca de Cafarnaúm.
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2: Muchas gracias. No olviden que Dios está de nuestra parte. Nos acompaña en las buenas y en las malas. Por tanto, el Señor nos bendiga a cada uno de nosotros. Muchas gracias. Muy buenas tardes.

0: tu compañera permanente. 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
1: Muchísimas gracias por la presentación. Y sí, las mejores bandas están a este horario y aquí en Radio Pío 12. Hasta las 2:30 de la tarde vamos a compartir la música en banda de diferentes departamentos, ¿no? Están las bandas de Oruro, de la ciudad de La Paz, también vamos a tener bandas de la ciudad de Santa Cruz, diferentes ritmos musicales. Así que bienvenidos al programa Retreta Dominical. A ver, una Dianita para usted, amigo, amiga que me está escuchando. Sí, esta Dianita es para usted y muchísimas gracias por sintonizar la radio a esta hora de la tarde. Una variedad de ritmos que vamos a escuchar, también vamos a estar con los llamados telefónicos. Si usted quiere, también puede dirigirse aquí a instalaciones de Radio Pío 12 para poder conversar un momento, y si quiere mandar saluditos y quiere escuchar una versión en especial, un ritmo en especial, nosotros con mucho gusto lo vamos a programar en esta tarde. Estamos ingresando ya a la última semana de este mes de julio. El día lunes, o sea mañana 27, ya inician las labores educativas nuevamente aquí en la región y en toda Bolivia. Algunos departamentos, ¿no? Algunos sectores estarán pasando virtualmente por el frío intenso que se da, pero en los demás, en todos los departamentos, estará iniciando normalmente las clases. Así que muchachitos, muchachitas, jóvenes, señoritas, preparen todo lo que es sus cuadernos, su ropita y todo lo demás que tienen que llevar al colegio.
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1: Y nosotros con mucho gusto le vamos a alegrar su tarde de día domingo. Domingo 26 de julio del 2026.
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0: Cantito Sanineño para iniciar la programación de Retreta Dominical. Y también la participación de usted, amigo, amiga, a ver si me llama a la línea 67-90-26-55. Le repito, 67-90-26-55, celular el cual está habilitado y vamos a atender el llamado correspondiente. Hola, buenas tardes.
1: Hola, buen día.
0: Buen tarde, buen tarde. ¿Cómo estás, hermana? ¿Cuál es tu nombre?
1: Yo me llamo Inés Gladia. Yo quiero felicitar a mi hija hoy día su cumpleaños. Doña... Quiero dedicar a mi hijo. Yo vivo en zona 7.
0: ¿Cuál es el nombre de tu hijo? Y con calmita, no corras mucho, con calmita.
1: Anaticona Gradiel. Anaticona Gradiel. Hoy día con mi hija. Un día, por favor.

0: Ticónaga. ¿Qué le vas a decir, Ana Ticona Gabriel?
1: Sí, un año más de vida, por favor. Quiero una dedicación con una... Airampito,
0: ya te lo voy a buscar el tema, Airampito. ¿Cuál es tu nombre de usted, señora? Por favor, doña Inés me ha dicho. ¿Inés qué?
1: Inés, amiga, le estoy dedicando.
0: ¿Y a qué le vas a decir a tu hijita?
1: ¡Feliz cumpleaños!
0: ¿Qué más? ¿Qué palabrita más le puedes decir de corazón? A ver.
1: ¡Feliz cumpleaños! ¡Que pase bien el día!
0: ¿Qué platito especial has cocinado para tu hija, doña Inés?
1: Sí, estoy cocinando.
0: ¿Qué cosita? ¿Pollito? ¿Chanchito? ¿Pescadito? ¿Qué es?
1: ¡Chanchito, sí!
0: ¡Qué bien! Ya, doña Inés, voy a buscar el tema Airampito para tu hijita, ¿ya?
1: Ya está. Gracias.
0: Chao, te cuidas.
1: Ya.
0: Muchas felicidades a la cumpleañera Ana Ticona Gabriel, que está cumpliendo un año más de vida. Tengo otro llamado telefónico. Hola, buenas tardes. Hola.
2: Hola, Willy, le habla Anselmo.
0: Ah, ¿qué tal, don Anselmito? ¿Cómo estás en este día?
2: Bien, gracias. Fui a la iglesia, ahora estoy en casa.
0: A ver, ¿qué platito especial lo ibas a comer, don Anselmito? O
2: sea, un platito de todos con un saicecito tarijeño.
0: Qué bien. ¿Siguen tus hijos o ya se han ido?
2: Ya se han ido, toditos, Willycito, están en Cochabamba, Oruro.
0: Ya se han ido, ya terminaron las vacaciones, ya han volado, ¿no?
2: Ya entran, Willy.
0: Está bien, don Anselmito. Para finales, no sé seguro van a llegar, o para las fiestas de agosto, ¿no?
2: ¿Dónde quieres para nuestra fiesta del 15 de agosto?
0: Sí, no falta nada, dos semanas más y ya es la
2: festividad. Dos semanas y ya hasta nuestra gran fiesta.
0: Sí.
2: Estuve viendo el convite de Gran Poder, hoy día están dando.
0: El convite, sí, hoy día, ¿no? A ver, vamos a ver las noticias, vamos a ver el Gran Poder, la promesa del Señor, de Jesús del Gran Poder 2006. Se realiza este domingo, 26 de julio, hoy ya es.
2: Sí, sí. Y el primero es la entrada general, vía vestimentas.
0: Entonces, las noticias del Google está mal, porque dice que hoy día se realiza. Va a que actualizar al Google.
2: Felicito con dos pesitas.
0: A ver, dime, ¿cuáles son?
2: Una cumbia por la banda interior.
0: Cumbia, luego.
2: Caporales Pendex Van.
0: Y Caporales Pendex. Listo, otro día programar los dos.
2: Ya, se cuida, Felicito.
0: Bueno, alguien te cuida, Santo. Gracias.
2: Chao.
0: Y muchas felicidades a todos los cumpleañeros de este mes de julio. Una semanita más, ingresamos a agosto. Tengo en este momento a nuestro compañero de trabajo, Héctor Mariaca, que tiene novedades importantes. Así que vamos contigo, Héctor. ¿Qué novedades tenemos? Vamos.

0: Exactamente, en Bolivia, la 1:00 p.m. en punto, en este domingo 26 de julio 2026. Vamos a ir rápidamente con nuestro compañero de trabajo, Héctor Mariaca. Héctor Mariaca, que tiene novedades. Héctor, buenas tardes, vamos contigo.
1: Gracias, Willy. Muy buenas tardes. Buenas tardes a la audiencia de la Red Pio 12. Informarles que en la mina Huanuni hay dolor y llanto por lo ocurrido la madrugada de este día domingo 26 de julio, cuando en el interior de la mina se registraron enfrentamientos entre el personal de seguridad, el ejército, con los denominados jucus o ladrones de mineral. En un operativo realizado por el ejército y el personal de seguridad de vigilancia de la empresa minera Huanuni, la madrugada y parte de la noche de ayer día sábado, en horas de la noche y la madrugada de este día domingo 26 de julio, en el interior de la mina se registraron algunos enfrentamientos y se registró un accidente lamentable, pues en ese operativo, en ese momento cuando los militares y el personal de seguridad de vigilancia de la empresa realizaba una persecución a jucus en el interior de la mina, se produjo un derrumbe que ha causado la muerte de dos militares del ejército, además de que se habla de un cuarto más fallecido de trabajador de la empresa minera Huanuni. Es parte de ECOMA.

0: Ese es el ambiente que se vive en el Hospital Santa María de la Caja Nacional de Salud de en la mina Huanuni. Hace algunos instantes ha sido rescatado el cuerpo de un trabajador minero del interior de la mina a raíz de este hecho lamentable ocurrido la madrugada de este día domingo. Bueno, ahí ustedes han escuchado el llanto de los familiares que, bueno, recibían la información de la muerte de este trabajador minero. Escuchemos lo que decía hace instantes la médico de la Caja Nacional de Salud del Hospital Santa María, quien ha confirmado de 8 heridos y un fallecido. Pero esto es la información de horas de la mañana, a eso de las 8:30 de la mañana.
1: Desde la mañana llegaron pacientes por un enfrentamiento aparentemente en Interior Mina. Se hizo la recepción de los pacientes a horas 11:30 de la noche. Llegaron un total de 8 pacientes, los cuales la mayoría de los pacientes fueron transferidos a la ciudad de Oruro, solo contando con un paciente internado en Salas. Ya aparentemente llegó un paciente militar a horas 1:30 de la madrugada, en el cual se le hizo la transferencia y en el camino llegó a fallecer a horas 2 de la mañana. Es el único.
0: Bueno, es la información de la médico de turno del Hospital Santa María, dependiente de la Caja Nacional de Salud en la mina Huanuni. Hasta eso de las 8:30 de la mañana se confirmaba de un militar fallecido y 8 heridos que han sido evacuados de la mina Huanuni hacia la ciudad de Oruro, el hospital obrero también de la Caja Nacional de Salud. A eso de las 10 de la mañana ya el ejército, las Fuerzas Armadas, ha confirmado la muerte de 2 de sus integrantes, 2 sargentos. El informe da cuenta y está en la página de las Fuerzas Armadas en redes sociales, dice comunicado oficial. Señala que el Comando General del Ejército informa a la opinión pública que el 26 de julio del presente año 2026, aproximadamente a la 1 de la madrugada, durante el desarrollo de operaciones de seguridad preventiva coordinada con la empresa minera Huanuni, se produjo un grave incidente que ocasionó la pérdida de vidas humanas y dejó a un integrante de la institución herido, señala el informe del ejército. De acuerdo con el informe preliminar, durante el patrullaje solicitado por la empresa minera Huanuni, se registró un incidente, dice, un grupo de personas presuntamente dedicados a la sustracción ilegal de mineral Jucus. Durante el posterior repliegue, personal militar y trabajadores de la empresa cayeron al interior de una bocamina. Como consecuencia de este lamentable hecho, fallecieron el sargento inicial de topografía Cristian Quispe Beltrán, perteneciente al Regimiento Infantería Andina número 25 Tocopilla, y el sargento segundo de música Jonathan Atbut Condori Mamani, perteneciente al Regimiento de Infantería número 22 Mejillones. Asimismo, se ha reportado el fallecimiento de 2 trabajadores de la empresa minera Huanuni. El subteniente de infantería Cristian Medrano Suárez resultó, dice, herido. Hay un otro militar más herido y que fue evacuado a un establecimiento de salud de la ciudad de Oruro, donde recibe atención médica especializada. A consecuencia, dice, la consecuencia exacta de los acontecimientos, las causas del incidente y la presunta utilización de material explosivo están siendo verificadas por las autoridades competentes. El Ejército de Bolivia ha dispuesto, dice, la realización de una investigación técnica y administrativa correspondiente y pueda brindar, dice, que brindará toda la cooperación necesaria para el esclarecimiento.

0: Objetivo y transparente de lo ocurrido. El Comando General del Ejército ha expresado sus más profundas condolencias a las familias y seres queridos del personal militar y de los trabajadores fallecidos y ha instruido brindar el acompañamiento correspondiente a las pérdidas afectadas. Mientras se desarrollan las investigaciones, se exhorta a evitar especulaciones y a considerar únicamente el informe emitido por las autoridades competentes a través de los canales institucionales, señala el informe del Comando General del Ejército, Dirección General de Comunicación Social de Bolivia, comunicado oficial que está firmado en fecha 26 de julio, Miraflores, 26 de julio, La Paz, julio del 2026. Es el comunicado oficial que hace conocer el ejército de la pérdida de dos de sus integrantes en la mina Huanuni. Las Fuerzas Armadas, en un comunicado oficial, ha oficializado la muerte del sargento Kevin Cristian Quispe y del sargento segundo Jonathan Abdul Condori Mamani como consecuencia de la caída de una bocamina tras persecución de Jucus en el interior de la mina del Cerro Pozoconi. Las Fuerzas Armadas informa que los militares junto al personal de seguridad de la empresa minera Huanuni se encontraban en un operativo en el interior de la mina en persecución a Jucus o ladrones de mineral. En el operativo, personal militar de seguridad de la empresa minera Huanuni sufrieron el accidente en el interior de la mina. En el informe de las Fuerzas Armadas también se confirma de la muerte de otros dos trabajadores de la empresa estatal. Por tanto, ese es el informe y hay un video que está circulando en las redes sociales y que fue también compartido por uno de los trabajadores de vigilancia de la misma empresa o también por la misma policía, y está en las redes sociales. Se puede observar claramente cómo los cuerpos están siendo rescatados, tanto de los heridos como también de los fallecidos, en medio de una buena cantidad de rocas que prácticamente ha hecho que se genere este accidente lamentable. Este operativo se cumplía en horas de la noche del día de ayer sábado y parte de la madrugada de hoy, a solicitud de la administración de la empresa minera Huanuni en el interior de la mina. Y en esta persecución se habla en el informe de las Fuerzas Armadas que su persecución a Jucus se ha, bueno, registrado un incidente, lo que conocemos un accidente que ha hecho que se desprenda una buena cantidad de carga de roca sobre la humanidad de quienes estaban realizando este operativo. Se presume que esta carga que se ha desprendido en el interior de la mina, buena cantidad de roca, sobre la humanidad de estos efectivos y trabajadores, fue a consecuencia de una fuerte detonación de dinamita que habrían producido los denominados Jucus para evitar ser agarrados en el interior de la mina. Bueno, esa es la información, Willy, amigos oyentes de la radio. Nosotros nos apegamos más al informe de las Fuerzas Armadas. Ahí está con mucha precisión lo ocurrido y lo que se confirma, la muerte de dos sargentos del ejército a consecuencia del operativo contra el juqueo en la mina Cerro Pozoconi de la mina Huanuni. Por tanto, nosotros nos faltaría un poco confirmar de la muerte de dos trabajadores de la empresa estatal. Uno ya tenemos confirmado hace instantes, nos han ya confirmado que uno ya ha ingresado sin vida al Hospital Santa María. Nos faltaría confirmar el cuarto trabajador, es decir, la cuarta persona que ha fallecido, que sería trabajador, porque nos apegamos, reiteramos, al informe de las Fuerzas Armadas, donde dice no solamente son dos militares que han fallecido, sino son dos trabajadores también de la empresa estatal que han fallecido en este hecho lamentable. La información que les compartimos y estaremos actualizando en cualquier momento de lo ocurrido en la mina Huanuni, departamento de Oruro. Willy, contigo hasta Estudio Central.
1: Perfecto, Héctor, muchísimas gracias. Y sí, vamos a estar pendientes a las novedades que tú seguramente nos vas a lanzar más adelante. Muchísimas gracias por la información. Son la 1:12 p.m.
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3: De la tarde con 19 minutos, nosotros seguimos avanzando aquí en el programa Retreta Dominical y siempre esperando, ¿no?, que nuestro compañero de trabajo Héctor Mariaca nos traiga novedades sobre lo que aconteció esta madrugada en Guanuni. Doña Inés Gabriel me llamó y me pidió un tema para su hija Ana Ticona, que está de cumpleaños, así que vamos a programar el tema Irampito, lo hemos encontrado. Así que vamos primero con este llamado telefónico. Hola, buenas tardes.
4: Buenas tardes, Willy.
3: ¿Qué tal nuestro reportero Serafín? ¿Qué tal, Serafín? ¿Cómo te encuentras?
4: Aquí soleando, pues, en Villa Zacapampa.
3: Qué bueno, Serafín. A ver, comentame, ¿cómo está el climita por ahí? ¿Está haciendo frío o está soleadito?
4: Ahorita está soleado, pero en la noche está congelando, sigue está la helada.
3: Más o menos, ¿a cuántos, menos cuántos grados centígrados llega?
4: Debe ser unos 24 por ahí.
3: Uy, frío fatal entonces.
4: Frío fatal en la noche.
3: En Zacapampa, Magic Stars, ¿no?
4: Ah, ahí estoy, Emanuel.
3: Ya, mandamos saluditos, Serafín.
4: A ver, para ti primeramente, para tu familia, después para todos los que trabajan en Radio Pío XII, así también para los reporteros, pues, deben estar escuchando. Entonces, un saludo, un abrazo grande para todos, así también para Radio Pío XII Oruro, Cochabamba, Pocuata, así para todos los que están escuchando, pues, para los amigos del aire, pues, hermano Willy.
3: Gracias, Serafín, por los saludos. ¿Y qué ritmo vamos a escuchar contigo?

0: ver, ¿qué quieres bailar?
1: A ver, tendrías alabanza de Apocalipsis 1-1 de Cochabamba. Tal vez lo tendrías, si tú me lo pondrías. Si no hay, entonces otro alabancita, pues.
0: Ya, ya te he anotado el nombre de la banda, a ver, lo voy a buscar, ¿ya? Gracias, Serafín, te vas a cuidar mucho, amigo.
1: Listo, listo, gracias, Willy. Hasta otro domingo, chao, chao.
0: Perfecto, chao, chao, Serafín con Dori. Tenemos otro llamado, a ver, vamos a ver de quién se trata. Hola, muy buenas tardes.
2: Muy buenas tardes, estimado Willicito. Aquí le habla Darío Condar, Cuquisto, desde la comunidad de Tinambacheta, 4.500 metros de altura, cerquita al cielo.
0: Hola, Darío, ¿qué novedades me cuentas tú? A ver, contame alguito.
2: Aquí estamos, pues, reunidos toda la gente. Estamos en un congreso de las Bartolinas, del Ayugondo. Estamos asistiendo como vedores aquí del congreso. Estamos todos sentados del Ayugondo.
0: ¿Cuándo ha iniciado este congreso de las Bartolinas?
2: Esta mañana, a las 9 de la mañana, ha sido la iniciación. Y ahora vamos a estar todo el día debatiendo, a ver cómo vamos a. Yo creo que vamos a sacar buenos resultados.
0: ¿O solamente es hoy y domingo?
2: Sí. Para hoy sábado, es hoy finaliza hasta la tarde.
0: Entonces, era ayer inició y hoy termina.
2: Sí, sí, así es.
0: Ah, listo. Darío, mandamos saluditos y qué ritmo vamos a escuchar contigo. A ver, contame algo, mejor dicho, dime qué ritmo van a escuchar y a quién vamos a mandar los saluditos.
2: Bueno, escucharemos pues la Cholita Comerciante, esa morenadita tan hermosa. Luego un guainito de la Unión Pagador, un guainito.
0: Unión Pagador, ya lo tengo, Unión Pagador. Y la Cholita Comerciante.
2: Pero el guañito también de la Unión Pagador, por favor.
0: Ah, ya, guañito la Unión Pagador. Ya, los dos lo vamos a programar, hermano mío. Te vas a cuidar, Darío.
2: Muchísimas gracias, Timoteo Bolsito. Los saludo siempre a las autoridades originales, especialmente al corregidor, don Víctor Hugo Ticona, también al Maico Gilavi. A ver, me de acordar, es Moroche. Después el Filcavi, a las 10 comunidades, los alcaldes comunales, a todos ellos un gran saludo, un abrazo fuerte, estimado Willicito. Bueno, hasta el próximo domingo, Willy.
0: Listo, gracias por llamar, Darío, te cuidas, chau, chau. A ver si alguien más se anima a llamarnos a la línea 67902655, así para que de corrido mandamos, programemos todas las versiones que nos están solicitando de los ritmos musicales. En banda, todo banda, por si acaso, estamos en el programa Retreta Dominical. De Radio Pío XII, siglo XX, para el mundo entero. No tenemos llamado, vámonos a la música. Y también me puedes mandar mensajitos a la línea al 67902655. Para doña Inés Gabriel, que manda saludos a su hijita Ana Ticona Gabriel, que cumple un añito más de vida el día de hoy. Está preparando un riquísimo chanchito, me dijo, al horno. A ver, tengo otro llamado, vamos a ver de quién se trata. Hola, buenas tardes.
3: Buenas tardes, don Willy, mañana.
0: ¡Gualegria, gualegria! ¿Qué tal, Astemio?
3: Ahí estamos. Estamos con el ganado, pues, haciendo comer las alfas.
0: Uy, ¿cuánto ganadito está por ahí? A ver, contá los ganaditos.
3: Aquí están los 180, los 150 ovejas. Meta con ahí, cría las ovejas.
0: Vas a abrir bien tus ojitos para que no se pierda ni uno de los ganaditos.
3: Sí, está bien. El sol está radiante. Tu hermoso por este lado de Corque.
0: Con tu llantucha tienes que caminar así para que no te queme.
3: Sí.
0: Uno grande, llévate. ¿Ya, Astemio?
3: Ya.
0: Manda saluditos a Astemio y qué ritmo vamos a escuchar contigo.
3: Yo mando saludos a mi esposa María Flores Choque de Conde y así también a mi hija que está aquí, Delena Aida. Con de choque.
0: Listo.
3: Y así también con mi hijo que está en el extranjero, están escuchando ahorita en Barcelona, el Diego, en Buenos Aires, Karina, en Ríos, Ciro Asterio Conde y en Catamarca, Marlen Conde.
0: Uy, están lejos tus hijitos y escuchando la radio, ¿no? Por el saludo siempre.
3: Sí, domingo siempre ellos están atentos ahí.
0: Bien, bien, ellos seguro aprenden la radio, mejor dicho, su celular más seguro, porque seguro nos escuchan a través de la aplicación. Y ahí dice, mi papá me va a saludar, así que prenderemos la radio. Astemio, ¿qué le vamos a dedicar? ¿Qué ritmo?
3: Para mí está una alabanza de banda, hermano.
0: ¿Alabanza?
3: Sí.
0: Ya, vamos a buscar el mismo tema de nuestro amigo Serafín, te lo voy a programar, ¿ya? Me pidió algo de alabanza de Apocalipsis. Pues
3: ¡pache, pache, tatahuiles!
0: ¡Listo! ¡Saludos, amigo! ¡Chau, Astemio!
3: ¡Chao!
0: Astemio Conde Col, que manda saludos a su esposa María Flores y a todos sus hijos que están ahí en Barcelona, me dijo, otro está en Argentina escuchando la radio a través de la aplicación. 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La radio, por si acaso, inicia a las 4:30 de la mañana hasta las 10:30 de la noche, estamos de lunes a viernes. Airampito, Airampito, el tema que me...

Hay rampito para la cumpleañera Ana Ticona Gabriel, que manda saludos a su mamá y toda la familia. Le dicen un coro de voces, muchas felicidades. Don Anselmo González me pidió Caporales de los Pendex Band y una cumbia de la banda Imperial. Vamos a programar primero los Pendex, luego estamos con la cumbia. ¿Le parece, don Anselmito? Me dice que sí, qué bien. Don Serafín Condori en Zacapampa me pidió un ritmo de alabanza. Don Darío Condar, Cocholita Comerciante. Y también un guaño de la banda Pagador, Unión Pagador. Don Asemio Conde Col, que también me pidió algo de alabanza, que lo vamos a programar dentro de unos momentos más, juntamente con don Serafín Condori. Y me llegó un mensaje que dice: buenas tardes, Radio Pío 12. Me podría complacer con una morenada de la banda Espectacular Bolivia. Y felicitarle por su lindo programa. Muchas gracias. Un programa Retreta Dominical, que estamos en sintonía en el Cañón, Cañadón Peñas. Saludos hasta Peñas, ahí Honoruro. Saludos a don Víctor Centeno. Saludos a toda la familia, don Víctor. Si alguien quiere mandar mensajito, lo puede hacer mandando al WhatsApp de la radio al 67 90 26 55. 67 90 26 55. Vamos con los Pendex.

Ritmo de Caporales, que me la pidió don Anselmo González. Y ahora viene una cumbia junto a la banda Imperial. Saludos a todos los amigos que nos sintonizan ahí también por la plaza principal de Yagua. Hoy se está realizando también una feria del helado, del día de ayer, ¿no? Feria del helado, así que vaya a degustar esos riquísimos helados ahí en la plaza principal de Yagua. Saludos también hasta Usía, Catavi, a Siglo XX. A diferentes lugares donde llegan las poderosas ondas de Radio Pío 12. Ahora vamos con el guañito de la Unión Imperial. Unión Imperial. Ah, perdón, nos pidió cumbia. Sí, cumbia para don Anselmo González, la banda Unión Imperial.

0: Me llegó otro mensajito de texto. Dice: buenas tardes, Willy. Espero que esté bien de salud. Oh, claro. Muchísimas gracias por preocuparse por mi salud. Muchas gracias. Y estamos bien, ¿eh? Y continúe con muchos éxitos en su programa. Le queremos pedir un temita Salay y una morenada. Y una morenada a la banda espectacular Bolivia. Para mi querida hija Emily Almanza, que mañana está de cumpleaños y queremos desearle muchas bendiciones, muchas felicidades, con mucho cariño de parte de sus padres y toda la familia, y que la queremos mucho, de la familia Almanza, ¿no? Muchas felicidades, Emily. A ver, un cumpleaños feliz para Emily, por favor, maestro. Ahora sí, vamos con el cumpleaños.
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Muchas felicidades de parte de toda la familia Almanza para Emily Almanza, que cumpla muchísimos años más, que todos sean de mucha dicha, prosperidad. Dios y claro, le vamos a regalar las versiones que me están solicitando. Salai y una morenadita de la banda Espectacular Bolivia. Le va a ingresar después del tema de Cañadón Peñas que me ha solicitado nuestro amigo, una morenada también de la banda Espectacular. Ah, los dos van ahí juntos, ¿sí? Banda Espectacular. Solamente el Salai va a variar. Pero vámonos ahora a la música. Una morenadita que también me lo han pedido nuestro gran amigo Don Darío con Darko. Luego estamos con la música que me pidió también Don Serafín con Dori y Astemio con De Colque. Vamos con la música. Mianitas que cantaba. Ahora sí, vamos con Cholita Comerciante.

Al ritmo de la morenadita, la chorita comerciante, vamos a dar lectura también a estos mensajes que me llegaron. Dice, buenas tardes, Willy. Saludos desde la zona 6, Villa 22 de diciembre. Por este medio pedirle, por favor, dos temitas, me dice. Tinku y una llamerada para la familia Saavedra González. Saludos, saludos a la familia Zambrana González que están escuchando la radio. Tengo otro mensaje, dice Willy, muy buenas tardes. Quisiera, por favor, que dedique un temita de Cuyaguada con mucho cariño de parte de José Luis para la familia Calani. Muchísimas gracias. A ti las gracias por mandar tu mensaje de texto y gracias por escuchar Radio Pío 12 en diferentes lugares donde sintonizan la radio. Un saludo cordial y desearles lo mejor, éxitos y que les vaya muy, pero muy bien. Tengo otra canción que me lo ha solicitado también don Darío Condarco. A partir de ahora solamente vamos a programar uno por pedido, ¿sí? Por favor, porque si no, no nos va a alcanzar el tiempo. Producciones musicales. Jueñitos de la banda Unión Pagador.

Qué bonita la letra, ¿no? De esa canción. 2:00 p.m. en punto, en este día domingo 26 de julio del 2026. Don Darío Condarco me pidió una comparsa, ya lo hemos programado la comparsa. Y ahora viene una canción que va dedicada para, o me la pidió don Serafín Condori y también don Astemio Conde Col, que me pidieron los dos un tema ya de alabanza, así que lo vamos a programar. Luego estamos con una morenadita de la banda Espectacular Bolivia, ¿le parece? En el programa Retreta Dominical de Radio Pío 12. Así que vámonos directamente con esta alabanza. Luego estamos con ritmo de morenada para nuestros amigos y amigas que el día de hoy solicitan canciones aquí en el programa Retreta Dominical.

Esta versión me la solicitó don... Don Astemio con The Colque y Don Serafín con Dory. Y nosotros vamos a continuar. Me llegó otro mensaje de texto que dice de la siguiente manera. Así que vamos con los textos, por favor. Dice: buenas tardes, Willy. Saludos desde Peñas. Domingo a domingo esperamos siempre el programa Retreta Dominical, que nos alegra. Le escribe don Armando Ayala. Un temita, por favor, cualquiera me dice. Listo, don Armando. Vamos a programar este tema de la banda espectacular Bolivia. Le parece una morenadita que va. A ver, vamos a leer nuevamente el texto. Dice: buenas tardes, Radio Pío 12. Me podría complacer con una morenada de la banda espectacular Bolivia. Y felicitar por el lindo programa Retreta Dominical, que estamos en sintonía en el Cañadón Peñas, Oruro. Saludos de don Víctor Centeno. Luego, buenas tardes, Willy. Esperemos que esté bien de salud. Continúe con su éxito en el programa. Queremos pedir un tema en ritmo salay y una morenada de la banda espectacular Bolivia para mi querida hija Emily Almanza. Por ser su cumpleaños, lo vamos a regalar también a Emily el salay. El día de mañana estará de cumpleaños y queremos desearle muchas bendiciones, felicidades, con mucho cariño de parte de sus papás y toda la familia. En un correo de voces le dice: muchas felicidades para Emily Almanza. Luego el otro mensaje dice: buenas tardes, Willy, saludos desde la villa, desde la zona 6, Villa 22 de diciembre. Por este medio pedirle un favor, que nos dedique el tema de Tinku y Llamerada para la familia Zambrana González. Si nos alcanza, vamos a programar los dos temas. Si es que no, unito, vamos a ver. Al sorteo vamos a hacer cuál de los dos. Bueno, tengo otro, dice Willy: buenas tardes, quisiera que me dedique con el tema de Una Cuyabarita, con mucho cariño de parte de José Luis para la familia Calani. Muchísimas gracias. A ustedes las gracias y vámonos con la morenada. ¿Dónde está la morenada de esta gran prestigiosa banda como es la banda espectacular Bolivia?

0: Exactamente en Bolivia. Bolivia a las 2 de la tarde con 10 minutos. Y felicidades a todos los orureños por tener una muy linda cultura, ¿no? Al bailar se diría que la morenada es de Oruro, de lo que dicen. También se baila en toda Bolivia, pero más representativo también es el carnaval de Oruro, ¿no? Que todos esperan. Muchas felicidades a los orureños también por haber ganado. Su representante Valeria Mena ganó el Miss Bolivia Universo 2026 el día de ayer en el Salón Siriono de la Expo Cruz ahí en Santa Cruz de la Sierra. Muchísimas felicidades a todos los orureños, deben estar felices los orureños, ¿no? Ya que su Miss ganó el Miss Universo 2026. Miss Bolivia a Miss Universo va a ir a representar. Así que felicidades, Valeria. Ahora nos vamos ahí con el ritmo de Salay para nuestra gran cumpleañera que está cumpliendo un añito más el día de mañana. Desearle todo lo mejor, que cumpla muchísimos años más.
1: Capital del folclore boliviano, surge la primera banda femenina, Candelaria.

un saludo a la familia Zambrana González con un ritmo de llamerada. Luego estamos con una cuyahuadita que me la pidió también la familia Carani. Para nuestro gran amigo José Luis, que manda saludos a toda la Villa 22 de Diciembre también. Ahí a Peñas, el saludo correspondiente.

0: 2:24. Muchísimas gracias, amigos, amigas, por estar en sintonía a la radio. Y no se separen, ¿no? No se separen de la radio, porque dentro de un momento estamos con la lectura del Tome Nota. Luego, a las 3:00, está el programa Vive en Domingo. Y gracias a los amigos, amigas, quienes nos enviaron su correspondencia mediante mensajes de texto a WhatsApp, y también a quienes nos llamaron, ¿no? Muchísimas gracias. Este ritmo de tonada Norte Potosina Tinku la pidió nuestros grandes amigos de la familia Zambrana. Ahora vamos a ir con el tema que me lo han solicitado también, el ritmo de Cuyahuarita, para la familia Canani.
1: Esos chicos,
0: y también para nuestros amigos, a don Armando Ayala, un saludo ahí en Peñas, que está sintonizando la radio. Vámonos con el tema de Cuyahuarita, ¿no? Un ritmo de Cuyahuarita, mejor dicho. Con esto nos despedimos, muchísimas gracias, y le digo nuevamente, no se separe de Radio Pío 12. Dentro de un momento estamos con el Tome Nota.

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2: Dos de la tarde, 37 minutos. ¿Cómo están, amigos, amigas? Saludos especiales a los que recién se están conectando con la radio, ¿no? Con Radio Pío XII. Momento de dar paso a los datos importantes aquí en la radio.
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2: Domingo 26 de julio del 2026. Tengo varios datos, como por ejemplo este que le va a interesar a usted. 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Tenemos avisos de trabajo. 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Tenemos este otro aviso de trabajo. La cooperativa de crédito abierta Asunción convoca convocatoria externa, segunda convocatoria, para el cargo de asistente de secretaría, base, oficina de trabajo central Yayagua, con el código CARREPS010-26. Los postulantes deberán cumplir los siguientes requisitos, escuche bien: técnico superior en secretaría ejecutivo, experiencia de 6 meses en cargos similares, contabilidad básica, manejo correspondencia y archivo, redacción comercial, manejo de activos y paquetes de computación, manejo de central telefónica.

telefónica, relaciones humanas y atención al público, normas de prevención de lavado de activos, hablar idioma originario, disponibilidad inmediata, pretensión salarial indispensable. Instrucciones para su postulación. Los y las interesadas deberán enviar su carta de solicitud acompañado de su currículum vitae documentado en sobre cerrado indicando el cargo al que postula. De acuerdo al formulario de postulación, formulario RRHH número 003, disponible en la página de la cooperativa, que es la siguiente. Anote: www.cas.com.bo www.cas.com.bo hasta el día lunes 27 de julio 2026 hasta horas 16:00 en Secretaría Oficina Central, que está ubicado en Yayagua, en la Plaza 6 de Agosto número 31. En Agencia Oruro, ubicada en la calle Pagador número 5475 entre Montesinos y Herrera. Agencia Guanuni, ubicado en la avenida 16 de Julio sin número. Agencia La Cancha, ubicado en la calle Nathaniel Aguirre, número 635, entre Uruguay y Ladislao Cabrera, en la ciudad de Cochabamba. Agencia San Pedro de Buenavista, ubicado en la calle Sucre, sin número. Agencia Colquechaca, ubicado en la calle Bolívar, número 85, entre Pasaje Grada Ancha y Callejón Mercado. Consideraciones generales de la convocatoria. Proceso de selección de postulantes en etapa de evaluación. Entrevista se llevará adelante en nuestra oficina central ubicada en Yayagua, Plaza 6 de Agosto, número 31. Nota: postulantes que no llenen el formulario RRHH número 003 no se tomará en cuenta la postulación y no se devolverá la documentación presentada. Es un cargo de la Cooperativa de Crédito Abierta. El cargo sería asistente de secretaría. 2:43. ¿Qué le parece si les regalo una bonita producción musical y luego tenemos más datos aquí en la radio? Tu compañera permanente, Pío 12.

Exactamente, son ya las 2 de la tarde con 51 minutos. Hasta aquí llegamos con el Tome Nota, su orden. Decirles que no se separen de la radio. Ya viene el programa Viva el Domingo. Chau, chau.

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Guaira Marca y Zambos Caporales, Bloque La Paz, Amor Joven, dice el tema musical, aquí en el programa de todos los domingos. ¡Viva en domingo! 3:10 p.m, sí, 4:00 p.m. Que estamos con 10 aquí. Y a través de la radio compañera permanente ya estamos empezando el programa dominical Viva en Domingo, y a través de ella pues con nuestra línea telefónica expedita para que ustedes puedan comunicarse con nosotros y compaginar, compartir también algún ritmo musical para la familia. Hoy domingo, estamos en domingo 26 de julio del año 2026. Y la invitación para que juntos podamos hacer que este programa se vaya a tornar más alegre, más dinámica, con la participación de todos y cada uno de ustedes. Además, la sugerencia musical para esta sesión de tarde.

Amor Joven, título del tema musical de Guaira, Marca y Los Ambos Caporales, Bloque La Paz. ¿Más música? Sí, en la tarde del día de hoy, domingo, le vamos a acompañar con muy buena música a todos nuestros amigos, amigas que nos sintonizan a esta hora de la tarde en diferentes puntos de el territorio nacional. Aquí en el municipio de Llallagua, pues estamos en varios sectores, zonas, barrios, y saludos cordiales para todos ustedes. Y sugerencias musicales, aguardamos a la línea 6790-2655.

0: Estamos así en el programa Viva en Domingo. Amigos, amigas, vamos a ir al contacto telefónico. Aló, buenas tardes.
1: Hola.
0: Hola, hola, le estamos escuchando. Buenas tardes. Creo que tenemos problemas con la señal vía internet, es el problema, ¿no? Continuamente estamos con estas deficiencias en cuanto al servicio de telefonía celular desde las diferentes comunidades, provincias. Hola, hola, buenas tardes.
1: Buenas tardes, Pío 12.
0: Sí, sí, Pío 12, le estamos escuchando. ¿Con quién tenemos el gusto?
1: Con María Elena. ¿Estoy saliendo al aire?
0: Estamos saliendo al aire. ¿O quiere internamente conversar?
1: Sí, por favor.
0: De acuerdo, de acuerdo.

Ahí entonces la voz inconfundible de Gardenia y una linda selección de temas musicales que en esta tarde han ido matizando también el programa de todos los domingos. Saludos, mis amigos, a quienes están allá por el sector de la Feria Popular de los Baños de Uncía, ¿no? Sí, por ahí están mucha gente con radito en mano, otros en el puesto de venta. Y pues desde la Pío 12 nosotros vamos saludándoles a todos y cada uno de ellos. La tarde del día de hoy, musical aquí en el programa de fin de semana, domingo. El programa precisamente se llama Viva en Domingo.

Los Ángeles Azules con una linda selección musical aquí en el programa Viva en Domingo. Hoy estamos en fecha 26 de julio y le cuento que un 26 de julio a nivel mundial se celebra el Día de los Abuelos. Sí, Día de las Personas Adultas Mayores. Esta fecha coincide, dicen, con la festividad de San Joaquín y Santa Ana, padres de la Virgen María. Entonces, es un dato curioso que queríamos también compartirlo con todos y cada uno de ustedes a esta hora de la tarde. Vamos a ir con más canciones, con más música a través de la radio. Tenemos algunos temas musicales que estamos seleccionando para compartirlas con la gente que a esta hora pues está prendida al receptor, queriendo también escuchar música de su preferencia. Por tanto, pues los saludos para don Joaquín, para doña Teresa también, sí, en Amayapampa, doña Teresa, ¿no? Sí, saludamos también ahí a nuestro amigo Ernesto, para todos los amigos que están en la sintonía nuestra y les gusta este ritmo especial.

0: 3 de la tarde, 24 minutos. 3 de la tarde, 24 minutos, amigas, amigos. Antes de irnos a la pausa publicitaria, tenemos este reporte informativo con nuestro compañero Juan Carlos Enríquez. Juan Carlos, estamos todo oídos. Adelante, buenas tardes.
1: Buenas tardes a la audiencia de Radio Pío XII. La primera información es que mañana es un día importante para la salud aquí en la provincia de Rafael Bustillo. Médicos y enfermeras se van a concentrar desde la mañana en la ciudad de Uncía. Van a analizar cómo está cumpliéndose la planificación. Atención a mujeres embarazadas, atención de vacunas a niños, niñas, atención a adultos mayores, nacimientos, en fin, todo lo que se ha planificado se va a evaluar por lo menos hasta el mes de junio, y se va a tener información de cuánto se ha avanzado y qué es lo que falta, qué es lo que hay que ajustar. Cada municipio ha hecho su comité, su llamado comité de análisis de información, donde ha evaluado, ha informado y ha dicho cuánto ha avanzado y cuánto falta más por trabajar. Recordar que la salud desde hace varios años atrás ya se evalúa con presencia del control social de la población, los propios médicos, enfermeras, las autoridades en salud, además también autoridades municipales. Eso va a ocurrir mañana en la provincia de Rafael Bustillo. Un hecho trágico, pasamos de información, un hecho trágico en la población hermana de Huanuni. De momento, según el informe de la propia policía, y principalmente del Ministerio de Defensa, hay 4 fallecidos en Huanuni. Sí, 4 personas fallecidas en Huanuni, en la mina de Huanuni. Según el Ministerio de Defensa, el ejército empezó las investigaciones de este hecho, donde 2 militares y 2 civiles son las víctimas. Inicialmente se había reportado una emboscada por parte de ladrones de minerales, pero eso es preliminar, eso está en investigación. El Ministerio de Defensa señaló que el Comando General del Ejército ha confirmado que 2 militares y 2 trabajadores de la empresa minera Huanuni fallecieron esta madrugada durante un hecho registrado en un operativo de seguridad preventivo desarrollado en coordinación con la empresa estatal Huanuni. Asimismo, un subteniente resultó herido y recibe atención médica especializada en uno de los hospitales de la ciudad de Oruro. De acuerdo al comunicado oficial, esto se produjo aproximadamente a la 1 de este domingo 26 de julio durante un patrullaje pedido por la empresa minera Huanuni para reforzar las tareas de seguridad preventiva. Son las informaciones aquí en la red Pío XII. En cualquier momento, más novedades. Muy buenas tardes.
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Una linda selección de temas musicales del cuarteto sueco ABBA. Temas como Dame, Dame. Y está también por ahí el tema Fernando. Money, money.

Esta agrupación, amigos, ha sido formado en la ciudad de Estocolmo en 1972. La formación por artistas locales como Agneta, estaba por ahí Bjorn, Benny Anderson, Annie Frid o Frida, y bueno, han tenido una serie de presentaciones al principio, concierto con algunos aciertos y otros desaciertos, pero al final llegaron a la fama mundial en

1974, al ganar el prestigioso Festival de Eurovisión con un tema musical que ha tenido bastante éxito y el cual nosotros lo vamos a escuchar aquí en el programa Viva en Domingo. Y a partir de ese entonces, de 1974, el cuarteto sueco ABBA, el grupo ABBA, se ha convertido en un fenómeno musical a nivel del mundo. Ha tenido una serie de presentaciones donde la venta de las entradas se acababa, ¿no? Y había mucha demanda, mucha gente quería verlos cantar, bailar, escuchar su música, y entonces en cada una de las presentaciones que tenían, las entradas volaban hasta contar tres, como decimos normalmente, ¿no? Entonces, desde entonces, la década de los 70 ha tenido un grupo musical que ha marcado época como el cuarteto sueco ABBA. Vamos a escuchar más canciones, más música, y este grupo musical, pues como les decíamos, ha triunfado con este temita que titula Waterloo. Escuchemos.

Gracias, amigas, amigos, por estar con nosotros aquí en el programa Viva en Domingo a través de la red Pío XII, la radio Pío XII, que transmite desde el Distrito Minero del siglo XX. Tenemos mucho material discográfico para compartir con todos ustedes, pero los mismos están sujetos también a que ustedes puedan sugerir algunas otras canciones, como la familia Flores, la familia Gutiérrez de Chayapata nos sugieren, y nosotros con gusto desde la radio vamos a ir complaciendo uno tras otro las sugerencias musicales. Nos dijeron que escuchemos chicheñitos y los vamos a hacer, los famosos chicheños que nos han permitido bailar en la gestión 2025 bastante, ¿no? Se ha contagiado mucha alegría a la juventud, a las niñas, incluso en las horas cívicas, en establecimientos educativos, se ha ido bailando. Los niños han bailado estos temas musicales, este ritmo especial de los chicheños, también en las diferentes unidades educativas. Aquí en la radio lo compartimos gracias a la familia Flores y Gutiérrez de Chayapate, que nos sugieren escucharlo.

están los saludos entonces para la familia Flores y Gutiérrez en el municipio de Chayapata, en la mismísima población de Chayapata. Nos están escuchando y saludos para esas dos familias que nos han permitido, nos han sugerido más bien escuchar este ritmo contagiante, alegre, como son los chicheños. Y si de por medio, a ver, hay alguien más por ahí con algún otro gusto musical, pueden llamarnos a la línea 67902655, la línea 67902655, y sugerirnos algún otro ritmo especial para compartir aquí en el programa Viva en Domingo. A ver, mientras se animan nuestros amigos, un día como hoy nació en 1875 en España un famoso poeta, dice Antonio Machado. En 1943 nace el músico británico Mick Jagger, ese vocalista de la banda Rolling Stone, quienes son de la década de los 70, 80. Conocen bien de quién estamos hablando, ¿no? Y en 1952 muere en Argentina Eva Perón, más conocida como Evita, allá en Argentina.

0: Y un 26 de julio del año 1822, Simón Bolívar y San Martín se reúnen en Guayaquil, Ecuador, y esto para que San Martín pida apoyo a Bolívar para consolidar la independencia de Perú y Chile. Pero Bolívar casi como que no les respalda, ¿no? Y a raíz de ello, pues San Martín se retira de América y deja las intenciones. Tenemos llamada telefónica. Hola, hola, buenas tardes.
1: Muy buenas tardes, Luchito. Me da la impresión que...
0: Alejandra Grover y Henry.
1: Acá hay partido y arispa Real Potosí entre Bolívar.
0: ¿Y quién está ganando? ¿Quién está ganando entre Real Potosí y Bolívar?
1: Sí, está empezando 0-0.
0: ¿Ninguno todavía ha metido gol?
1: No, ninguno todavía.
0: Oh, qué bien, qué bien. Vamos a ver, ¿apoyando a cuál, Groverito?
1: El Real Potosí, pues...
0: Eso sí, como buen potosino, ¿no ve?
1: Sí, pues hermano Lucho.
0: Eso, qué bien, qué bien. Entonces, el partido de fútbol del Club Bolívar y Real Potosí, el día de hoy, 26 de julio, se juega en el Estadio Hernando Siles. Un partido realmente muy importante en la Liga Profesional del Fútbol Boliviano. Grover.
1: Ari, pues hermano Lucho Campo, un saludo para la familia Choque, familia Villarpando, chaymante compañeros no videntes, vamos a saludar a nivel nacional.
0: Muchas gracias, Groverico. ¿Hay algún temita musical? A ver, Grover.
1: A ver, de los Carcas, pues, Fría.
0: De los Carcas, Fría. ¿Por qué Fría?
1: Unas... para tomar unas chelitas frías este día de calor.
0: No, Roberico, no tienes que apuntar ahí. No, no, no, nada, cero bebidas.
1: En que para tomar un fresquito frío, hermano Luis.
0: Ah, ya, fresquito frío todavía. Listo, Roberito, aquí viene el tema musical. Saludos para vos, para toda tu familia, ¿ya?
1: Te manda a ver, che, y tu pisamate. Tupisa mancha y taquicito todo en Churapán, Cluchito.
0: Ah, Tupisa, ya también, pues, hace rato chicheños hemos escuchado. Después Tupisa con los Carcas también, seguramente.
1: Yo, con Cluchito.
0: Listo, chau, listo, chau, listo. Chao, chao, chao, chao. Ahora, ¿quién está en el otro teléfono? Hola, hola, buenas tardes. ¿Aló? Hola.
2: Hola, don Luis.
0: ¿Don Walter?
2: Sí, don Luis, aquí llamando a Pío XII. Que
0: ¿qué tal? ¿Cómo está, don Waltico? Buenas tardes.
2: Aquí, pues, haciendo unos trabajos, don Luis.
0: No falta, no falta trabajito. Hay que hacer mientras haya, ¿no?
2: Eso es cierto, don Luis.
0: Sí, don Walter. A ver, don Waltico, ¿algún temita musical que nos sugiera escuchar hoy día?
2: A ver, de Richie Valls, La Bamba.
0: Ya.
2: Y
0: ¿otro bueno, temita?
2: Sí, eso nomás, don Luis. Sí,
0: eso nomás, La Bamba, ¿no?
2: Sí, de Richie Valls, La Bamba.
0: Listo, don Waltiquito. Saludos para usted, para su esposa, para nuestros amigos operarios que también seguramente ya terminaron el laburo y están en casa compartiendo con sus familias, ¿ya?
2: Sí, don Luis, muchas gracias. Y otro temita más de Zata Blanca, Mujer Amante.
0: Ajá, Zata Blanca. Hace rato que no nos tenía, nos pedían ese temita musical y nos estuvimos aguantando. ¿Con qué pretexto vamos a escuchar ese tema? Decíamos. Ahora sí, es el momento. Gracias, don Waltico.
2: Bueno, bueno, hasta el otro día.
0: Hasta otro día, don Walter. Gracias chao, mil chao. Por llamar a la radio Pío XII. Chao, chao, chao, chao. Don Walter Mejía es un buen amigo de la radio. maestro panadero, él nos va aprovisionando pancito a la población de Llayagua todos los días, ¿no? Sí, entonces saluditos para él también con un temita musical que nos ha sugerido La Bamba. Enseguida escuchamos, antecitos, esto que también viene para nuestro amigo Grover Américo.
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Grupo Carcas, el tema musical fría el día de hoy, así complaciendo, saludando amigos de la red de comunicación Pío XII. Hemos escuchado ese temita junto a Grover Américo Villalpando. Ahora junto a don Walter Mejía y toda la familia, vamos a escuchar este otro ritmo musical. Sí, se viene entonces el tema musical en cuestión junto a Richie Valens y esto que dice La Bamba.

Y son las 4 de la tarde con 7 minutos. 7 son los minutos que han pasado de las 4 de la tarde. Saludos, amigos, amigas, a quienes se encuentran ahí por la Plaza de Armas, también sirviéndose un riquísimo refresquito. Refresquito de canela, ¿no? Hay algunos que todavía están por ahí degustando las tallachas. Sí, hay de pito, de oca, nos dijeron que también de papita están vendiendo todavía las señoras ahí en la sombrita para que las tallachas se puedan conservar. Saludos para ustedes que están con algunas actividades deportivas en diferentes campos deportivos de la población de Yayagua, en las canchitas de fútbol, futsal, canchas de básquet también. Entonces, saludos para ustedes. Que la pasen bien, disfruten del domingo, sí, con los amigos, la familia y todos. Más música, la sugerencia de Walter Mejía se viene con este tema.

Son las 4 de la tarde con 13 minutos, amigas y amigos de la Pío 12. Así estamos con música, sugerencia de todos nuestros oyentes. La gente que se comunica con la radio tiene posibilidades de sugerirnos algún temita musical en particular para compartir con las amigas, los amigos, vecinos, vecinas o con la familia, ¿no? A través de la Pío 12, hoy en el programa Viva en Domingo, compañía indiscutible de la radio con los gustitos musicales de nuestros oyentes.

Y entonces el tema musical que hemos escuchado venía junto a la agrupación Rata Blanca, aquí en Viva en Domingo. Y vamos a ir nosotros dando cobertura a los saludos, las atenciones que vienen llegando mediante nuestra mensajería. Sí, vía WhatsApp, los mensajes vienen llegando al programa. ¿Cómo este que dice? A ver, escuchen bien. Buenas tardes, don Luis. Solicitarle, por favor, dos temitas musicales. Una morenada de Bonanza y un tinku de Ñampi, Bolivia. Sí, gracias. Atentamente, la familia Saavedra. Muchísimas gracias a la familia Saavedra por estar en la sintonía nuestra. Vamos a ir buscando una linda morenadita del grupo Bonanza. Lo compartimos con la familia Saavedra y con ustedes también, amigas y amigos que están en la sintonía de la radio a esta hora de la tarde. Sí, canciones, música que lo compaginamos a sugerencia de todos y cada uno de ustedes. Vamos a ir con esta linda selección musical también, entonces, a saludar a la gente que nos escucha en la distancia, allá en el municipio de Chayapata.

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Saludos a la familia Saavedra con ese ritmo especial, una morenadita bellísima con el grupo Bonanza. La promesa titula el tema musical. ¿Cuántos habrán hecho una promesa de amor? ¿Cuántos habremos hecho? Digo, ¿no? Saludos entonces para nuestros amigos, nuestras amigas de la red Pío 12 que a esta hora de la tarde se encuentran en nuestra sintonía. Vamos a saludar a la familia Urzagaste Agudo y nos han sugerido un temita musical para también con ello saludar a Angelí, ¿no? Y la familia Urzagaste Agudo entonces también tiene su gusto musical y se viene de la siguiente manera para compartirla también con el resto de nuestros oyentes de Viva en Domingo.

Saludos para la familia Urzagaste Agudo con el tema musical Chiquitita de la agrupación Histeria. Y atención también, los saludos especiales para Angelí el día de hoy con este temita musical. Vamos a seguir en la tarde compartiendo con más canciones, más música. Nos han sugerido otros temitas musicales. Y a ver, el mensaje dice: hola, buenas tardes, don Luis. Un saludo muy cordial a tu persona y a la familia Vargas. También a los que escuchan la radio. Por favor, con un temita musical de los hermanos Pardo. Atentamente, Liz desde Catavi. Gracias, Liz, por escribir a la Radio Pío 12. Enseguida, tu temita musical con los hermanos Pardo. Sí, está en puertita ya el tema. Lo vamos a compartir contigo y, por supuesto, con el resto de la gente que también escucha la red de comunicación Pío 12. Se vienen los hermanos Pardo desde San Pedro de Buenavista del Norte Potosí, con este ritmo y con este estilo muy particular de los artistas de la provincia Charcas de nuestro departamento Potosí, ¿no? Los hermanos Pardo tienen su estilo propio y lo compartimos a través de la radio con todos y cada uno de ustedes, de manera especial con nuestra amiga Liz, que nos escribió desde Catavi. Entonces, saludos para ella y para toda la familia Vargas a través de la Pío 12. Estos son los ritmos musicales que ya se vienen para compartirlas con todos y cada uno de ustedes.

0: Antesitos, disculpas, vamos a atender una llamada telefónica. Hola, buenas tardes.
1: Buenas tardes, disculpe que le moleste. Una consultita.
0: Dígame.
1: Un día viernes mi sobrino se ganó una ficha para la chicharronería Los Andes, aquí en Uncía.
0: ¿Ya?
1: Pero no logramos encontrar el lugar, porque nadie casi sabe aquí dónde es, no tuviese la dirección o el número
0: Vamos a consultar la dirección y enseguida le devolvemos la llamada, ¿bueno?
1: Por favor, ya estamos caminando casi 2 horas
0: de
1: buscando
0: acuerdo.
1: Aquí en Uncía.
0: Gracias. Enseguida
1: ya,
0: le vamos a devolver
1: bien,
0: la llamada. Gracias, Miguel, hasta cualquier
1: ya,
0: momento.
1: Muchas
0: de que también son cosas que pasan. Bueno, la dirección del lugar lo vamos a lograr enseguida y compartimos con la amiga que ha logrado ganar también una ficha para que pueda servirse un riquísimo plato. Vámonos con los hermanos Pardo y este tema musical que decía así.

ahí con llamadas internas también nosotros un tanto ocupaditos. A veces hay confusiones, ¿no? Hay confusiones y bueno, vamos a ir en la tarde compartiendo más música, más canciones, mensajes que dicen, hola, buenas tardes, viva en domingo. Saludarte a tu persona, a todos los que componen esta prestigiosa radio minera. Me pueden complacer con dos piezas musicales de Bonanza, dice, regálame, y el otro tema musical de Los Carcas, el ritmo negro del corazón. Vamos a ir buscando estos temitas musicales de la sugerencia de nuestros oyentes y los mismos los vamos a compartir luego de seleccionar el temita musical con todos y cada uno de ustedes, amigos, amigas, ¿sí? Están en la sintonía nuestra y nosotros con gusto pues vamos a ir compaginando cada uno de los temas musicales que nos sugieren y los vamos a... ¿Cómo dice? Los vamos a disfrutar, claro que sí. Aquí está el temita musical que es sugerencia también de una de nuestros oyentes de la Pío 12.

Tema musical que viene en la interpretación de la agrupación Bonanza, y este tema titula Te Regalo. Con esta linda versión musical saludamos a la familia Ordóñez Siácara, también al doctor Johnny Ordóñez, que se encuentra en la población de Cotagaita, la tierra de la Chascañahui.

0: Vive en Domingo, el programa de los fines de semana, un domingo especial junto a todos y cada uno de ustedes. Una brevísima pausa, luego estamos nuevamente con más música, más canciones, más saludos, más atenciones aquí en Viva en Domingo.
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6: Viva en domingo el programa de todos y cada uno de ustedes, amigas y amigos de la radio. Hoy domingo, 26 de julio del año 2026, pues estamos con la discoteca abierta de la red de comunicación Pío XII para compartirla con todos y cada uno de ustedes. Temas musicales de vuestra preferencia. Mensajitos dicen, hola Pío XII, saludos para todos quienes componen tan prestigiosa radioemisora. Lindo programa. Por favor, complázcame un temita musical de Buddy Richard, guitarra, toca otra vez. Dice, por favor, para una asidua oyente, doña Livia, de la zona 8. Gracias. Doña Livia, ¿qué tal? ¿Cómo está? Buenas tardes. Muchísimas gracias por la sugerencia musical al programa Viva en Domingo. Con gusto, nosotros aquí ya preparados con el material discográfico para compartirla con usted y también con el resto de la gente que nos escucha a esta hora de la tarde. El tema musical en cuestión ya se viene de la siguiente manera.

La voz y la guitarra de Don Vales Guitar en la tarde de Vive en Domingo. Ustedes pueden escuchar más canciones de esta índole en el programa El Álbum de los Recuerdos, que ya llega a las 6 de la tarde. Más canciones del recuerdo, música romántica, ¿no? De hace años atrás, que lo podemos recordar, lo podemos escuchar muy bien en el programa Vive en Domingo. Bueno, de todas maneras, muchísimas gracias, amigas, amigos, por escribir a la radio, por sugerirnos las canciones de la preferencia de todos y cada uno de ustedes. Tenemos más mensajitos, dicen, buenas tardes, Radio Pío 12. ¿Será que pueden complacernos con el tema musical de Jiyawa, La Prueba del Amor? Saludos para la familia Ramírez y los saludos también para su persona, nos dice. Muchísimas gracias a la familia Ramírez por la paciencia que nos han tenido. Ya está en puertas el tema musical en cuestión y lo vamos a compartir con ustedes, la familia Ramírez, y con el resto de nuestros oyentes que a esta hora de la tarde también están esperando buen material discográfico a través de la red de comunicación Pío 12. Y para eso está el programa Viva en Domingo.

La agrupación Jiyawa, el tema musical, La Prueba del Amor. Lo hemos escuchado y lo hemos compartido con todos y cada uno de ustedes, amigas y amigos de la Red Pio 2, especialmente la familia Ramírez. Tenemos un otro temita musical, mensajitos. Dicen, por favor, el tema musical de Aijuna, Mi Palomita, con gusto. Muchísimas gracias a nuestro amigo Ramiro por escribirnos a la radio, sugerirnos el tema musical en cuestión, y lo compartimos ya con él y con el resto de la gente que nos escucha a esta hora de la tarde, el programa Viva en Domingo. Saludos para todos ustedes y bienvenidas y bienvenidos a quienes recién ingresan a nuestra sintonía.

0: En ritmo de cueca, mi palomita, dice el tema musical de la agrupación Aijuna. Lo hemos compartido con nuestro amigo Ramiro. Muchísimas gracias, Ramiro, por sugerirnos el tema musical. Realmente muy hermoso. Para bailarla una, dos y tres veces, ¿no? Sí, pañuelito en mano. Uno se pone a bailar y cuando están esos ritmos musicales, la inspiración viene nomás. 4:57 PM, amigas y amigos de La Pío 12, el programa Viva en Domingo seguirá con ustedes todavía por unos 30 minutos más. Pero antes, tenemos esto que también es muy importante en la programación de la red Pío 12. Luego, volvemos con más.
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1: Claro que sí, estamos en el programa Viva en Domingo y a través de la radio seguimos complaciendo musicalmente a nuestros amigos, amigas que nos escriben a la línea WhatsApp de la red Pío 12. Vamos a ir con la familia Ordóñez y Ácara, pero también a su vez con el doctor Johnny Ordóñez, que se encuentra en la población de Cotagaita, a escuchar este otro temita musical que viene con la agrupación Carcas, y esta que viene de la siguiente manera.

Y la agrupación Carcas con el tema musical El Ritmo Negro lo hemos compartido con la familia Ordóñez Siácara y también con el doctor Johnny Ordóñez, que se encuentra en Cotagaita, allá cerquita Potosí, ¿no? Cerquita la capital, la tierra de la Chascañawi, Cotagaita. Quien ha leído la novela La Chascañawi sabe dónde se encuentra esta linda y bellísima población de nombre Cotagaita. Vamos a seguir avanzando en la programación, amigas y amigos. Tenemos muchas más solicitudes, canciones, sugerencias musicales. Y ahora damos curso a este mensaje que dice: buenas tardes, Radio Pío XII. Saludos para todo el personal. Nos podría complacer con un temita musical de Miguel Salas. Atentamente, nuestro amigo Juan José, que nos escribe desde el distrito de Villa 22 de Diciembre. Con gusto, Juan José. Aquí la presencia musical de Miguel Salas ya se siente en la Pío XII para compartirla contigo y con el resto de nuestros amigos que semanalmente se reúnen con nosotros.

estilo particular de Miguel Salas con el tema musical Cáncer de Amor a esta hora de la tarde y lo compartimos con nuestro amigo Juan José. Nos ha escrito desde la Villa 22 de Diciembre. Saludos para él y para toda la zona Villa 22 de Diciembre el día de hoy domingo. Estamos en el programa Viva en Domingo. Tenemos más sugerencias musicales. La familia, entonces, que está también con nosotros, pendiente de su tema musical, ¿no? Claro que sí. Nosotros saludamos a la familia Saavedra González para permitirnos escuchar también esta sugerencia musical de la radio. Ya se viene un tinco muy especial y lo compartimos con la familia Saavedra. Con todos ustedes también, amigos. Estamos en el programa Viva en Domingo. Ñampi Bolivia y la banda Super Central, Ojos Bonitos, dice este temita musical en ritmo de tingo.

0: Saludos para la familia Saavedra González con ese temita musical que lo hemos escuchado y lo hemos compartido con todos ustedes. Yampi Bolivia, la banda super central, el tema musical Ojos Bonitos en ritmo de Pinku. Estás en el programa Viva en Domingo, mis amigas, amigos, ya casi cerca al final del programa. Seguimos compartiendo más canciones, más música aquí en la red de comunicación Pío 12. El mensaje que dice, hola, buenas tardes, dice saludos para la... Sí, para los profesores Mario Montán y Raquel García desde Sacaca. Saludos entonces para los profesores Mario Montán y Raquel García desde Sacaca. Un temita musical, los Huititis nos han pedido, ya que nosotros ya lo compartimos con los profesores mencionados y además también con todos y cada uno de ustedes, amigas y amigos de la red de comunicación Pío 12.
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Saludos cordiales, entonces, hasta la población de Sacaca para las personas que mencionamos, el profesor Mario Montani y la profesora Raquel García. Sí, el tema musical, los Huititis, aquí en el programa Vive en Domingo. Muchas gracias, amigas, amigos, por acompañarnos en este programa correspondiente a la fecha. El programa Vive en Domingo vuelve el siguiente domingo a partir de las 15 horas, 3 de la tarde. La música que escuchemos ahí depende de todos y cada uno de ustedes. Ustedes llaman, escriben a la radio, sugieren algunas canciones, las vamos programando y además también dando lectura a los mensajitos de texto. Y si llaman directamente a la línea telefónica, también conversamos y comentamos algún temita en particular, aparte de saludar a toda la familia y a todos los amigos quienes nos están escuchando a lo largo y ancho del territorio nacional. Muchas gracias, ya nos estamos yendo. Y nos vamos a ir con algo muy especial que hemos preparado para la juventud que también gusta de estos ritmos musicales. Saludos y atenciones desde la red de comunicación Pío XII. Hasta el siguiente domingo, amigas y amigos de Viva en Domingo.

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Y estamos ya en el espacio servicial, tome nota de la red Pío 12. Atención a todas las personas que extraviaron documentos. Puede que una de estas que tenemos en mano sea de ustedes. Por tanto, mucha atención. Hay cédulas de identidad que están depositadas en Radio Pío 12. Una de ellas es de Natalie Cayo Coyo. Natalie Cayo Coyo. Quienes conozcan a Natalie Cayo Coyo, avísenle que su carnet de identidad se encuentra en estudios de Radio Pío 12. Lo propio, el carnet de Lorena Poma Aldunate. Lorena Poma Aldunate. Quienes conozcan a Lorena, avísenle por favor que su carnet de identidad está en la Radio Pío 12. Asimismo, de Sandra Aguilar Yapura. Sandra Aguilar Yapura también debe pasar por estudios de la Radio Pío 12 a fin de recoger su documento de identidad, que seguramente lo extravió por algún lugar de nuestra población de Llayagua. Tenemos una oferta laboral, hay oferta laboral. La brostería FKL de la ciudad de Llayagua requiere incorporar personal para los siguientes horarios, ¿sí? Personal quiere incorporar para que puedan trabajar en la brostería FKL. Para estos horarios de 8 de la mañana hasta las 3 de la tarde, turno diurno. El turno de la tarde viene desde las 3 de la tarde hasta las 10 de la noche. Pero también dicen que queremos nosotros contratar personal solo para fines de semana. Hay personal que se requiere para fines de semana. Y hay algunos amigos, amigas que también desean trabajar solamente fin de semana, ¿no? 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Hay posibilidades de trabajo para ustedes, amigos, especialmente, ¿no?, para nuestros amigos jóvenes. 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

las 5:43 PM. Amigas y amigos, tenemos esta convocatoria externa, la segunda convocatoria, y que da a conocer la Cooperativa de Ahorro y Crédito Abierta Asunción. Escuchen bien. Habiéndose declarado desierta la primera convocatoria pública externa, número 009/2026, para ocupar el cargo de asistente de secretaría en la oficina central, la Cooperativa de Ahorro y Crédito Abierta Asunción RL convoca por segunda vez a todos los profesionales con sentido de responsabilidad e iniciativa, capacidad de trabajar bajo presión, proactividad y orientación al servicio de nuestros socios y clientes, a que puedan presentar sus documentos para optar el siguiente cargo. El cargo es asistente de secretaría con base de trabajo en oficina central. Cargo, asistente de secretaría, base de trabajo, oficina central, Yayagua. Los postulantes deberán cumplir los siguientes requisitos. Escuchen bien. Formación y experiencia tienen que tener. Después dice ser técnico superior en secretariado ejecutivo. Tener experiencia 6 meses en cargos similares. Conocer la contabilidad básica. Conocer manejo de correspondencia y archivos. Redacción comercial. Manejo de aplicativos y paquetes de computación. Manejo de centrales telefónicas. Tienen que tener también buenas relaciones humanas y atención al público. Conocer normas de prevención de lavado de activos. Hablar un idioma originario, es decir, quechua o aymara. También tener disponibilidad de tiempo inmediato. Además, tienen que dar a conocer la pretensión salarial. Indispensable, sí o sí, tienen que dar a conocer ustedes su pretensión salarial. Instrucciones para su postulación. Los interesados deberán enviar su carta de solicitud acompañada del currículum vitae documentado en sobre cerrado, indicando el cargo al que postula, esto de acuerdo al formulario de postulación número 003 que está disponible en la página web de la cooperativa. La misma es www.cas.com.bo. Esto hasta el día lunes 27 de julio del año 2026, a horas 16, vale decir hasta las 4 de la tarde. ¿En dónde presentar? En Secretaría de Oficina Central, ubicada en la Plaza 6 de Agosto de Yayagua, Plaza 6 de Agosto número 31. Pueden presentar también documentación en Agencia Oruro, ubicada en la calle Pagador 5475, entre calles Montesinos y Ezera. Pueden hacerlo también en la Agencia Huanuni, que se encuentra en la avenida 16 de Julio, sin número. Lo propio en la cancha, Agencia La Cancha, ubicada en la calle Nathaniel Aguille, número 635, entre calles Uruguay y Ladislao Cabrera de la ciudad de Cochabamba. Se puede dejar o presentar también documentación en Agencia San Pedro de Buenavista, ubicada en la calle Sucre, sin número. Asimismo, en la Agencia Colquechaca, ubicada en la calle Bolívar, número 65, entre pasaje Grada Ancha y Callejón Mercado. El proceso de selección de postulantes, las etapas de evaluación y entrevista, se han de llevar a cabo o se han de llevar adelante en nuestra oficina central, ubicada en Yayagua, en la Plaza 6 de Agosto, número 31. Postulante que no llene el formulario número 003 no ha de ser tomado en cuenta en la postulación. Y además también se comunica que no se ha de devolver la documentación presentada. Esto se queda en archivos de la Cooperativa de Ahorro y Crédito Abierta Asunción.
Esa es la convocatoria externa, la segunda convocatoria externa que da a conocer la Cooperativa de Ahorro y Crédito Abierta Asunción, para que los profesionales del rubro puedan presentar documentación para obtener el cargo de asistente de secretaría con base de trabajo en la oficina central de Yayagua. 5 de la tarde, 48 minutos, invitadas e invitados todos y cada uno de ustedes, para que a partir de las 6 de la tarde, con algunos minutitos, ya estemos junto a el álbum de los recuerdos. Programa donde podemos permitirnos escuchar temitas musicales del recuerdo. Música que data de hace algunos añitos atrás, ¿no? Sí, entonces, invitadas todas y todos, para que a esta hora, 6 de la tarde con algunos minutos, podamos ya emprender un viaje hacia el pasado musicalmente. Mientras tanto, aquí nosotros tenemos esto que también es parte del espacio servicial de la Red Pío 12.

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0: 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Importante, la Ley 1886 indica que la persona que adultere la fecha de nacimiento para obtener el beneficio lo perderá de por vida. 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

18 horas, un minuto. Buenas tardes, un saludo muy especial a todos y cada uno de ustedes. Qué gusto estar en tan grata compañía como la de usted, compañero, como la de usted, señora. También ustedes, chicos. Qué gusto estar con ustedes a esta hora de la tarde y partecita de la noche, porque las penumbras de la noche de a poquito se van asomando, anunciándonos que tenemos una noche fría, fría. Hoy toda la tarde, todo el día prácticamente estaba soplando el frío. De manera que le invito a tomarse un cafecito, un matecito, pero también a hacer posible que durante este tiempo, esta temporada, todavía tenga resguardo su salud, porque enfermarse cuesta, pero una barbaridad. Buenas tardes, Bolivia. Bienvenidos. Este es su programa, el álbum.

hoy tenemos la música de todos los tiempos, así que llámenos, escríbanos, aquí estamos con gusto para complacerles. Hay gente que recién llegó de las vacaciones y ya se alista para el día de mañana. Algunos demorarán en llegar porque no tenemos muchos coches a disposición debido a la falta de gasolina, diésel, y esto ha creado filas enormes en todas las terminales de buses en Cochabamba, La Paz, Chuquisaca, en Santa Cruz. De todos los lugares la gente está llegando para, primero, iniciar las labores educativas primaria, secundaria, también las universitarias, aunque empezaron esta semana, pero a media máquina. Pero a partir de este lunes ya todos muy disciplinadamente van a asistir a sus centros de formación. Empezamos y empezamos con buena música. Ya lo sabe, el teléfono es 67 90 26 55. Con gusto les atendemos. Adelante.

0: El amor es la característica importante de nuestro medio de comunicación. Si no habría amor, ¿usted cree que podríamos comunicarnos? No. El amor es la base de todo aquello que nos permite transmitir a través del medio de comunicación. Buenas tardes, señor, señora, ¿con quién hablo?
1: Doña María, ¿cómo está? Bueno, apenas le estoy oyendo. Pablo Rivero de Cochabamba, ¿cómo está?
0: ¿Qué tal, Pablito? ¿Cómo está? ¿Qué novedades? Yo le escucho también igual.
1: Dos canciones, ya. Es el nombre, el adjetivo así de bautizo le voy a dar después. Tormenta es el seudónimo. La cantante argentina Tormenta, famosa de los años 70, 80. Chico de mi barrio, una pieza, y la otra es Adolescente tierno, de Tormenta. Bueno, abrazos, doña María, no la perjudico porque está mala. A ver si puede lo más rápido para que pueda oírte mi música. Un abrazo para usted, para toda su familia, para los de la radio, y bendiciones, doña María. Hasta luego.
0: Gracias, Pablito Rivera, desde Cochabamba. Con gusto, enseguida nomás vamos a complacer con esos temas musicales. Hoy día no está Eusebia en los controles, de manera que Luis Yucra nos acompaña en este programa del álbum de los recuerdos. Vamos con otro tema musical que hemos seleccionado pensando en toda la gente que sintoniza este espacio musical.

18 horas 14 minutos. Aquí en el álbum de los recuerdos estamos gustando de buena música. Hemos complacido a nuestro asiduo oyente Pablo Rivera en Cochabamba. Gracias por estar siempre en nuestra sintonía. Estamos todos los domingos disfrutando de buena música. La gente me dice, qué bueno, por lo menos unos mensajitos, etcétera. Eso nos viene tan bien que estar ahí con un programa muy largo, señora María, me dicen. Necesitamos un poco distensionarnos, sobre todo disipar toda la tensión que hay en nuestra cabeza, en nuestro corazón y también en toda la estructura que tiene nuestro cuerpo, porque los nervios son hasta los las partes del cuerpo duelen, dicen, los huesos, los nervios, todo se complica. Necesitamos realmente tener mensajes positivos. Y aquí estamos, como todos los domingos, para acompañarles, para sugerirles, pero también para decirles que mientras hay vida, hay esperanza. Mientras hay vida, es posible darse un abrazo. Mientras hay vida, es posible decirse una palabra tierna. Mientras hay vida, es posible perdonarse. Mientras hay vida, es posible construir relaciones humanas mucho más cordiales y afectivas. De manera que solo hay que poner un poquito de nuestra parte, despojarnos de aquello que nos impide acercarnos, el orgullo, la soberbia, a ver qué más, en algunos el miedo, en algunos quizás simplemente la indiferencia, pero los más somos seres humanos, necesitamos de siempre unos a otros motivarnos, inyectarnos eso que se llama energía positiva. Nos escriben, nos llaman, les doy los dos teléfonos por si acaso uno no funcione. El 67 90 26 55. Yo sé que ustedes me mandan algunos mensajitos. Háganlo nomás, el 67 90 26 55. Y el otro que lo tengo acá en la mano es el 68 42 19 45. Con gusto, para mí será siempre un placer complacerles aquello que a ustedes les agrada. Estamos gustando de buena música en el álbum de los recuerdos. ¿Quién es? ¿A qué cantautor? ¿A qué cantautor hemos invitado? Yuri, y este tema que dice así.

0: piezas musicales del recuerdo que hemos dedicado a nuestra querida amiga Doña Anita en el distrito 22 de diciembre. Ella nos ha escrito una linda cartita. Dice: querida Pío XII, ¡ay, qué hermosa! Buenas tardes, Doña María. A esta hora volvemos al pasado con los temas hermosos, las melodías bellas del recuerdo. Por favor, decía ahí Anita, compláceme, y le hemos complacido con mucho gusto. Hola, buenas noches. Hola.
1: Hola.
0: Sí, ¿con quién habló?
1: Doña María, buenas noches. Habla la señora María Acevedo.
0: María, ¿de dónde llama?
1: Aquí de la... de Yayagua.
0: Bien, Marita, dime, tocaya, ¿qué temas quieres escuchar y a quiénes quieres saludar?
1: Quiero saludar, mediante su emisora, a mi hermano que cumple mañana cumpleaños. Sí. De un tema de Pedro Infante, ¿puede ser?
0: Claro.
1: En tu día, ese tema, en tu día. Quiero saludar a mi hermano de este tema, que lo cumpla muchos años y al lado de su familia. Y saludarle a mis hermanos Freddy, Rigo, María, sus sobrinas Nicole, Alison, Aitana, Lía.
0: Wow. Dime, ¿cuál es el nombre de tu hermano cumpleañero?
1: A ver, mi hermano cumpleañero es Johnny Acevedo.
0: Johnny Acevedo, con gusto, pues. No voy a decir cuántos años está cumpliendo, pero el cariño de toda la familia. Pedro Infante, ¿qué tema me has dicho?
1: De Pedro Infante.
0: ¿En tu día?
1: Sí, y puede ser un tema más de los caporales de Yacta y Manta, San Simón.
0: Mamita querida, ¿cómo es el álbum de los recuerdos? Solemos ya difundir no, más María, clásico.
1: No se preocupe.
0: ¿Otro?
1: No se preocupe.
0: ¿Otro temita?
1: Podría ser, de Roberto Carlos.
0: Sí, está
1: amigo,
0: bien.
1: Un tema y un amigo. Sí, el tema amigo.
0: Amigo. Con gusto, querida María. Enseguidita vamos a complacerle, ¿ya?
1: Gracias
0: por llamar, María.
1: Gracias. Muchas gracias. Hasta luego, Doña María.
0: Hasta el próximo domingo, Marita.
1: Así... hasta el próximo domingo. No se escucha bien. Hasta luego.
0: Uy, algo está pasando. ¿Qué estará sucediendo? Tenemos otra llamada telefónica también. Gracias, Marita. Chao, chao. Aquí estamos con otra llamada telefónica. Hola, buenas noches.
2: Hola. Hola, ¿cómo está María? Va a disculpar, le está hablando don Mario Maldonado.
0: Mario Maldonado, ¿de dónde llama?
2: Bueno, aquí estamos trabajando en la cerrería del siglo XX, pues. Oh. Hay que regresar un poco a seguir queriendo trabajar en la minería.
0: Sí, don Mario, pero por lo menos ha recuperado de la salud y eso es muy importante.
2: Gracias a Dios hemos recuperado la vista, también hemos recuperado un poco los pulmones y creo que estamos un poco, ¿cómo le puedo decir? Bien de salud.
0: Eso me gusta. Eso me gusta oír, que la gente esté sana, hay que ser positivos. Uno puede, Dios dice, ayúdate y yo te ayudaré, ¿no? Mario, ¿qué temitas quieres escuchar, Mario?
2: A ver, Marita, disculparme, me gustaría pues siempre escuchar el pasado de aquellos años mozos cuando yo estuve joven.
0: Sí.
2: A ver, Leo Dan, sé que te ama bien.
0: Leo Dan, sé que te ama.
2: Me gustaría otro de Django, Nostalgias.
0: Django, Nostalgias.
2: Correcto.
0: Con gusto, Mario. Cuídate.
2: Igualmente, María, y que te... Bueno, yo creo que desde ahora vamos a ir siempre un poquito escuchando la radio porque este es un programa muy lindo para poder recordar un poco, ¿no?, el pasado y alegrarse, ¿no?, a todas.
0: Gracias, Mario. Entonces, sigue en la compañía de Pío XII, ¿listo? Chao, Mariocito, sí, cuídate.
2: Sí. Muy bien, María, muchísimas gracias y hasta luego.
0: Hasta luego. Así tenemos llamadas telefónicas de nuestra gente tan linda que sigue el programa. Nuestro saludo a Viviana, saludos a varios amigos y amigas que no quiero nombrar uno por uno, sino me voy a olvidar de algunos y me van a reclamar a todos. Hola, buenas noches, ¿con quién hablo?
3: Hola, buenas noches.
0: Hola, hola, no te escucho, algo está pasando. ¿Hola?
3: Es que estoy en camino, doña María, estoy yendo rumbo a mi trabajo, doña María.
0: Ah, sí.
3: Hasta acá me estoy yendo.
0: Ah, ya, hola, ¿tú eres Raquelita?
3: Sí, pues doña María, soy la chula Raquel, y así estamos esperando pues, las cancioncitas que le hemos solicitado, doña María.
0: Con gusto, pues, ya Raquelita, con gusto tenemos tu mensaje, nos has mandado. Enseguidita te vamos a complacer, ¿listo?
3: Listo, doña María, y saludos.
0: Buen viaje, cuídense. Ya, mamita, que tengan buen viaje, cuídense, abríguense para llegar bien a la escuelita. Hasta pronto. Son nuestros amigos profesores Mario Montal, la profesora Raquel, Manuel también está desde Catavi, claro, y ahora están yendo rumbo a Sacaca y nos han pedido dos temas musicales de los Iracundos Hoy y de los Enanitos Verdes, Píntame Angelitos Negros. Con gusto, esos dos temas. Vamos, Luis.

18 horas 39 minutos. María, María Acevedo, ¿me estás escuchando? Bien, aumenta el volumen de tu radio para dedicarle a tu hermano Johnny Acevedo, que está de cumpleaños estos días, y nos sumamos a estas felicitaciones. Que la pasen muy bien en familia. Aquí están los dos temas que nos has pedido.

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10: 18 horas con 50 minutos, 7 menos 10 para la gente que tiene algún compromiso. Hoy queremos también compartir con ustedes algunas cositas que la gente también te comparte y dice, a ver si lo comenta, claro que sí. Miren, hoy día se ha llevado a cabo la Feria de la Talla y el helado en la plaza principal. Alguien decía, menos mal que hay una feria, porque esa plaza se llena de coches, de muchas movilidades. Y no, no está bien. ¿Acaso es una plaza para coches? Es una plaza para que la gente se encuentre, recree su vista, su mirada con algún acontecimiento. Y bueno, la sugerencia de la gente dice, ojalá se hiciera todos los domingos una feria de esta naturaleza. Helados, dulces, algo que también llame la atención en cuanto se refiere a gastronomía. Ojalá. Porque la gente que llega del interior del país no siempre conoce una pensión, etcétera. Pero si está ahí expuesta varias personas que tienen para ofertar almuerzo, un plato extra, heladitos, jugos, pastelitos, etcétera, la gente se concentraría cada vez más y es más, sería un espacio para que la gente se encuentre, pueda charlar un poco, disfrutar de la compañía de los amigos, amigas, etcétera. Sería genial, genial. Esperemos que estas iniciativas se repitan continuamente los fines de semana, que Yayagua es muy concurrida por diferentes personas que nos visitan. Ojalá sea así. Y lo otro que me dicen, todas las personas tienen sus secretos a tiempo de vender sus masitas, los helados, por ejemplo. La gente acá en Yayagua suele echarle mucho tinte, ¿no? Dice, ojalá pudieran poner o exprimir o simplemente licuar frutas y los helados serían más naturales y deliciosos. Yo creo de todo un poco tenemos en la viña del Señor, no hay que generalizar, le digo, ¿no? Pero nunca está de más una sugerencia, haga la prueba. Si usted compra naranjas, agarre las naranjas, exprímalos y haga un helado de naranja. Si tiene un helado, si quiere un helado de canela, ahí tenemos canela, pero molida. No ponga esa esencia nada más, sino canela, que se sienta a canela. Uy, sería realmente delicioso y sería la atracción también para todos los clientes. Eso es como sugerencia, que bueno, vale la pena. Esas son las mentes abiertas, la gente que siempre está pensando a ver qué se puede hacer. A eso se llama, pues, recrear, pensar, creatividad. Y se llama también promoción de grandes emprendimientos acá en nuestro municipio de Yayagua. Mi amigo Mario Maldonado, ex cooperativista, está escuchando la radio. Aquí están los temas que me has pedido, Mario. Leodán

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7 de la noche con 4 minutos. ¿Saben? Estamos en tiempos muy especiales, ¿verdad? Alguna gente me dice, ay, doña María, tienes que hablar. Veo viejitos, gente sola, como si no tuvieran familia. No les visitan, no les atienden. Y sobre todo, los hijos somos muy ingratos. No somos agradecidos, ni siquiera por la vida que hemos recibido. Y me dice, tengo una canción, por favor, le estoy enviando con gusto a nuestros amigos, amigas. Dice, oh, mejor en el anonimato. Tengo familia y tal vez yo también incurro en este error. Esa canción, yo creo que en alguna medida refleja la situación en la que se encuentran varios papás, mamás, hermanos, que por las circunstancias de la vida quedaron solos. Escuchemos esta canción que dice, si mañana ya no estoy.

0: La relación padre e hijo a veces no siempre es tan fluida. Necesitamos darnos tiempo, espacio. La vida es tan corta y a veces albergamos resentimientos, albergamos ira contenida. No, señores, la vida es para vivirla, pero para vivirla en la medida de nuestras posibilidades, dentro del marco de la cordialidad, del perdón, del amor filial, etc. Porque la vida no es lo que uno vivió, sino lo que uno recuerda y cómo lo recuerda para contársela a las personas, a los nietos, a los hijos, a los bisnietos. Este espacio que tenemos los seres humanos, de todavía tener este aliento de vida, que sea para reconstruir, reestablecer relaciones cordiales, humanas, que nos permitan crecer como seres humanos. Este es el álbum de los recuerdos. A continuación, complacemos esta canción a nuestros amigos y amigas en el Hospital Civil de Uncía. Hola, buenas noches. ¿Con quién habló?
1: Muy buenas noches, hermana María, aquí le habla Darío Condarco Quispe desde la comunidad de Vila Pacheta, 4.500 metros de altura, cerquita al cielo.
0: Ay, menos mal que está cerca al cielo, otros estamos muy abajo. ¿Qué tal, Darío? ¿Qué temas vamos a escuchar contigo?
1: Bueno, a ver, solicitar este temita que es de Leudán. Jesús es mi pastor, nada me faltará.
0: Jesús es mi pastor, no solo tuyo, de todos.
1: Bueno, Marita, es cierto eso. Jesús es, siempre está en nuestros corazones presente y es de todos, de toda la humanidad. Pero sí, también, hermana María, quizás solicitarle otro temita.
0: A ver.
1: De José Luis Rodríguez.
0: Sí.
1: Este temita, Los Amigos.
0: Los Amigos. Con gusto, ya Luis está preparando rápido más para complacerles. Leodán y José Luis Rodríguez, el Puma, Los Amigos.
1: Muchísimas gracias, María. Bueno, saludar a los amigos, ¿no?, que se encuentran aquí en Vila Pacheta, especialmente a Alejo Quispe, mi hermano Alejo Quispe, y a su señora esposa, doña Hilaria Gutiérrez, que escucha siempre la radio. Un gran saludo, un abrazo a la distancia para ellos. Bueno, simplemente eso, Marita. Bueno, hasta el próximo domingo.
0: Hasta el próximo domingo. Te cuidas, Darío. No hay que enfermarse. Estos cambios de temperatura nos hacen, pues, crujir, como dice. Si te enfermas, ahí sí, ya no hay para contar. Te cuidas.
1: Gracias, hasta el próximo domingo.
0: Hasta el próximo domingo. ¿Estamos listos? Vamos, por favor, con esos dos temas.

Lamentablemente el tiempo no da para más. Les decimos muchas gracias. Sigan en compañía de Pío XII. Mañana muy tempranito entérese de lo que ocurrió en este fin de semana. A nombre de Luis Yucra en los controles y una servidora de ustedes, María Morales, les dice hasta el próximo domingo. Nos vamos como vinimos, con música. Aquí está Cristian Castro, que cierra este espacio musical del Álbum de los Recuerdos.

corazón nos latió con más fuerza cuando del fondo de los recuerdos afloraron los viejos y gratos momentos más importantes de nuestras vidas. Cerramos el viejo telón de este su programa. El álbum de los recuerdos. Muchas gracias por su atención y que sea hasta el próximo domingo.

0: Oración por la fe.
1: Señor Jesús, tenemos fe en tu oferta de vida. Queremos cambiar para bien y ayudar a cambiar la vida de los demás basados en la fe en ti.
0: Señor, sentimos la necesidad de iluminarnos contigo y mediante la comunicación, iluminar para mejorar las condiciones de vida del pueblo en base a tus mensajes, enseñanzas y testimonios de existencia.
1: Renueva, Señor, el gusto de deleitarnos con tu palabra. Regálanos la gracia de saborearla para que se haga vida en nosotros.
0: Señor Jesús, ilumina nuestras mentes, aumenta nuestra fe, para que tus enseñanzas sigan guiando a tu pueblo y sigan llenando de amor nuestros corazones.
1: Dios Padre, ayúdanos a profesar la fe en ti para lograr una mejor vida, el desarrollo del pueblo y la participación democrática.
0: La comunicación es una oportunidad que pusiste en nuestras manos para extraer del pozo de tus mensajes el agua, sustento de nuestras vidas, sustento de nuestra fe en ti.
1: Enséñanos, Señor Jesús, a entender que la fe es decidirse por ti y estar en comunión con tu pueblo.
0: Ayúdanos a redescubrir en tu amor las enseñanzas de la Iglesia en base a tu proyecto de vida, como instrumento de apoyo para profundizar nuestra fe en ti. Amén.

A tiempo de despedir nuestras emisiones correspondientes a la fecha, damos gracias a Dios por permitirnos compartir las vivencias de su pueblo. 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